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1: Montes, montes, alicantes, pintos, pájaros, pájaras, para cambiarle poquito, ¿verdad? Pájaras. Calmantas, montas, alicantas, pintas. Oigan, pues, ¿qué vamos a hacer o qué? Una carnita asada, ¿no? O sea, a estas fechas, a estas horas. Bueno, nunca está de más. Fíjate que yo tenía un camarada, neta, esto es neta, ¿eh? Que me invitaba a las carnes asadas tempranísimo. Pero, o sea, desayuno, pues, desayuno así, de carne asada. El vato, pues, tenía no sé qué, que no dormía y se levantaba, no sé, a las 6 de la mañana a poner el carbón a las 7 y cachito, ya estaba haciendo chilaquiles, ¿verdad? Yo llegaría, ¿qué? A las 8 de la mañana y ya me tenía chilaquiles con carne asada. ¡Qué chulada ese brother, eh! Allá lo dejé en Ensenada, al Tarantas. Espero que esté bien, le mando un abrazo. Oye, pues vamos a empezar. Yo soy el gorrón del barrio y tú estás escuchando el Tantán. ¡Se acabó, corta!
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1: Bueno, empezar, Ándoro, con esta notita de un vato, el Sataray, un médico, ¿verdad? Khalid Ahmed Sataray. Nomás le vamos a decir el Sataray porque el Khalid Ahmed se me dificulta poquito, pero este Sataray es buscado por el FBI. Tenía una clínica en Miami, el vato, y después empezó a hacerlo en varias partes de Estados Unidos. Resulta que le mandaba hacer exámenes carísimos de París a sus pacientes. Tenía varios laboratorios, ¿verdad? Así, y después él mismo armó un call center y atendía llamadas de gente que necesitaban de atención médica y les decía así inmediatamente, sí, mire, deme su autorización para que se le hagan unos análisis, ¿verdad? Va a ir usted, ¿dónde dice que está? No, pues estoy en Miami, en tal parte, ok, va a ir al laboratorio fulano, pero no puede ir a ese laboratorio porque él ya estaba de acuerdo. Total que le cobraban a la aseguranza por unos exámenes que nunca hacían. Él estaba ya de acuerdo con laboratorios, ¿verdad? Él estaba ya de acuerdo con el Telcel, el call center, porque él el call center lo hizo. O sea, es un vato que se robó $600 millones. Lo anda buscando el FBI desesperadamente y paga $150,000 de recompensa al que entregue al Sataray. Este médico que se robó $600 millones que lo repartía, ¿no? Entre el call center, entre los laboratorios, que la neta, pues no hacía nada más que cobrarle a la aseguranza. Total, $600 millones. Fíjate, ¿cómo se llama? El Emilio Lozoya, ¿no? Se robó $216 millones. Bueno, más o menos, ¿no? Y este 600, hijo, para que tengas idea de los lacras, ¿verdad? ¡Corta!

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1: Montes, Montes, Alicantes, Pintos. Oye, bueno, pues lamentable, a veces pasan accidentes, ¿verdad? ¿Ah? Y un compañero policía de la Ciudad de México mató a otro compañero policía en un error de, pues, o sea, se estaba poniendo la chamarra y se le disparó el arma. No han explicado más detalles, ¿verdad? Si el vato tenía el arma en la mano, ¿no? De repente dijo, pues no la suelto por cualquier cosa, pero, y la otra es que, pues, no saben dónde traía el arma, que se estaba quitando la chamarra, poniendo la chamarra, ve tú a saber, se accionó, le pega un balazo al compañero. Aquí hay un detalle que todavía nos falta aclarar, es que el compañero llega vivo al hospital, él mismo lo llevó en la patrulla, él mismo lleva al compañero, y tenemos entendido, eso sí, que llegó vivo, pero no sabemos si consciente, murió en la clínica el policía herido, ¿verdad? Murió en la clínica, pero no sabemos si iba consciente o inconsciente, si haya alcanzado a decir, sí, este menso me pegó el balazo, ¿verdad? O lamentablemente ya no dijo nada. Y bueno, o sea, pleito de gente bonita, ¿no? O sea, unos borrachitos se subieron a un avión de ahí en el aeropuerto internacional de la CDMX y tenemos que entender que el capitán del vuelo es como la máxima autoridad en un avión y él puede decir bajen a esta persona sin tener que argumentar nada. O sea, el piloto, el capitán del vuelo es el que puede decir, ¿sabe qué? Usted, compa, se va a bajar y no va a ir porque pues yo detecto que usted, por mi experiencia, ¿verdad?, es un asno y puede tirar patadas aquí y romper la cristalería. Así es que bajen a este melolengo. Y resulta que unos, pues gente así bien bonita, ¿verdad?, bien blanquita, iban en el aeropuerto, va subiéndose al avión y el capitán dijo, no, vienen borrachos y escandalizando. Estas personas no pueden subir, no pueden subir porque están borrachos. Uy, hicieron un drama que acabaron a bofetones ahí en lo que viene siendo, ¿verdad?, la Terminal 2 y pues la neta, se aventaron el oso, ¿va?, el ridículo nomás ahí queriendo pelear y queriendo. Pues es la borrachera, te digo, ¿va? ¡Corta!

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1: Montes, Montes, Alicantes, Pintos. Oye, pues en Venezuela, ¿verdad? Sigue la tragedia de, pues, el terremoto. Cantidad todavía de estructuras en el piso, cantidad. Ya están recogiendo todo. Y fíjate que hay una cuestión ahí que están denunciando. Es horrible lo que te voy a decir. Las personas dicen que los operadores de las maquinotas y así cuadrillas, ¿verdad? Te dicen, le cobro $3,000 y le saco a su muerto de entre los escombros. Así de cochis, loco. Porque también denuncian, ¿verdad? Oye, cuesta $500 cremarlos, ¿verdad? Los restos de mi ser querido. $500. ¿De dónde sacamos ahorita $500 para la cremación del ser? Que no tenemos casa, no tenemos carro, no tenemos dónde vivir y piden $500 para cremar. Digo, pero finalmente, ¿verdad? Pues son funerarias, son, iniciativa privada, ¿verdad? Tienen dueños, dan un servicio, ¿quieres el servicio? No. Si no, pues ve y entiérralo en la fosa común. Es la tristeza, ¿verdad? Así opera el capitalismo, ¿qué te voy a decir, verdad? Más sin en cambio, los que no tienen vergüenza.

pizzas son estos de las maquinotas, ¿verdad? De los Trascabos, de los Dompes, de los Torton, de todas estas máquinas grandísimas con las que te dicen, sí, ¿dónde más o menos usted vivía? ¿Qué departamento? Ah, sí, ya sabemos, con 3-4 piedras que movamos, losas enormes, ¿verdad? Usted ya tiene de vuelta a su pariente $3,000. ¡Ah, oh, Padre Santo! Bueno. Oye, y a un chamaco de 14 años en Nuevo León, ¿verdad? En lo que viene siendo Monterrey. Un asalto, ¿verdad? Horrible en Guadalupe, Nuevo León. Porque, pues, es un morro de 14 años que viene caminando con su celular en la mano y se lo intenta quitar un viejo, ¿verdad? Pero este morro se pone trucha, jala para abajo el celular y se lo quitan madre. Pero pega la carrera y atrás de él el malandro, y atrás de él el malandro, y atrás de él el malandro. Lo topa, lo jala del pescuezo para atrás y lo apuñala en la panza al morrillo, güey, de 14 años por no entregarle el cochino celular, ¿verdad? Que todavía debía la jefita del morrito, pero pues el malandro se chacaleó y lo filereó y la neta le quitó la vida ahí mero, murió el morro, ¿verdad? Y una tristeza, bueno, ¿para qué te cuento, no? Porque malicia la tantito, una cosa es andar de robador de celulares, ¿verdad? De raterillo en la calle, y otra cosa es andar de asesino, bueno, machis, ¿cómo? O sea, pues como quiera que sea, dices tú, pues estos son como los de allá de Brasil, ¿verdad? De las favelas que andan en las zonas turísticas arrebatándole a la gente todo, pero no los, o sea, de ahí a darle de puñaladas a la raza, güey, nada, no, talo. Yo no estoy diciendo róbense el celular y corran, no, es que luego la gente entiende cosas mal, ¿verdad? O sea, la neta, también, gente, usted no entienda cosas mal. Estoy diciendo que no debe, o sea, no puede morir un morro de 14 años porque le quieran quitar el celular. Solamente en una mente muy, muy enferma, ¿verdad? Puede caber algo así, a un morro quitarle el celular, o si no, darle una puñalada. Está loco. ¿Qué nos está pasando?

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1: Montes, Montes, hoy en la Álvaro Obregón, ¿verdad? Detuvieron a un individuo. Fíjate, qué importante es el barrio, qué importante es vivir consciente de tu alrededor, ¿verdad? ¿Cómo se llama? Que tus vecinos, pues tus vecinos. Fíjate que una mujer escuchó ahí en la Mártires de Tacubaya, en la casa de a un lado para atrás, o sea, imagínate la casa de atrás, la de un lado. Ahí escuchó gritos de mujer, pero desgarradores, gritos así de salve. De auxilio. Y entonces llamó al 911. Oiga, aquí en Tacubaya, ¿verdad? En la Mártires, está una muchacha gritando horrible en una casa. Vengan en breve. Simón, pero vamos a llegar a su casa de usted. Sí, cáiganle para Catlán de las Colinas Pintas. Y arremangados llegaron los chotas, ¿verdad? Les encanta el argüende. Dicen, ¿dónde mero es, doña? Ahí en esa casa, de ahí salieron los gritos. Y se suben en una cubeta, ¿verdad? Para ver por la barda así. Y van viendo al vato, güey. Un vato que trae unas bolsas de plástico. Quería meterlas en una hielera, güey. Compa, ¿qué trae ahí, oiga? No, nada, nada. Y pues ahí ya inmediatamente quiso correr. El vato estaba manchado de sangre. Un machete, pues lamentablemente asesinó a una joven de 19 años. Pues la desmembró, loco. No manches, ¿qué es esto? Y ahí te va otra, Lamentablemente, ¿verdad? Una mujer fue detenida porque le dio de puñaladas a su pareja. Esto en la Benito Juárez. Ahí en la calle estaba tirado un vato que estaba gritando auxilio, auxilio, va, 44 años. Quítenmela, decía, quítenmela de encima. A la mujer se refería. Ya se había ido a la casa la ñora. Pero cuando llegaron los oficiales, ella todavía traía el arma punzocortante consigo, ¿verdad? Ensangrentada el arma, ensangrentada ella. Y al marido se lo llevaron con vida, pero apuñalado, ¿verdad? Traían un pleitazazazo que para qué te cuento. Dios conmigo, yo con él, Dios delante y yo tras él. 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
1: En este lunes, comunícate con nosotros. Si estás por la Mejor FM, mensajito al 55 99 07 26 32. Desde los Estados Unidos, el área es el 945 223 9850. 13 de julio del 2026. Te acompaño por Claro Música y también por la Mejor FM. Me voy con bromitas y estoy en Cuba. Ahí está Saúl. ¿Qué onda? ¿Cómo estás en Cuba, verdad?
2: Sí, banda, te estoy hablando desde Cuba. Buenas noches.
1: Hola, buenas noches. ¿Y de qué parte de Cuba me estás marcando, Saúl? ¿De qué parte nos contacta?
2: De La Habana, chico.
1: ¿Y qué hace un cubano escuchando el Panda Show, Saúl?
2: No, yo soy mexicano, pero que vine a estudiar medicina en Cuba, entonces yo te escucho desde que soy pequeño.
1: Ah, ya tú eres, pero ya hablas como cubano, tú sabes, hermano, tú sabes.
2: Sí, ya llevo 4 años viviendo aquí.
1: Te digo una cosa, Saúl.
2: Dime.
1: Si mi comandante viviera. Oye, Saúl, y dime qué se siente tú como mexicano vivir en Cuba 4 años. Platícanos tu experiencia, papá.
2: No, pues es una experiencia de verdad única que... Es que no sé, no tengo palabras para describirlo, pero es algo súper lindo, que no existen palabras de verdad para eso.
1: Oye, pero si ya se te pegó el tono cubano, tú sabes, con mami el asunto, ¿eh? ¿Es por hablar con tono cubano? ¿Ya te gusta hablar así o cómo te da la vaina tú?
2: No, ya me sale solo, banda.
1: Ya te sale todo. ¿Y también te entra solo o no te entra solo?
2: No.
1: Oye, Saúl, y escuché bien, ¿estás estudiando medicina por allá o qué estás haciendo ahí en La Habana?
2: Sí, estoy en segundo año de la carrera.
1: Un año de la carrera, bueno. Tú sabes que una de las mejores escuelas de medicina está en Cuba y en La Habana, tú sabes. ¿Y qué es lo que qué es lo que te llevó a tomar la decisión de irte a estudiar a La Habana y no a otro país, tú sabes?
2: Porque mira, te voy a explicar rápido. Mi mamá es cubana, entonces mi papá es mexicano y la medicina aquí me salía gratis, te podría decir, entonces vine a estudiarla para acá.
1: Ah, ya, entonces tienes las raíces cubanas por la madre, ¿eh?
2: Así es.
1: ¿Y tus papis dónde viven? ¿Aquí en México o ahí en Cuba?
2: No, están en Estados Unidos.
1: Bueno, esto es una mezcolanza, tú sabes, México, Estados Unidos, La Habana. ¿Cómo está el asunto? Mira nada más, la saca, la máquina y mora, soy mi comandante, Viviana, ¿qué diría de todo esto? Oye, ¿y cada cuándo los escuchas, Saúl?
2: Ah, pues yo trato de descargar siempre que puedo alguna broma, ¿me entiendes? Cada vez que me conecto a internet y eso, intento descargar las bromas que hace.
1: Ay, qué buena onda. Oye, platícame, ¿quién vamos a cotorrear desde La Habana, Saúl?
2: Ah, pues mira, quería cotorrear a una chava con la que estuve saliendo hace poco, aquí en La Habana.
1: Ok, ¿cómo se llama ella?
2: Ella se llama Samantha.
1: ¿Y es cubana?
2: Así es.
1: Ok, ¿cuánto tiempo con Samantha?
2: Nunca tuvimos una relación formal, salimos como 3, 4, 5 veces.
1: Ok. Ok, ¿y hubo besito, hubo sexo, no hubo sexo?
2: No llegamos a eso.
1: ¿Ah, en serio? Pero sí, a las cubanas les encanta tu sobrasundo, acá tus son fogosas las de La Habana. ¿Y qué? ¿Por qué no te prestaste o no te aflojó? ¿Qué pasó ahí?
2: No, eso es una jeva difícil, es poco a poco.
1: Bueno, poco a poco, entonces es una amiga... ¿Pero si hubo beso o tampoco hubo beso?
2: Sí, eso sí.
1: O sea, besito, tú lo sabes, el cachondeo, así, cosa rica. Pero Maya no.
2: No, Maya no llegamos.
1: Ok, bueno, sígueme platicando la historia entre Samantha y tú.
2: Nos conocimos, salimos, fuimos a la playa, salimos a los bares, todo eso. Yo fui a su escuela varias veces. Y ya después ya no nos hemos hablado casi, desde el jueves. Ella no sabe nada de mí, ni yo sé tampoco nada de ella. Entonces creo que se presta bien el tiempo en el que estamos ahora para que se dé bien la broma.
1: Y bueno, y platica de la broma, ¿de qué se trata la broma para Samantha?
2: Mira, yo tenía pensado como que, un ejemplo de que yo hoy iba a viajar a México. Uh-huh. Y entonces saliendo, no sé, del aeropuerto, bajándome del avión, como que me detuvieron porque... según yo, traficaba, o no sé, o cometía actos ilícitos aquí en La Habana.
1: Ok.
2: Y entonces ustedes, la policía, como que encontraron evidencia en mi teléfono de que ella también estaba metida en todo eso.
1: Ok, perfecto. ¿Y qué te gustaría que pusiéramos? ¿Tráfico de pilingas? ¿De qué te gustaría? Vamos a tratar de ser creativos utilizando alguna palabra chistosa que tenga algún tipo de connotación, pero que no signifique algo precisamente ilícito. Digo, ya que vamos a jugar con las culturas y más que ella es 100% cubana, ¿qué propones? ¿Qué propones? ¿Qué podría ser?
2: No sé, ¿qué te parece pastilla para la virulinga?
1: Pastillas, ándale. Virulinga, órale. Y bueno, aquí la virulinga en México es 100% penada. Ok, ¿tú vienes seguido a México o no?
2: Bueno, últimamente no he ido, pero voy aproximadamente cada 3 meses, cada vez que puedo.
1: Ok, perfecto. Entonces, tú ingresas a la Ciudad de México el día de hoy en el vuelo 40-23-21 de Panda Airlines. Y bueno, haciendo la revisión, tú entras como mexicano, pero al momento de hacer la inspección, pues te estamos encontrando y se te está acusando de tráfico de virulinga, ¿ok? Perfecto. Entonces, pues prácticamente checando ahí el teléfono, pues sabemos que puedo hacer como el actor intelectual de todo esto, ¿ok? Bueno, pues vamos a darle con todo. ¿Empiezas tú o empiezo yo? ¿Qué te gustaría?
2: Pues yo tenía pensado como que ya me tenían detenido y no podía, ¿cómo se llama esto? Como que yo ya no podía hablar, o sea, no me podía comunicar. Y entonces tú eras como el policía de que, no sé, como que tú te diste cuenta de que la muchacha estaba metida en todo esto. O sea, como que yo no actuaría en esta broma, tengo pensado. Si tú tienes pensado algo, mejor igual me lo dices y lo hacemos.
1: No, todo está perfecto. Lo único que yo voy a hacer entonces, el desarrollo de toda la broma, y bueno, llegará el momento que tengas que participar para darle credibilidad a la situación y que estás detenido, y bueno, pues pues, y ahí vamos improvisando, compadre. Tenemos la línea, pero no sabemos para dónde vamos.
2: ¿Estás? Ok, padre, y solamente hay un problema, que ya no conoce el show. ¿Cómo crees que se ponga?
1: Pues mira, yo creo que se puede poner o en 4. Bueno, pues digo, pues al final yo creo, como vaya la broma, pues se va a molestar, pero tenemos que tener la capacidad de explicarle que es una broma y que tú lo consumes y que le hablamos de México y que solamente es puro cotorreo, tú. ¿Qué edad tienes, Samantha?
2: 18 años, médico.
1: 18, ¿y tú qué edad tienes?
2: 19.
1: Ah, mira, está bien joven. Muy bien, listo, marcamos. En directo desde el Panda Cool Center, las bromas están en tu show.
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4: Panda, saludos de acá desde San Francisco del Rincón. Excelente programa. Y ojalá sigan muchas bromas más. Muchos años sigas dando esas bromas que la verdad nos gustan. En especial para mí. Y me relajas todos los días escuchando tus bromas. Y que sigan muchos éxitos en tu programa. Saludos desde acá desde San Francisco del Rincón.
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1: Sí, bueno. Oigo. Bueno.
7: Buena.
1: Sí, ¿con quién hablo?
7: Samantha,
1: ¿qué tal? Mira, para mí es un gusto saludarte. Soy el oficial Martínez. Te estoy hablando del Aeropuerto Internacional de la Ciudad de México, del área de migración. Tenemos un pasajero que llegó en el vuelo 2019 procedente de La Habana. Y su nombre es Saúl, ¿lo ubicas?
7: Sí.
1: ¿Qué es de ti?
7: ¿Eh?
1: ¿Qué es de ti?
7: Ay, no entiendo.
1: ¿Qué relación tienes con Saúl?
7: Mi amigo. ¿Por qué? ¿Qué pasó?
1: ¿Y qué es lo que no entiende?
7: O sea, la llamada. ¿Y qué fue lo que le pasó?
1: Ah, bueno, si no me permites la explicación, creo que no puedo entrar en contexto. Es una situación muy seria.
7: Okay.
1: Él al momento de pasar migración y el área de seguridad, se le fue revisado lo que es su área de equipaje y lamentablemente se le está acusando de tráfico. ¿Sabes que en México vivimos una situación difícil? Una decisión compleja en todo el país. Y para esto, estar traficando con ciertas sustancias no es bueno. Y nosotros haciendo la relación y la revisión de todo esto, él trae en su poder dentro de sí virulinga. Y eso es muy penado en México. Ahora, revisando lo que son los contactos y platicando con él, está señalando que hay relación con usted. ¿Qué relación tiene usted con Saúl y con la virulinga?
7: ¿La virulinga qué es? Yo ni sé qué es eso.
1: Por favor, ¿cómo no vas a ver?
7: No sé.
1: Es algo malo, es una sustancia ilícita, al menos acá en México. ¿Usted dónde está?
7: En Alamán, en mi casa.
1: ¿En dónde?
7: En Alamán, en mi casa.
1: ¿Usted es cubana?
7: Sí.
1: ¿Radicada en dónde?
7: En Alamán, La Habana.
1: En La Habana. Ok. ¿Cuánto tiempo lleva de conocer a Saúl?
7: Hace como unos meses.
1: ¿Usted le ha pedido al ciudadano mexicano Saúl transportar algún tipo de sustancia?
7: No, yo ni sabía que él había viajado, o sea.
1: ¿Saúl, Saúl le ha pedido cosas por encargo?
7: No, tampoco.
1: ¿Usted ha notado alguna situación extraña en su comportamiento?
7: Mucho menos.
1: ¿Sabe de qué vive? ¿De dónde son sus ingresos?
7: Sí, de sus padres.
1: ¿Usted puede confirmar que él es estudiante de medicina en la ciudad de La Habana?
7: Sí, Sí.
1: ¿Y cómo lo podría demostrar?
7: Porque a ver, yo una vez fuimos al cine, yo con sus compañeros de aula de medicina.
1: ¿Usted sabía del uso personal y de la transportación de la virulinga?
7: No.
1: ¿Algún día le invitó a probar la virulinga?
7: No, nunca.
1: ¿Algún día le metió la virulinga?
7: No.
1: ¿De ninguna manera tuvo usted algún tipo de contacto interno o externo de la virulinga?
7: No.
1: ¿Por qué lo señala él a usted que prácticamente usted es quien se lo consigue allá en Cuba?
7: ¿Perdón?
1: Sí, es correcto. Por eso precisamente estoy hablando con usted. Él está detenido aquí en México. Y déjeme decirle que...
7: ¿Y yo no puedo hablar con él?
1: Claro que puedo hablar con él, pero antes necesito, es muy importante, en mi función como persona de seguridad nacional de este país, saber el origen y tener el contacto con usted. Por eso necesito que usted me diga la verdad y nada más que la verdad. Porque esto no se queda aquí. Nosotros haremos relación y tenemos contacto con las autoridades cubanas en México.
7: Ajá.
1: Y por eso precisamente necesito que me conteste esto. Ahora, si él hace alusión de que allí en La Habana tiene, pues, contacto con la virulinga y que usted es una relación con esto, ¿cómo me dice que usted no conoce la virulinga?
7: Pero él le dijo eso a usted.
1: Es correcto.
7: Y yo no puedo hablar con él para que ponga en el estado de teléfono para que él me lo diga a mí.
1: A ver, permítame un segundo, por favor. A ver, tráiganmelo. Traigan, sí. Sí, al cubano mexicano, a Saúl, tráenlo por ojo. A ver, toma asiento, por favor, Saúl.
2: Ok.
1: A ver, te voy a pedir, por favor, que hagas el juramento. Yo, Saúl. Prometo decir la verdad.
2: Prometo decir la verdad.
1: Y nada más que la verdad.
2: Y nada más que la verdad.
1: ¿En caso de decir lo contrario o hacer alguna mentira?
2: En caso de decir lo contrario o decir alguna mentira.
1: ¿Que la constitución de mi país?
2: ¿Que la constitución de mi país?
1: Me deje ir todo el poder de la ley.
2: Me deje ir todo el poder de la ley.
1: Tengo vía telefónica, voy a poner el altavoz. Les advierto a los dos que esta llamada está siendo grabada por productos de calidad y por supuesto también para la demanda que este estado le hará a este caso a ustedes, a la ciudadana cubana Samantha y a usted, mexicano Saúl. Estoy platicando con ella y desconoce completamente el tema de la virulinga. Usted trae la virulinga no solamente portando con usted, sino también dentro de su maleta. ¿Sí? Usted se le está siendo acusado por este tráfico ilícito, de esta situación que se está metiendo de una forma como si fuera el agua, como si fuera la humedad a nuestro país. Ahora, dígame, ¿qué relación tiene usted con Samantha? ¿Está escuchando ella?
2: Samantha es amiga mía.
1: ¿Desde hace cuánto tiempo?
2: Desde hace unos meses ya.
1: ¿Hace cuánto tiempo?
2: Yo creo desde enero, febrero.
1: Ella por su propia voluntad pidió hablar con usted. Adelante.
2: Ok. ¿Tami?
7: ¿Saúl?
2: Dime.
7: Serio, estás en México. ¿Qué pasó? O sea,
2: me salí del avión, me detuvieron y ahora estoy aquí. No sé qué vaya a pasar.
7: ¿Y qué es eso, virulinga? Y dice seguridad que tú le dices algo de sí. No entiendo nada.
1: Él argumenta que en las ocasiones que se vieron en La Habana, usted propició y usted hizo uso de la virulinga. Usted conoce perfectamente la virulinga. Que usted le invitó a exportar de La Habana virulinga a México.
7: ¿Serio?
1: Aquí está él. ¿Y usted me dice que no conoce la virulinga?
7: No entiendo nada.
1: ¿Miente usted? ¿Qué es lo que no entiende? ¿No habla el castellano? Hay diferencias culturales, por favor.
7: Saúl.
2: Aquí estoy, no, yo estoy súper mal, no sé qué vaya a pasar verdaderamente.
7: ¿Y tus padres?
2: No, mis papás no se pueden enterar de esto.
7: No se pueden enterar. ¿Y tú sabes lo que ese señor me está diciendo a mí?
2: ¿Qué puedo hacer yo?
7: O sea, ¿qué te pasa? ¿Y por qué no hablan con José Luis? ¿Por qué me tienen que llamar a mí?
1: ¿Quién es José Luis? ¿Más cómplices? ¿Quién es José Luis?
5: ¡Oh, Dios!
7: El mejor amigo de él. No entiendo por qué me llaman a mí.
1: ¿Y por qué usted menciona a José Luis? ¿Qué relación tiene que ver José Luis en esto?
7: Niño, José Luis es el mejor amigo de él. Yo lo conozco solo hace 2 meses.
1: ¿Y qué relación puede tener la virulinga con José Luis?
7: ¿Qué sé yo qué viña es la virulinga?
1: ¡Ay, por favor! Ahora no se me haga con que no conoce. Y que usted no ha sido portadora y ha tenido el uso de la virulinga. ¿Nunca ha tenido la virulinga adentro? ¡Por favor! ¿Nunca ha invitado a probar la virulinga? Dígame todo lo que me mencionó, Saúl. Es importante que usted diga esa complicidad que hay con esta cubana. ¿Cómo es posible que metan ese tipo de cosas a nuestro país? Ya estamos hartos que todo mundo haga y meta cosas y mueva en el país cosas que no están autorizadas, carajo. ¿Por eso se fue usted a La Habana? ¿Por eso es que no vive en su país? ¡Responda!
7: Oye, no sé qué es eso.
2: Saúl.
7: Sami,
2: ayúdame.
7: Ay, ¿qué cojones voy a hacer yo, Saúl? ¿Tienes problemas?
1: Usted mencionó que eres la persona que le dio. Dígaselo en su cara.
7: Bueno, en mi cara no, por teléfono, no te jodes.
1: No diga estupideces. Según las palabras de Saúl en su declaración, es que usted le pidió que transportara esta sustancia a México.
5: Ay.
1: Usted mandó la virulinga a México.
7: ¿Y qué ganaría yo con eso?
1: No lo sé. No sé. Es lo que necesito investigar.
7: Es lo que
1: necesito investigar precisamente. ¿Qué contacto tiene usted con esta persona? ¿Por qué pidió que usted transportara esta sustancia? ¿Por qué usted teniendo la virulinga, por qué pidió que la mandara a México? Es lo que necesito. Es ocupo. Eso es lo que necesito en realidad.
7: Toma, Saúl. Es hablar con Saúl de nuevo.
1: Aquí está.
2: Dime.
7: Él escucha.
2: Sí, te escucho.
7: Saúl y tu hermana. ¿No has hablado con tu hermana?
2: No, mi hermana no sé ni dónde está. Debe estar en Cuba.
7: Sí, obviamente está en Cuba, Saúl. Sí, venga. Tú tienes problemas. Llámala a ella, o sea.
2: No, pero no sé qué vaya a hacer.
7: No sabes qué vaya a hacer. Entonces me tienes que llamar a mí y este hombre tiene que formar todo eso. O sea, no entiendo. ¿Serio?
2: Yo voy preso.
7: Bueno, Saúl, ¿qué tú haces transportando esas cosas? ¿Serio? ¿Por qué?
2: Mira, pero mira, podemos hacer esto. Échate tú la culpa.
7: Sí, no te jodes.
2: Pero si tú estás en Cuba,
7: no te van a
2: hacer nada.
7: ¿Qué?
2: Si estás en Cuba, a ti no te van a hacer nada.
7: No, pero eso no es así, Saúl. No.
1: ¿Y por qué dice que no le va a hacer nada? ¿Será porque le reencanta la virulinga? ¿Porque siempre tiene su poder la virulinga o por qué? Señor Saúl, usted queda detenido por las autoridades y con el poder que a mí me compete. Y yo le voy a decir una cosa, Samantha. Estas pruebas las voy a mandar a la embajada y nosotros vamos a hacer una investigación hasta las últimas consecuencias.
7: Claro, por supuesto, el que no la ve, no la teme. Y yo no sé nada.
1: No puedo creer.
7: Sé lo que es.
1: Déjeme decirle.
7: A mí me da igual lo que usted crea. Yo solamente se lo veo, ¿entiendes?
1: No, por favor, se nota que le reencanta realmente la virulinga. Si mi comandante viviera, sería diferente, sería muy diferente. Carajo, así que aténgase a las consecuencias. Y solamente le voy a hacer una pregunta final, una, y espero me la responda. Dígame, por favor, Samantha, ¿cómo se oye el Panda Show, que es una broma de Saúl, no es cierto? Te hablamos de la radio.
5: A toda máquina.
1: Samantha, te hablamos de la radio, es una broma de Saúl, no es cierto. Saúl está en Cuba. Te hablamos de México. Como sabemos que te reencanta la virulinga. Samantha, déjate, pongo a Saúl para que te explique. Adelante, Saúl.
2: Oye, Samantha.
7: Sami. ¿Qué quieres?
2: ¿Te pusiste brava?
7: No.
1: ¿Qué es lo que quieres? Yo, tú sabes. Tú sabes.
2: Oye,
1: que yo...
2: aquí en Cuba, esto fue una broma que te hice. Vas a la en la radio, en todo México te está escuchando.
1: Ella nunca te aceptó la virulinga, tú sabes. Entonces, ¿cómo me transportó la virulinga? Oye, Samantha. Chispas, ya colgó, güey. No manches, sí se enojó. Y pues nada más era la virulinga. Y nosotros sabemos de antemano que no ha probado la virulinga, ¿no? Pues. Oye, pero tú le has. Cuando la has visto, tú le has dicho, oye, independientemente que platiquen y todo, oye, pues qué onda, pues no quieres probar la virulinga y todo el rollo. ¿Nunca le has dicho? ¿Puro producto mexicano?
2: No, pero mira, tú explicas lo que es la virulinga aquí en Cuba.
1: ¿Qué es la virulinga?
2: La virulinga es mucha barriga y poca vinga.
1: Modesto, tú tienes el mal de la virulinga. Mucha barriga y poca pinga. Yo creo que en México sí. Entonces yo creo que creo que sí estábamos bien en la situación de que acá en México hay mucha virulinga, güey. Mucha, mucha. A ver, vamos a marcarle a ver si contesta. Okay. Yo creo que ya no. Pero tampoco la escuché tan molesta. Digo, obviamente sacada de onda. Le explicamos todo, pero bueno, tú sabes, ¿no? Oye, ¿tú conoces a su papá?
2: No, ni a su mamá tampoco.
1: ¿Y dónde la conociste? ¿En la escuela? ¿Te la presentaron?
2: No, en La Habana Vieja la conocí.
8: El móvil que usted llama está ocupado, no, por favor.
1: ¡Chispale! Oye, ¿no te está llamando de pura casualidad a ti para...?
2: Sí, me estaba llamando, pero es que si respondo te pondría a ti en espera.
1: Ay, ¿y ahí en Cuba no se puede hacer el three-way?
2: No, todavía no llegamos a ese banco.
1: Imagínate nada más, pues. A ver, ahí le estoy marcando a ver si contesta, porque yo creo que está hablando en privado, porque quiere decirte hasta de lo que te vamos.
8: El móvil que usted llama.
1: No, hermanito. Bueno, pues contéstale y nosotros te marcamos al ratito a ver qué es lo que te comentó. ¿Te parece?
2: Ya, ok.
1: Saúl, dime por favorcito en Cuba cómo se oye el Panda Show.
2: A toda máquina.

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0: Soy tu ogro favorito, Shrek. Y he venido para compartir una leyenda que muy pocos conocen. De veritas que sí. La verdadera historia del panda Zambrano. Así es. Aunque no lo creas, el panda en realidad es producto de la imaginación de un cuentista pervertido y masturbado que disfrazaba sus eróticas historias a través de inocentes relatos. Todo comenzó hace algunas décadas en un reino muy, muy lejano. La competencia anual de mazacuatas se desarrollaba como siempre. Aldeanos de amplios y robustos miembros llegaban escoltados de guaruras para demostrar qué tan hombrecitos eran en realidad. Los primeros competidores parecían grandes e insuperables, hasta que un día llegó Burro. No los dejó atrás por mucho. Súbitamente, de entre las sombras, apareció una figura encapuchada con una extraña bufanda color carne. Pero esperen, no, eso no era una bufanda, Dios mío.
1: ¿Quién será ese superhombre?
0: Se preguntaban las doncellas y uno que otro cuchillón. ¡Es el panda Zambrano! ¡El burro ha sido derrotado! ¡Bravo! Gritaba la concurrencia. ¡Alabado sea el panda y su gran mazacuata! Rápidamente, la mazacuata del panda fue cobrando popularidad entre las hermosas cortesanas del reino, quienes le demostraban su cariño acariciándola y soplándola. Pero el panda solo tenía ojos para un bonito chico que rondaba su palaciego recinto. El señor Espárrago, quien le ofreció un programa de radio con la única condición de que lo dejara.

0: la verdad ha sido revelada, nos podemos retirar, burro. 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
3: 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Y puede ser para ti como haciendo tu bromita en el Panda Show. Si estás por la mejor FM, comunícate. 807-26-3482. 800 Pandita desde los Estados Unidos. 855-2611-804. Envía tu mensajito. Y escúchate en el Panda Show al 55760 Panda. Te acompaño en este 13 de julio del 2026, noche de lunes. Y estoy con Julio. Hola, Julio, ¿cómo estás?
4: Bien, bien, ¿qué pasó, Pandita?
5: ¿Qué me cuentas, hermanito? ¿Cómo andas?
4: Bien, bien, todo bien.
5: ¿Haciendo?
4: Aquí, en la hora de comida, apenas.
5: Apenas comiendo esta hora, ¿no?
4: Ya casi cenando.
5: Riata, ya es bien tarde, ¿no?
3: Oye, ¿qué onda? Platícame, bromita, ¿para quién, Julio?
4: Para mi esposa.
3: ¿Cómo se llama tu esposa?
4: Diana.
3: Diana, ¿qué broma para la chancluda de Diana?
4: Pues aquí una broma para... lo que pasa es que ella es muy celosa.
3: ¿Qué raro?
4: Y nunca verdad, he escuchado eso. Es muy raro.
3: Nunca he escuchado. Ok, ¿y luego?
4: Y ella hace cuenta que tiene un trauma y lo peor que le puede pasar es que yo le sea infiel.
3: Ah, ¿neta? ¿Cuánto tiempo llevan de matrimonio?
4: 7 años aproximadamente.
3: ¿Y en estos 7 años ha habido bronca de infidelidad de alguna de las partes?
4: No.
3: Ok, o sea que te tiene bien sentenciado.
4: Sí.
3: Te portas mal. Bueno, ¿y luego?
4: Entonces lo que quiere es hacerle una broma ahí para ver cómo reacciona.
3: Uh-huh.
4: Y sí, ¿no? Que le marque ahí, que le marque Pandita y le diga que tú eres el esposo de mi amante, se podría decir.
3: Ok, ¿y de dónde es la amante? ¿Cuál va a ser mi elemento de trabajo?
4: Es de aquí, de mi trabajo, aquí donde yo trabajo.
3: ¿Qué tipo de actividad te dedicas, Julio?
4: Yo soy chofer.
3: ¿Chofer? ¿Y es una empresa de qué tipo?
4: Es un call center.
3: Ok, es un call center. Entonces yo tengo a mi esposa que se llama... ¿Qué nombrecito te gustaría?
4: Cristina.
3: Yo tengo a mi esposa que se llama Cristina, que trabaja en el call center.
4: Ella okay, trabaja entonces, aquí en el call center.
3: Yo descubrí a mi esposa teniendo conversaciones contigo. ¿Por dónde? ¿Por WhatsApp? ¿Por Facebook?
4: Por Facebook.
3: Ok. Y bueno, más o menos ayúdame a plantear la historia. ¿Cuánto tiempo llevan? ¿Qué tipo de conversación? ¿Algunos detallitos en tus palabras para que sea creíble en la forma en que te expresas, en cómo yo leí esos mensajes? Ayúdame.
4: No, pues que pues sí, que le hablé muy romántico y todo acá.
3: Uh-huh.
4: Que le mandaba cosas, pues sí, ¿cómo se llama? Para conquistarle todo eso. Y pues uh-huh. que ella también me decía que tenía broncas con su marido y cosas así. Y okay. pues ya ahí más o menos iba dando la relación y pues que sí, que
3: ¿Cómo le dices de cariño a Diana?
4: Bebé y amor.
3: Ok. No me ayuda mucho, no le dice chaparra.
4: Sí, también digo chaparrita, sí, también chaparrita.
3: Tenido problemas con la chaparrita, eso voy a decir. Para que diga, ay, sí, me dices. Ok, ¿tú y yo ya hemos tenido confrontación o no?
4: No, que tú apenas descubriste eso y que no sé, que, o sea, tú le hablas así como bien enojado, que ya me tienes bien ubicado, que me vas a poner una marca, que cuide, o sea, tú dices, no, pues cuide a toda su familia, porque yo estoy muy enojado, si él destruyó mi familia, que yo voy a destruir la de ustedes y así.
3: Es que mira, si yo no te incluyo dentro de esta broma, pues entonces yo como el esposo de Cristina, que me voy a llamar Alfredo, pues ¿cómo es que yo tengo los datos de ella?
4: No, pues le dices que tú te pusiste a investigar y ya dice con mi Face y dice que ella era mi esposa y ella como tiene su número en su Face visible, pues ya de ahí lo tomas y todo.
3: Pero yo creo que sería más chido en el cual yo ya te he advertido a ti y tú y ella no han dejado de...
4: Ándale, sí, también.
3: Porque eso me da oportunidad que en un momento dado yo le diga que voy a hacer una llamada de tres y yo enfrentarte a ti. Y tú me puedas decir, oye, espérame, pues primero cuida a tu mujer, Cristina es la que se me insinúa, ¿a quién le dan pan que llore?
4: Sí,
3: ¿me entiendes? Ese tipo de cositas. Oye, ¿dónde está la empresa? ¿En qué parte de la ciudad?
4: Está aquí en Coyoacán. Bueno,
3: ¿en Coyoacán?
4: Son límites de Coyoacán y me parece que San Ángel.
3: En Coyoacán me quedo. Oh, ok, ¿cuántos hijos tienes con Diana?
4: Tres.
3: Tres hijos. ¿Nombres y edades?
4: César, de 5, Gael, de 3, y Matías, de 1.
3: Matías, de 1. ¿Cuánto tiempo llevas de relación con mi esposa, supuestamente?
4: No sé, unos medio año.
3: Medio año. Ok, ¿algún niño que se te haya puesto enfermo, problemas en escuela, algún dato que le hayas platicado a Cristina?

0: Saludos, mi querido Panda Zambrano, desde aquí de Canacín, Yucatán, de tu amigo René Hernández Ruiz. Y algún día te tendré frente a mí y mirándote a los ojos, te diría, Ingrinagui. No es cierto, no es cierto, es broma, Panda Zambrano. 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
6: Bueno.
7: Bueno.
6: Sí.
7: ¿Este es el teléfono de una mujer llamada Diana?
6: ¿Quién habla?
7: Soy Alfredo. ¿Usted conoce a Julio?
6: Sí.
7: Mire, se trata de lo siguiente. Antes que nada, no la conozco y le pido una disculpa y mis respetos para usted y para su familia. Yo estoy en una situación compleja. Yo soy contador. Trabajo en la colonia del Valle. Y tengo a mi esposa, tengo dos hijos, David y Celestino. Están pequeños, tienen 5 y 7 años. Y mi mujer trabaja en el call center. Y bueno, a través de Facebook hace 4 meses, 4 o 5 meses, encontré unos mensajes donde se estaba escribiendo con Julio. Estos mensajes han sido de cada vez más comprometedores, en el cual manifiestan palabras de cariño, de que se extrañan, de cuando estuvieron juntos, que ya quieren que sea mañana. Ella comenta que lamenta cuando se va en el auto para ser el chofer. Y este tipo de perdón, estoy nervioso.
6: Sí.
7: De conversaciones. Yo ya la semana pasada levanté el teléfono y hablé con Julio. Le pedí, le enfrenté que yo puedo entender que ellos trabajan juntos, pero hay familias de por medio. Ella está destruyendo él está destruyendo mi familia. No solamente Cristina, puedo entender que hay una etapa de enamoramiento. Todos los matrimonios podemos tener dificultades, pero mis hijos son pequeños, tienen 5 y 7 años. Y también algo leí en el Facebook de que fue cumpleaños de Gael hace poco tiempo, algo así. Ahí en la casa, menciona en su casa y que ahí estuvieron festejando. Yo platiqué con mi esposa. Ella al principio me lo negó. Después me ha comentado de que...
6: Pero es que, a ver, eso que me acaba de decir no lo entendí bien.
7: ¿De qué, perdón?
6: De que dice que fue un cumpleaños de quién.
7: De Gael. Que fue el cumpleaños de Gael. No sé quién sea Gael. Pero mi esposa trabaja en el call center en monitoreo. Y ya he platicado y enfrentado esta situación. Ella me comenta que él es insistente, repetitivo. Yo ya hablé con él, como le mencionaba la semana pasada, y le dije, a ver, o arreglamos esta situación a las buenas, tú estás destruyendo mi familia, yo voy a buscar la forma de poder hablar con tu esposo. Busqué por Facebook, por eso es que le estoy molestando, y quisiera ver si usted me podría ayudar.
6: Pues es que aquí lo que pasa es que yo necesitaría como que los que usted dio, no sé, ciertas como pruebas, porque pues yo también entiendo que no puedo creerlo así tan fácil, nada más de que me lo diga.
7: Mire, yo entiendo, puedo mandarle por WhatsApp, si usted me lo permite, puedo mandarle los pantallazos que ha habido en las conversaciones, pero yo creo que si queremos solucionar esto, la mejor forma es, si me lo permite, hacer una llamada telefónica y juntarlo a él. Yo le advertí y le dije, a ver, si tú no dejas de estar molestando a mi esposa y no te alejas, porque aquí el problema que tenemos tanto usted y tanto yo es que ellos trabajan en el mismo lugar.
6: Sí.
7: Y se ven cotidianamente. Si ellos no trabajaran, desde mi punto de vista, no sé usted, trabajaran en lugares diferentes, la situación podría ser más sencilla. Pero aquí no solamente estamos siendo afectados usted como esposa de Julio y yo con Cristina, sino los hijos.
6: Sí.
7: Usted tiene hijos, yo tengo hijos. Entonces creo que la mejor manera, si usted me lo permite, yo puedo marcarle a él y podemos platicar para solucionar.

0: Ernesto, yo creo que no hay mejor forma que enfrentar las situaciones y, como decía mi papá, en paz descanse, agarrar el toro por los cuernos, ¿verdad?
1: Pues sí.
0: No sé usted qué opina. Yo estoy en la mejor disposición. Le doy la dirección de mi trabajo, puede venir, soy un libro abierto, puedo mandarle los mensajes. Yo dudo que usted pueda, yo entiendo que usted pueda dudar, pero entienda que soy una persona desesperada, una persona que está tratando de rescatar su matrimonio, ¿sí? Yo tengo 9 años con Cristina, 9 años de relación, 2 hijos, 5 y 7. Yo amo a mi mujer. Puedo entender que a veces estas cuestiones de las redes sociales nos confundan, pero dígame, ¿qué hacemos?
1: Bueno, de inicio, pues sí me gustaría que me mandara las capturas de pantalla que dice tener, y pues sí, se gusta hablarle a él en un rato que él viene, o algo así, para que, no sé, yo escuche esa llamada que ustedes tengan.
0: Pues si me permiten, lo hacemos de una vez.
1: ¿Para qué? Ahorita no está.
0: No, pero yo puedo, yo tengo su creo que usted no me entendió. Ajá. Yo ya hablé con él la semana pasada, yo ya le advertí, le pedí, le exigí que dejara de tener esos mensajes con mi mujer, que no le escribiera por Facebook, que no les molestara por el WhatsApp, pero él no ha hecho caso. Él sigue insistiendo, o siguen los dos insistiendo, manteniendo esta comunicación. Creo que la manera más sencilla es, permítame, no me vaya a colgar, por favor. Voy a juntar la llamada. Permítame. Julio.
2: Bueno.
0: Julio. Habla Alfredo, el esposo de Cristina. Oye,
2: Cristina, yo no te conozco.
0: Hablé contigo la semana pasada referente a los mensajes. Te pedí, te supliqué que no dejaras de mandar esos. Soy Alfredo, el esposo de Cristina.
2: ¿Quién Cristina? Yo no conozco ninguna Cristina.
0: ¿Cómo que? ¿Cuál Cristina? Mi esposa, la que trabaja en el call center.
2: Ah, sí.
0: He hablado contigo desde la semana pasada para pedirte que dejes de estar molestando a mi esposa, que dejes de estar molestando a mi familia. Te dije que si no iba a llegar a las últimas consecuencias, y yo iba a hacer algo para que tú dejaras de molestarla. ¿Por qué la sigues escribiendo en el Facebook? ¿Por qué no te alejas de mi familia? Tú tienes mujer. Sí. Tú tienes hijos.
2: Sí, pero yo no la molesto, ¿sí? Ella también es la que me molesta a mí.
0: ¿Y ella en qué te ella en qué te molesta?
2: Empezó todo esto.
0: Sí, pero ustedes tienen, yo ya hablé con Cristina y ella me dijo que sí tenían una relación, que ustedes sí se estaban viendo, que ella estaba incluso confundida en nuestra situación. ¿Y por qué está confundida? Por tu culpa, porque tú la has confundido. No, con esas palabrerías que se escriben.
2: Eso que tú dices es mentira. Ella me dijo que tú y ella ya tenían problemas y que ya se iban, que estaban separados y no sé qué.
0: Julio, si yo tengo problemas o puedo tener problemas con Cristina, son mis problemas, ¿sí? Pero eso no te puede permitir estarte metiendo o involucrando con una mujer casada. Yo te hago la misma pregunta, ¿y tu mujer? Porque tú estás casado.
2: Ella no tiene nada que ver en eso.
0: ¿Sabe de los problemas que tienes y la relación que has tenido con Cristina? ¿Sabe de los mensajes? ¿Sabes que estás teniendo una relación extramarital? ¿Ella lo sabe?
2: No, yo le he platicado de otros asuntos. Que ella está enterada de todo eso.
0: Yo te lo dije y te lo vuelvo a repetir. Si tú no eres feliz con tu matrimonio, yo lo entiendo. Pero déjame luchar por el mío. ¿Sabes de David? ¿Sabes de Celestín? 5 y 7 años.
2: Ella busca a alguien quien le escuche. Porque ella me dijo que tú la tratabas muy mal.
0: ¿Y por qué tienes que ser tú?
1: Como tú no me escuchas y que me tratas mal, ¿no?
0: Te dije que iba a hacer algo y tengo al teléfono a tu esposa. No. A ver, enfrente de los dos, niéganos. Niéganos la relación con Cristina, con mi mujer. Niégalo. Niégalo a los dos.
2: Sí lo niego porque no tenemos nada.
0: ¿No tienes nada?
2: No hay nada.
0: Qué triste y de verdad qué pocos pantalones tienes.
2: ¿Quién habla?
0: Diana está en el teléfono, te lo acabo de decir. Niégaselo a ella, niégamelo a mí.
2: Pues sí lo niego porque no tenemos nada ella y yo.
0: Si tú lo acabas de decir y todos esos mensajes y esas palabrerías.
2: Sí, pero ella también es la que me ha buscado a mí.
0: Pero te lo acabo de decir. Si ella y yo tenemos problemas, son nuestros problemas, no tus problemas. Si tú tienes problemas, solucionalos tú. Pero no tienes por qué meterte en mi familia y destruir ella, mi familia.
2: Ella se metió en la mía. Yo ni siquiera la busqué.
0: Sí, Diana.
2: Mi amor, no le creas. Todo lo que están diciendo es mentira.
0: Mi amor, cínico.
2: ¿Por qué cínico?
0: Lo mismo, esa misma palabra, amor, chaparrita, corazón, bombón, esas mismas palabras utilizas con Cristina, las mismas. ¿Bebé?
2: No,
0: o sea, ¿cómo es posible que a Cristina le digas bebé? ¿Es tu bebé? ¿Es tu amor? ¿Es tu chaparrita? Es normal, señora Cristina, que unos compañeros de trabajo y ansío, tengo ganas de verte, el día que estuvimos juntos, extraño el olor de tu piel, ¿es normal en una relación entre compañeros de trabajo?
2: ¿Y todo lo que me mandó ella?
1: Bueno, ¿tú escribiste eso?
2: No, eso es mentira. No, todo eso es mentira. Ajá. Amor, créeme, eso es mentira.
0: ¿Tienes tan pocos pantalones? Pues sí, estás con la esposa. Pero yo tengo todas las pantallas.
2: Bueno, sí, lo escribí, pero solo era para consolarla.
0: Ajá. ¿Ya escuchó, señora?
1: Ajá.
0: ¿Yo?
1: Y tú solito lo estás diciendo, Julio, yo no...
2: Amor,
1: yo no
2: perdóname,
1: creo nada.
2: Perdóname.
1: Escucha, yo no creo nada si no me lo dices tú o si no lo veo. Yo sé, yo...
2: No le creas.
1: Nada más escuchando. No, yo no creo nada de lo que me dicen. Solo lo que tú me digas. Y lo acabas de decir, entonces pues...
2: Amor, pero en serio, créeme, yo ni siquiera, yo ni este señor ni lo conozco. Dice que ya me ha estado diciendo y que no sé qué. Yo ni siquiera lo he visto ni he hablado con él. Está loco, está inventando puras tonterías.
1: Pues que ya lo hablaremos tú y yo.
0: Inventando puras tonterías.
2: Y lo que pasó con esa muchacha, ella me busca y todo, y yo simplemente soy cordial y todo, pero yo ni le hago caso ni nada. Ella está en otro mundo.
0: Extraño, te necesito. Aquí tengo un ejemplo y ya le dije que le voy a mandar todo, ¿sí? Le voy a mandar todos los pantallazos.
2: Sí, lo escribí, pero fue para consolarla porque ella se sentía muy mal.
1: Bueno, ya.
0: El tiempo...
1: Ya no voy a seguirlos escuchando a ninguno de los dos, nada más quiero esas capturas y tú también ya sabrás. Tú sabes que si tú quieres estar con alguien más o lo que sea, tú te puedes ir, yo no te tengo aquí a la fuerza.
2: Pero yo no me quiero ir, yo estoy bien contigo, es pura tontería.
1: Entonces,
0: ¿por qué
1: lo hablaremos después.
0: Pues si tú le has dicho a Cristina... que buscas el momento para que puedan estar juntos, ¿por qué no me lo dices a mí, no se lo dices a tu esposa? ¿Por qué no nos enfrentas a los dos? Entonces déjenos en paz también.
2: Pero yo ya no la molesto a ella, ella es la que me molesta a mí.
0: Pocos pantalones
2: tú, a ver por qué no vienes a buscarme.
0: Es un pobre imbécil. Yo tengo unos hijos que mantener, yo tengo un compromiso. Yo tengo una familia y voy a luchar hasta el final por eso.
2: Y yo también, yo estoy luchando por mi familia.
1: Ay, luchando por tu familia, ya lo sabes.
2: ¿Por qué no vienes y me dijiste, a ver, por qué no vienes a enfrentarme?
1: Pues ya, enfréntense o búsquense, o hagan lo que quieran, digan.
2: No, pero no creas, amor, en serio, no.
1: Mira, escucha,
2: no creas todas las
1: tonterías
2: que están diciendo.
1: Si quieren hacer lo que quieran, háganlo. A mí no me interesa estar con alguien así, entonces.
2: Oye, por favor, escúchame tantito, no me cuelgues. Espera, no me cuelgues.
1: No.
2: Por favor.
1: No quiero hablar contigo.
2: Por favor, escucha tantito.
1: No quiero hablar contigo, solamente ven por tus cosas.
0: Tiene que ser al revés. Tú tienes que ir ahí, ¿no? Diana, estás en las bromas del Panda Show. Te pusiste como... ¿Ya viste cómo te demostré que sí realmente te era infiel tu marido? Señora, habla Alfredo. Yo la verdad es que no quería, pero... Pero Julio me obligó a hacer la broma. Dianita, ¿cuál fue la parte del cuerpo que más te sudó, chancluda?
1: Nada más las manos para poner tus maletas.
0: Oye, si esto hubiera sido verdad, ¿sí lo hubieras mandado con dos yemitas a la calle?
1: No, pues ya te lo había dicho.
0: ¿En serio? ¿Sí no lo comentó? Yo le pregunté, oye, ¿por qué quieres hacerle esta broma a Diana? Y dice que eres una mujer muy celosa. No sé qué tanto sea cierto. Y que tú le has advertido en muchas ocasiones. Haces una payasada y hasta aquí llegaste.
1: Ahí está, ya lo comprobó.
0: Y creo que sí, Julio. Dile por qué la broma y despídase de su peor es nada.
2: No, nada más para divertirme un ratito y para ver cómo reaccionaba.
0: Como las gatas. Como típica macuarra celosa, ni nada más ni nada menos. Cierra los canales, deja de hablar y todo el rollo. Diana, te mando un beso. Quedó claro que fue una broma, ¿verdad?
1: Sí.
0: O voy a decir, mientras me demuestres lo contrario, digo. Bueno, pues dime cómo soy el Panda Show, Diana.
1: A toda máquina.

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2: Buenas noches, tengan todos ustedes. Otro día más sin fútbol. No supimos qué hacer hoy. Estamos completamente deprimidos, pero ya mañana comienza la primer semifinal de esta copa. ¡Vamos! Buenas noches, yo soy Fergay y estoy como siempre muy bien acompañado y en nombre de mi querido Jesse Cervantes con el buen Paco Ánimas. ¿Cómo estás, Paco?
3: ¿Cómo están? Contento de estar con ustedes aquí en Amigos Sin Derechos. Y sí, como decías, hoy fue un día complicado porque no hubo partidos, pero sí hubo noticia con respecto a lo que está pasando en esta copa. Más adelante vamos a ver ahí unas declaraciones de españoles que mañana se juegan la vida contra la selección de Francia. Muchos dan por ganado el partido para Francia, sí. Pero España no es cualquier cosa, mi Fede.
2: Y se le complica luego a los franceses. Me parece que si hay una selección que le pueda hacer partido a los franceses y sobre todo a esta Francia, es precisamente la española. ¿Te parece si hablando de Francia y España y también de Argentina e Inglaterra, hacemos un análisis de lo que va a suceder mañana en estas semifinales que se vayan a llevar a cabo a la 1:00 p.m, es la primera semifinal, y el miércoles es la de Inglaterra en contra de Argentina? Entonces vamos a hacer el análisis, Paco, de estos partidos.
3: Me parece, enfoquémonos en el partido primero, en el de Francia contra la selección de España, un Francia que llega como favorito por lo que ha mostrado en esta copa, pero se va a enfrentar en la selección francesa a la que quizá es la mejor defensa del torneo. Únicamente han recibido un gol en toda esta cantidad de partidos que han vivido, y esto habla del gran trabajo defensivo de la selección española, una selección española que tiene una singularidad que nadie ha notado, pero que escuché, leí y corroboré. Tenemos por ahí, creo, la pleca de los técnicos campeones del mundo, de todas las competencias que ha habido de este estilo, y hay un tema que le va en contra a España.
2: A ver, ¿cuál es?
3: Ahorita que la pongan, ahí está, mira. Chécate, nunca un técnico completamente rapado ha sido campeón de la Copa del Mundo.
2: Está bueno ese dato, porque
3: o sea, si hay algunos que poco pelo.
2: Justo, pero en España está Vicente del Bosque, que ahí ya se le estaba yendo la gente del estadio, pero completamente no completo.
3: Entonces, el técnico de España es el único técnico completamente pelado, dijeran en Argentina, o sea, completamente rapado, acá el rastrillazo, sí, al estilo Pitbull, y nunca un técnico pelado ha sido campeón de la Copa del Mundo.
2: ¡Qué buen dato!
3: ¡Redobles, por favor!
2: La verdad es que muchas gracias por la... Qué bueno que existes, Paco, para este tipo de análisis.
3: Ahí están todos los técnicos, mira, está Alberto Zuppici, el uruguayo que en 1930 levantó la copa, después en el 34 y 38, Vittorio Pozzo, que fue bicampeón con la selección italiana, en el 50 Juan López, después Sepp Herberger.
2: Qué bárbaro, qué alemán traes, ¿eh?
3: Luego después Vicente Peola con Brasil, después Aimore Moreira con Brasil, otro bicampeonato con diferente técnico, después Alf Ramsey en el 66, después en el 70 Mario el Lobo Zagallo, en el 74 Helmut Schön, después César Luis Benotti en el 78, Enzo Bearzot en el 82.
2: Oye, mucho italiano estamos viendo en esta lista de técnicos campeones. En el 86, Bilardo aquí en México con Maradona, por supuesto, que se repite ese partido histórico entre Inglaterra y Argentina. Luego en el 90, Franz Beckenbauer, que traía buena mata el Franz. Luego en el 94 estamos viendo al técnico brasileño Carlos Alberto Parreira. En el 98, Aimé Jacquet. En el 2002, Luis Felipe Scolari con la selección brasileña. Luego Marcello Lippi en el 2006, en el 2010 Vicente del Bosque, técnico español también, que ya se le había ido medio la gente del estadio, pero no toda. Y justamente 2014, Joaquim Löw, que es el técnico alemán, que es el que se comía los mocos, ¿se acuerdan?
3: El que se rascaba y se olía.
2: Es el que se olía, el rascahuele. Y en el 2018, con los franceses, Didier Deschamps. Y en el 2022, hace 4 años, Lionel Scaloni. Y ya veremos a quién le toca en este Mundial 2026.
3: Que buscará hacer la hazaña lograda por Brasil y por Italia de ser el tercer equipo bicampeón en la historia de las Copas del Mundo. Así que ahí está el dato, Paco Tip.
2: Ahí está el dato, Paco Tip. ¡Oh! A ver si David trae algún dato como para. No, lo dudo, la verdad.
3: No creo.
2: Nos trae esta cápsula. Vamos a escuchar lo que nos tiene que decir David Faitelson aquí en Amigos Sin Derechos.
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5: Hola Jesse, ¿qué tal a todos los Amigos Sin Derechos? Aquí estamos, saludos desde Dallas, donde se va a jugar una de las semifinales de este torneo entre las selecciones de Francia y España, un duelo cumbre futbolístico para este martes en el Estadio de los Vaqueros de Dallas. A mí me parece que hemos visto en los últimos días, en todo este verano, un fenómeno realmente impresionante, algo que sabíamos que existía, pero se podía confirmar en otro tipo de dimensiones. Y más allá de los estadios llenos en Estados Unidos, la algarabía en México, hay que ver lo que ha generado el fútbol, lo que ha sido capaz de generar en el mundo entero. Y es increíble que despierte tanto interés, tanta pasión, que la gente salga a las calles, que el fútbol de pronto sea un pretexto para olvidar los problemas, para olvidar conflictos políticos. Es increíble lo que hace el fútbol. Yo creo que es una religión global. Los estadios son como mezquitas, con todo respeto, ¿eh? Iglesias, sinagogas, centros de culto budistas. Los estadios son eso, pero hay algo más allá que involucra al mundo del fútbol. Los datos que da la FIFA en cuanto a niveles de audiencia son impresionantes, son espeluznantes. Y bueno, eso me hace pensar que la FIFA dice, bueno, si va por ahí, va por ahí. Y piensa aumentar a 64 equipos en el 2030, un mundial que se hará en 6 países diferentes y que además se va a jugar en 2 continentes, en 3 continentes distintos, África, Europa y América, Sudamérica. Entonces, realmente ellos han entendido cómo es este fenómeno y cómo hay que terminar de explotarlo. Yo creo que la FIFA tiene únicamente 2 pendientes que los tiene ahí señalados claramente. Uno es el mercado chino, no ha podido irrumpir en el mercado chino, uno de los mercados junto con Estados Unidos más imponentes, si no es que el mercado número uno del mundo. Es una asignatura pendiente de Infantino, para allá va. Y el otro es la India, que también por el número de habitantes que tiene, también se convierte en un cliente importante en algún momento para la Federación Internacional de Fútbol Asociado, y el fútbol tampoco ha terminado por despegar en ese país asiático. Un mundial que finalmente nos arroja a los 4 mejores semifinalistas, equipos históricos, todos ellos en su momento campeones del mundo, algo nunca antes visto. Así que tendremos a la crema innata a partir de este martes aquí en Dallas, Francia, España, una cumbre futbolística de los que nos gusta el buen juego, una escuela francesa que ha sido la mejor de los últimos tiempos, que desarrolla grandes talentos, con Mbappé al frente, y del otro lado una España que cambió radicalmente a partir antes del 2010 con la escuela del Barcelona, hay que decirlo, y que a final de cuentas ha adoptado ese estilo y se muere con ese estilo y toca el balón de un lado a otro y va asociándose, va buscando de pronto filtrar la pelota, encontrar los huecos. Es un equipo que juega muy bien al fútbol. Los dos apuestan por la portería contraria. Ha sido más vistoso el juego de Francia. A mí lo que pasa con Francia es que me parece que todavía no hemos visto todo su potencial, ¿eh? Me parece que todavía no hemos visto el gran potencial del equipo de Deschamps, y eso pues podría ocurrir en las siguientes horas cuando comiencen las semifinales de este campeonato mundial. Y del otro lado, en Inglaterra, Argentina, que no le pide nada a nadie. Ayer le preguntaban el sábado en Kansas, después de vencer a Suiza, le preguntaban a Scaloni, el técnico argentino, le preguntaban, oiga, el tema de las Malvinas, la situación política, y él respondió: nada, no existe nada de eso. Es un partido de fútbol y punto, y lo vamos a jugar. Por cierto, Messi nunca ha enfrentado a la selección de Inglaterra, será su primera vez. Así que tiene muchos ingredientes, dos estadios maravillosos que son el ejemplo del músculo tecnológico modernista de la NFL, el estadio de los Vaqueros, el estadio de los Halcones de Atlanta. Así que todo está dispuesto para que veamos dos semifinales que podrían ser finales de un campeonato mundial de fútbol. Mis favoritos, Francia y Argentina. A mí me parece que se repite la final del Mundial de Qatar de hace 3 años y 9 meses, pero no sería ninguna sorpresa mayúscula si España e Inglaterra juegan la final de este campeonato mundial. Jesse, te mando un abrazo, saludos para todos en Amigos Sin Derechos.
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2: Gracias al buen David Faitelson por esta cápsula, por su opinión, como todos los días aquí en Amigos Sin Derechos. Paco, y qué invitada.
3: No manches.
2: Sasasazo tenemos hoy aquí en Amigos Sin Derechos. Una leyenda de la lucha, una leyenda en general de la cultura en nuestro país. Está con nosotros ni más ni menos que Tinieblas. ¡Eh! Por cierto, ahorita que bienvenido, maestro Tinieblas, ¿cómo le va?
6: Muy bien, me da mucho gusto la invitación para este gran programa, así que lo que quieren preguntar, ¿eh?
2: Muchas gracias, que por cierto, ahorita que le estaba viendo las manos, es que...
3: Sí te manda a dormir, ¿no?
2: No, pero de un cachetadón, yo creo que sí, a como 2 meses, yo creo que me manda a dormir, ¿no? Tinieblas,
3: a ver, mira la mano con Tinieblas, Fer.
2: No, yo la tengo chiquita, la mano.
3: Mira nada más.
2: Mira más,
3: no,
2: es casi,
3: hombre, no, pues
2: casi
3: no hay
2: doble
3: manera.
2: Que la mía, Tinieblas. Sí. Oye, esas manos pues te han dado mucha alegría.
6: No, bastante en la vida. Alegría, y me han ayudado bastante para los extranjeros que vienen a México, que cuando andaba luchando, ya entrábamos al vestidor, cuando los vestidores estaban más o menos juntos, entraba el rudo americano y dije, bueno, pues todavía la trae sobre mí, sí. Y se me quedaba viendo y me agarraba la mano. Nada más volteaba y se daba la media vuelta, porque me daban sus manotazos, pero yo se los regresaba. Entonces quiere decir mucho que pues también hay fuerza y también hay ganas de pegarles a todos ellos.
3: Maestro, ¿cuántos años fueron en los encordados como Tinieblas?
6: En los encordados fueron como 45 años luchando. Llevo 9,604 luchas en toda mi trayectoria, en toda mi carrera. Para mí ha sido un gusto. He trabajado por todo el mundo, he hecho cine, televisión, he trabajado en circos, en centros comerciales, alfombras rojas, en fin, en las expos de máscaras. Sigo vigente, ya no luchando, pero presentando en muchos lugares. Es lo que a mí me da fuerza, me da alegría de seguir adelante, y más ahora que estoy tan contento por el día 18 de julio en el Lienzo Charro del Peñón, donde voy a estar dando autógrafos, presentando mis paquetes, como el paquete de Tinieblas, que son 100 paquetes donde es la primera máscara que yo usé. ¿Qué? Y otros 100 paquetes que por coincidencia se cumplen de la película que hice Las Momias de Guanajuato, la máscara de Satán. Lleva cada paquete una diversidad de cosas increíbles.
3: O sea, eso lo pueden adquirir este 18 de julio, porque hay una gran pelea, mi Fer.
2: ¿Sí?
3: El 18 de julio con la gente de Nación Lucha Libre en el Lienzo Charro del Peñón, ahí en el Deportivo Oceanía. Ahí van a poder encontrar a Tinieblas dando autógrafos y bueno, poniendo a la venta estos paquetes especiales, y además una gran función de lucha libre donde va a estar Simón Blanco y Silver King Jr., Mister Águila, Joe Líder, Tejano Junior, Supernova, y un gran cartel de lucha. Ustedes pueden adquirir los boletos ya en este momento a través de las redes sociales de Nación Lucha Libre, pueden encontrar, y ahorita vamos a regalar uno, así que pongan mucha atención a esta entrevista con el maestro Tinieblas.
2: Exactamente, muchas gracias por lo del regalo, mi querido Tinieblas, y en un ratito más les decimos cómo se van a poder llevar estos pases para la lucha. Maestro, de todas estas 9,000 luchas que ha tenido usted arriba de los encordados, ¿cuál considera o con cuál se queda en su memoria para el resto de su vida?
6: Es muy importante el día de mi debut, porque sinceramente yo debuté en las estelares, debuté el 20 de agosto de 1971 junto a Dorrell Dixon y a Black Shadow, el hombre de goma que le decían. Iba con el rudo, pero el mejor rudo de México, que es el solitario Doctor Wagner y Renato Torres. Había más gente afuera que adentro de la arena. 5 años de publicidad. Y te voy a decir por qué. Porque yo no quería ser luchador.
3: Okay.
6: Pero pues lo fui porque ya empezaba yo a hacer cine y fui Stone Man y fui una serie de cosas y aprendí lucha libre y aprendí todo el arte de la lucha y me llamaron para hacer este personaje de Tinieblas y yo me iba para al camino para actor, pero pues coincidió cuando a mí me ofrecieron un estelar en una película mexicana y no lo quise aceptar porque yo debutaba casi al mismo tiempo que la película.
3: Órale, al final logró hacer una gran, gran carrera.
7: Señor Tinieblas, pero qué gusto saludarle. Soy su más grande fan de usted, de toda la vida.
8: Soy una luchadora de la vida.
7: yo me iba a lanzar a la lucha libre, fíjese, en algún momento.
6: ¿Usted no perdona, es usted doña Virginia?
7: No, pero sí soy
6: Virginia.
7: ¿Era
6: la reina de la lucha libre en ese entonces?
7: No, pero de falta de uso, ¿qué cree? Ya soy Virginia. Otra vez.
6: Ay, hombre, pues ahorita con la tecnología que hay, lo creo.
8: Ah, sí. No, se cerró por cicatrización, así natural.
7: Señor Tinieblas, pero ¿qué le digo? Yo iba a hacer pantaletita rosada. No, estaba entre pantaletita rosada y pantaletita sellada, pero pues no se me hizo, fíjese. No, ay. Pues sí. Pero ahorita le voy a enseñar 2 que 3 llaves que me sé y ahorita vamos a intercambiar teléfonos, ¿le parece?
6: Me parece excelente.
8: Estamos con Tinieblas aquí en Amigos Sin Derechos. Vamos a ir un corte, pero seguimos conectados en plataformas para que se metan ahí, nos manden sus comentarios, preguntas para el maestro. Vamos a un corte.
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1: Estamos de regreso aquí en Amigos Sin Derechos y estamos platicando, pues ahí en plataformas digitales con el maestro Tinieblas. La verdad es que sí, estamos con una leyenda absoluta de la lucha en nuestro país. ¿Por qué cree que al mexicano, de mucho tiempo atrás, de muchas décadas, nos encanta tanto la lucha?
2: Yo creo que ya es una tradición. La lucha libre nació en México, la lucha libre mexicana. El señor Luteroz fue en una ocasión hace muchísimos años al extranjero y le gustó parte de lo que hacían allá de lucha libre. Se trajo la idea a México y empezó a hacer funciones de lucha libre. Hizo una arena pequeña, después fue creciendo y hizo ya lo que es la Arena México. Hizo creación de personajes, pero personajes que impactaron mucho en esa época. Y fue un semillero de luchadores que ha dado México y que ha puesto muy en alto la bandera de México en todo el mundo. Ahora actualmente los turistas que vienen a México van a los museos y terminan en la lucha libre.
1: Sí,
2: entonces, totalmente. Para mí es satisfactorio porque la mejor lucha del mundo es la mexicana. Habrá otras empresas que hacen otras cosas, pero ya están medias americanizadas. Sí. Ya la lucha libre, sí, entonces vale. Creo que lo mejor que se presenta es Consejo Mundial de Lucha Libre.
3: Oye, mi querido Tinieblas, y a la gente que nos está viendo y escuchando en este momento, recordarles, sábado 18 de julio, 7 de la tarde noche, ahí gran función luchística en el Lienzo Charro del Peñón, en el Deportivo Oceanía, ahí va a estar Tinieblas dando autógrafos y además una gran función de lucha libre. Tenemos 4 boletos dobles, y se lo vamos a regalar a las primeras 4 personas que nos digan los luchadores con los que debutó Tinieblas.
1: Ahí está la pregunta.
3: Atención, ahí está fácil para que se lleven el boleto.
1: Así es, y para despedirnos del buen Tinieblas, me gustaría hacerte una última pregunta. Si pudieran darnos tu top 5 de luchadores en la historia de este país, ¿cuáles serían para Tinieblas?
2: El Santo, Blue Demon, Mil Máscaras, tres. Huracán Ramírez, y yo.
1: Tinieblas. Gran ranking aquí con el maestro Tinieblas. Muchas gracias por haber estado con nosotros.
2: Al contrario, gracias. Y recuerden, amigos, Tinieblas Oficial. Así que ahí me pueden concertar.
3: En todas las redes sociales.
2: Y en la otra con Tinieblas y Lucha en el Instagram. Ahí vamos a para lo que ustedes quieran preguntar.
3: Oye, bonus track, perdón, última preguntita así rápido. ¿Qué fue de Aluche? O sea, el primer Aluche.
2: Bueno, mira, desafortunadamente los chaparritos no duran mucho. El primer Aluche, pues se cansaba mucho, no caminaba mucho, y ya después se desapareció y se fue porque iba a trabajar a otro lado, pero ya no podía más, porque ya no aguantaba los golpes. Pero ahorita la Aluche actual que tenemos es un gran actor, conduce, sabe decir chistes, es un gran personaje, y así sigue trabajando con Tinieblas Junior.
1: Y ahorita que dijo que los chaparritos no duran mucho, me puse nervioso.
3: Siento, no, pero más chaparritos.
1: Okay.
3: No te preocupes tanto.
1: Fuerte aplauso. Gracias. Para nuestro querido invitado Tinieblas. Aquí en Amigos Sin Derechos, y es momento de ver esta cápsula de nuestros queridos patrocinadores. 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
5: Amigos Sin Derechos, aquí atrás tengo a todos los voluntarios que estuvieron en las justas deportivas. Vamos a platicar con ellos porque literal hoy están cerrando este capítulo, a pesar de que la justa se encuentra todavía en las semifinales, pues acá ellos están festejando luego de que algunos centros donde se pasaban los partidos estarán ya cerrados. Vamos a platicar cómo lo vivieron, cómo analizaban a la afición, así que vamos con ellos. Esta justa deportiva.
6: Sí, fue una experiencia única. Siendo voluntario conocí a muchas celebridades y fue un gran proceso y una gran experiencia vivir el mundial por dentro.
5: Ahora cuéntame, ¿cuál ha sido como el enfrentamiento que más te encantó?
6: Hubo muchos, sobre todo los de México, pero el de Cabo Verde contra Argentina para mí fue una maravilla, ¿eh?
7: Increíble, la verdad fue una experiencia increíble, sin duda, más que nada por el compañerismo entre todos nosotros.
5: Las justas deportivas no se volverán a vivir igual, ¿no?
7: No, para nada, no serían lo mismo.
5: ¿Cómo fue para ti vivir una justa?
8: Fue increíble, de verdad, una experiencia maravillosa.
5: maravillosa. Gracias a todos los que estuvieron con nosotros en aeropuertos, FIFA Fan Fest. Fue una locura, de verdad.
8: ¿Te pagaron algo?
5: No nos pagaron nada, pero creo que reducir esta experiencia únicamente a lo económico es desprestigiar todo esto, que son las grandes amistades que conseguimos, la convivencia que tuvimos con ustedes, los fans de FIFA, y pues creo que eso es lo importante.
8: Originario de Cuba y también fue voluntario.
9: Hola, ¿qué? ¿Cómo te puedo apoyar? ¿Qué te digo? ¿Qué quieres saber? Ha sido una experiencia grandísima, de las más lindas de mi vida. Venir a México, al Mundial, vivir el Mundial por primera vez en carne propia, ver lo que es la vibra mexicana cuando juega la selección, no tiene precio. Venir al Ángel después de los partidos, en general, ha sido una de las experiencias más lindas de mi vida. Muchas gracias.
8: ¿Quién para campeón del mundo?
9: Francia o Argentina. Creo que va a ser de nuevo la final. Se va a repetir la final de nuevo.
8: Ahora veo que se está armando aquí el payaso del rodeo. Estamos a medias, a bailar, seguir disfrutando. Amigos sin derechos, ellos fueron los voluntarios que cuidaron y que hicieron que miles de corazones también vibraran en todos los fanfests. Yo soy Karen Casillas y vuelvo con ustedes hasta cabina de Amigos sin Derechos.
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1: 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Ahora vamos con esta cápsula de nuestro compañero Luis Castillo. Esto es Amigos sin derechos.
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3: Amigos sin derechos, qué gusto saludarles. Aquí estamos, evidentemente pregrabado, ¿no? En el entrenamiento de la selección de España, aquí en el Cotton Bowl, en donde, miren que ya tengo varios años viniendo aquí a Dallas cubriendo a la selección mexicana y nunca me había tocado ver llover, un clima agradable, llovió durante la madrugada y esto hace que el equipo español esté entrenando. Hoy hubo zona mixta aquí en el Cotton Bowl con Alex Baena y Pedro Porro, jugadores del equipo ibérico, en el que uno, no se subestiman, no se minimizan, saben ciertamente que Francia es favorito, pero pueden competirle y dejar de que España solo haya sido una agradable casualidad en Sudáfrica 2010. Hoy le toca a esta generación dar el paso fundamental para ya poner a España dentro de los grandes del fútbol mundial. Si no, será solamente una casualidad. Esta generación tiene en sus manos esta potestad de poder avanzar. Un Luis de la Fuente, el entrenador, lo vimos muy concentrado, muy serio, recorriendo el terreno de juego y siempre, ¡fum!, sacando sus papeles, analizando cómo va a poder detener hasta ahora esta aplastante selección gala, que no ha perdido ningún partido, que no ha dejado duda que es el favorito, y por ahí va. Para el equipo español, cómo detener a Francia. También se le cuestionó en la zona mixta a los futbolistas que ya les había mencionado si había una ventaja para el equipo galo, el que solamente se ha desarrollado en la franja este, en el horario, ha viajado poco. Dijeron que eso no pasa nada, kilómetros más, kilómetros menos, así dijo Pedro Porro. Pues bueno, hay que demostrar mañana en el estadio de los Vaqueros de Dallas que España quiere dar ese salto histórico. Insisto, que deje de ser una obra de la casualidad. Para no variar, Lamine Yamal siendo el protagonista antes del inicio del partido. ¿Por qué? Porque así de sencillo, fue el último en llegar y le tocó pamba al jugador de la selección española y estrella del Fútbol Club Barcelona. Amigos de Sin Derechos, justo aquí, hasta aquí mi reporte. Ya mañana tendremos aquí en Dallas al primer finalista. Un abrazo, pásela bien.
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1: Ya estamos de regreso en Amigos sin Derechos y me están informando que en estos momentos ya está subiendo la dueña del changarro,
3: todo
1: la
3: se
1: mera
3: mueve,
1: mera
3: todo se mueve.
1: Chapotera, con ustedes, Rosy Vidente.

0: aguados, modrigos, de veras.
1: Es que no hubo fútbol, es que señora. Sí, no
0: hay fútbol. Oye, pero eso a mí qué, pues yo sigo siendo pues una luminaria, una belleza, una personalidad en este bonito programa. Claro que sí. Oigan, muchachos, pues nada.
2: ¿Qué pasó, Rosy?
0: La nueva.
2: ¿Cuál es la nueva?
0: Iba a venir el báculo, nueva, pero no pudo venir.
1: ¿Y eso por qué?
0: Pues porque tuvo un baculito. Mañana les voy a traer el baculito y bueno, pues la final no va a ser con las bolas de Rosa Concha.
2: ¿Con qué va a ser, con el baculito?
0: Va a ser con el baculito.
2: ¿Nos vas a poner el baculito aquí?
0: Sí, imagínate. Y se los voy a pasar por todos lados. Y bueno, pues se los voy a dar a que lo
1: carguen. Oiga, señora, hoy sí.
0: Que lo carguen.
1: Hoy sí ya está lista para adivinar la semifinal de mañana.
0: Bueno, pues imagínese nada más. Ustedes creen, y le pregunto, os pregunto, mi querido llamado público, dirá, si creen que estoy lista para adivinar la semifinal, ¿qué dice el público?
2: Sí, estás lista.
0: De la gente, estoy como la de Schindler.
1: Oiga, solo es un partido,
0: ¿lista?
2: Esa fue de cinéfilos.
0: Estoy como la de Schindler.
2: Lista. Qué bonito,
0: claro que sí. Me decía,
1: es un solo partido.
2: Ajá. Mañana, un juego.
1: Obviamente es partido.
0: Desmenúcemelo bien, porque si no,
1: marcador,
0: me hago gol.
1: Ajá. Y anotado.
2: Sí, sí, mínimo.
0: No.
2: Es lo que está pidiendo la gente, Rosy Vidente.
0: Bueno, pues sí, pero es que la verdad es que no puedo sobrecargar las bolas ni el baculito, menos el baculito que
1: nosotros
0: acaba de
1: nacer. Nosotros le vamos a tirar nombres para el tema de los goles y usted donde le vibre más.
0: Exactamente. Le ayudamos, bueno, pues, nosotros. Por ese lado sí me parece bastante justo y necesario. Y pues en verdad es justo y necesario. Es nuestro deber y salvación. Y bueno, pues, damas y caballeros.
2: Mira, ya se está conectando al más allá. Está siendo poseída en estos momentos.
0: En este momento estoy ya sintiendo las fuerzas del universo que entran a mí y a través de mí se manifiestan en las bolas de cristal de la Rosy Vidente, amiga de la gente, y estoy casi lista para adivinar quién va a ganar la semifinal, la primera, ¿verdad?
2: La primera semifinal que juega...
0: Ay, pues claro que
2: pues juega Francia contra España.
0: Mira.
1: Franceses contra españoles.
0: Híjole, Dios mío.
1: Piénsele bien, tomas el tiempo. No queremos tragedia.
2: ¿Qué dice su bola?
0: Mira, yo veo aquí el arroz con popote, como le gusta a Fergay, ¿no? O sea, el arroz es claro, me pudiera indicar algo de paella. Okay. Sin embargo, me están llegando, pues ahora sí que otras vibras de un lugar
2: te
0: más.
2: Te está entrando
0: lejano.
2: Acá una baguette, mira, estoy viendo de este lado,
0: está la
2: que es francesa.
1: No la había visto, sí.
2: Ahí se ve.
0: Ya te fijaste. Y de hecho creí que era, hasta me había imaginado otra cosa, pero no, si es una baguette grande. Grande. No es la de 15, es la de 30.
1: ¡Órale!
0: Es que cuando va uno a comprar la baguette, ¿qué le llaman? Le dicen, ¿la de 15 o la de 30? Yo les digo, no tiene de 60, porque de un centón me la acabo completa. Damas y caballeros, híjole, voy a decir algo muy interesante. Mañana gana Francia.
2: Te fuiste también por la fácil, la verdad, siento.
0: No,
2: Es la que todo el mundo diría.
0: Ay, pues sí, pero yo no soy todo el mundo, disculpe. No, Francia aquí sale claramente. Ustedes vieron la baguette.
2: Sí, la de 30.
0: La de 60, si es preciso.
2: La de 60.
1: Ahora, marcador.
0: Ay, Dios mío, iré. Estoy entrando otra vez en trance, Dios mío. Estoy entrando otra vez en trance.
1: Ey, señora, no va a dejar sin cámaras.
0: Marcador 2-1.
2: 2-1 Francia.
0: 2-1 wow. Francia. Mañana, damas y caballeros, y Rosy Vidente, amiga de la gente, sí sostiene lo que dice. Aquí está el notario público número 45, el licenciado Filiberto González.
2: Oye, trabajó durante tanto tiempo con Chabelo.
1: Goles de...
0: Ahora sí.
1: A decir a los posibles.
2: Sí, le damos nombres y usted a lo mejor le... A ver.
1: Dembélé.
0: Embelé, sí.
2: Embelé. Sí, sí. Embelé.
0: Otro.
2: Embelé.
1: Mbappé.
2: Mbappé.
0: Sí.
2: También hay, esos serían los dos goles.
0: Serían los dos goleadores, señoras
2: y de España, Lamín, Yamal, no le da, no le suena, no, le vibra.
0: No, Lamín, Yamal, no.
2: Oyarzabal.
0: Oyarzabal, otro, dime
2: Merino,
0: otro.
2: Que ha entrado y ha metido varios goles de España en el segundo tiempo.
0: Ese es Merino, damas y caballeros.
1: Ese Merino, ese Merino.
0: Ese Merino es bien cochino. Yo le voy a dar su... Que muy machino. Ese es Merino, ese es Merino.

0: Rishi. Voy a darles mis versos.
1: Venga, señora.
0: Y dice lo siguiente. Ya llegó aquí su poetisa, con glamour y algo de maña. Lo veré, aunque sin visa, sigue Francia contra España. Ay, Diosito, el tiempo pasa, y me siento ya en penales. Inauguramos casi apenas, y ya son semifinales. Y es que Francia trae dos machos, Mbappé y Mbappé. No me juzguen, ay muchachos, la pantufla ya empapé. Más España atrás no queda, nunca me han quedado mal. En celofán y encuerado, me entregó a la min Yamal.
2: ¡Qué bonito!
0: ¡Huela, güey! Huela, huela, guajolota. Huele encima de los techos. Los campeones de esta flota son amigos sin derecho.

0: Gracias, pueblo mexicano. Qué hermoso, y a toda la gente como que siempre. Nos ve más allá de nuestras fronteras.
1: SADCB de XLM.
0: SADCB de sí. CRLB.
2: Qué barbaridad.
0: Se me antojaste, Sergay. Es que tienen manitas como de muñequita.
2: Yo creo que ustedes no llegan al domingo sin. No,
0: sin haber hecho el I love you, ¿verdad? Mira sus manitas, por eso se las estaba midiendo con don.
1: Chiquitas, pero rinconeras.
0: Sí, pero así como de señorita, aparte bien bonita.
2: Sin callos,
1: sin callos. Sin callos ni nada.
0: Pelo sí es.
2: Oiga, preparada porque mañana también le toca adivinar una difícil, ¿eh?
0: Bueno, pues.
2: Argentina, Inglaterra.
0: No, hombre, ¿difícil para quién?
1: Y luego lo de la guerra de las Malvinas y ya traen historia y en el 86. No, bueno, ya mañana lo platicamos. No la quiero agobiar.
0: Está bien, público en general. Muchas gracias por su presencia.
1: Vamos a un corte. Esto es Amigos Sin Derechos y seguimos en plataformas digitales.
0: ¡Qué bonito!
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1: Estamos de regreso en Amigos Sin Derechos. Señora Rosa Concha, por favor, presente a nuestra invitada.
2: Una gran amiga de toda la vida. Crecimos juntos allá en su tierra, allá en Argentina.
1: Conozco a toda su familia. Tú también eres de allá de Buenos Aires.
2: Y conozco a la gente del lado de Argentina, de la cual es argentina, y del lado italiana, de la cual es italiana. Esa italo-argentina. Con nosotros, con ustedes, Celeste Sanasi.
1: ¿Cómo estás, Celeste? Bienvenida aquí a Amigos Sin Derechos.
2: Ya te borraste.
1: Es que ya me había plantado el beso aquí en la mano y ya me lo borré.
3: Me puse un poco celosa, perdón. Me pareció que dije, bueno, espera, entonces yo no tengo labial, aquí en beso. Pero bueno, ustedes tranquilos.
2: Un beso que le puse yo, me siento, como haz de cuenta, sentí el croac de mi corazón.
3: Bueno, se lo rompiste, ¿verdad? Dale otro.
1: La verdad, sí, dame otro si quieres.
2: No, ya no, ya no.
3: Así es una mujer, digna y derecha, muy bien.
1: Oye, Celeste, cuéntanos, ¿en qué andas? ¿Cómo estás? ¿Cómo has estado creando contenido, música, de todo?
3: Sí, estoy muy contenta, actriz y cantante aquí en Argentina, viviendo en México hace 4 años, y la verdad siempre sintiéndome en casa por ustedes y también por el país, así que para mí es un lujazo poder acercar mi música y también mi arte, así que muchas gracias por hacerme sentir en casa.
4: Oye, y acabas de tener hace poquito una tocada gratuita en el metro.
3: Sí, toqué en el metro, me tomé la valentía y el privilegio de decir, bueno, ¿cuál es el lugar donde la gente está cualquiera en otra, de donde no está enfocada en un show? Y dije, creo que el metro siempre es un buen lugar, y aparte acercar la música a las personas que capaz están en la chamba, están en otro vibe, y poder acercar arte y música al menos un ratito siempre me parece un privilegio y un buen regalo, así que quise poder compartirlo ahí en el metro aquí de Ciudad de México.
2: Ay, me fascina. ¿Y a qué terminal fuiste? ¿Eso cómo se dice?
3: Era la estación Chabacano.
1: Pero tú sí te has subido al metro, no te hagas.
2: Bueno, era como medio metro, pero de todas formas sí andaba por ahí por los centímetros que andas pensando.
3: No, fue un lujazo, aparte de coincidir con gente que me sigue hace un montón, y cuando vio que cantaba en el metro también se acercó, y también gente nueva que se quedó como, che, ¿por qué están haciendo esto? Y encima como este álbum que estoy sacando que se llama El que quiera Celeste, es de cumbia, de salsa, entonces también los shows que estoy haciendo siempre llevan a la fiesta, siempre llevan a compartir con el otro, aunque no te sepas las canciones, igual se arenga la fiesta, así que para mí fue un lujo.
1: Oye, Celeste, en caso de que creas necesario que algún día vaya Rosa Concha a Argentina, se sabe que en Argentina, Concha no es, digamos, una palabra tan familiar, digamos.
2: Tan aceptada, ¿no?
3: No, esa es para quien no sabe, es la vagina propiamente dicha, bloquear esa palabra. Pero bueno, cuando dicen que eres una concha, queda raro. Que es leche con concha, queda rarísimo.
1: ¿Convendrás que se cambie? Sí.
3: No, ella es una... Mirá lo que es. Viste, por favor.
2: Una belleza.
3: Una belleza exótica.
2: Pero sí le vamos a cambiar de nombre cuando me invites a Argentina, hermana.
1: ¿Cómo le pondríamos el
3: estereo? Vaginal, yo creo. O Vaginax. Como para que quede...
1: Rosa Vaginax.
3: Rosa Vaginax.
2: ¿Por qué mejor no lo traducimos a algo bonito que se oiga así como Rosa Vajayja?
3: Vajayja, me encanta. Queda francés ahora que dijiste que iba a ganar.
1: O agarres el segundo de tu segundo nombre, el nombre Celeste, que sea Rosa Celeste.
3: Somos familia.
2: Queda bien. Celano.
1: Muy bien.
2: No, todo pegado.
4: No, es Celeste. Es Sanasi.
2: Celeste
4: Sanasi,
2: pero bueno, no pasa
4: nada. Mejor que cante Celeste, porque
3: sí, va a ser un placer. Esta canción que voy a cantar ahora se estrena el miércoles, así que estén atentos porque se llama Puro Teatro, y para que tengan ahí la primicia, es aquí en vivo o en directo.
2: Venga. Cántenlo, esto es Al Ritmo de la Noche. ¡Ah, no!

0: Rocío Celeste, qué bonita canción, qué bonito cantas, felicidades.
1: Muchas gracias.
2: Muy al estilo del cabaret, de todo eso.
1: Sí, no, y aparte este tema es un cover, tengo que no darme el mérito, es un cover de La Lupe, que es como de la época de Celia Cruz, de la salsa, pero esta La Lupe era un personaje un poco más intenso, ¿no? Era.
3: Esta versión es más.
1: Sí, esto es una mezcla de bolero tanguero, porque también pusimos un bandoneón, entonces quisimos apropiarnos un poco esta canción para también llevarlo un poco a mi tierra y a mi género, podría decirse.
0: Oye, y hablando de tu tierra, Argentina, Buenos Aires, este miércoles juegan contra Inglaterra en un partido que hay mucha que no lo queremos mezclar, pero también hay mucha carga política, histórica.
1: Lo que pasa que el fútbol,
3: mucha rivalidad, ¿no?
1: Sí, lo que pasa es que el fútbol para mí representa muchas cosas, o sea, sí es deporte en alguna manera, pero tiene un montón de mensajes, digo, mismo se pudo ver acá en México cómo se unió el país, el pueblo, y mismo en Argentina, o sea, es un país que sí está ahí medio al borde del precipicio, pero cuando la gente se une en el fútbol es una cosa maravillosa, y bueno, Inglaterra, para quien no lo sabe, puede buscarlo, pero sí nos apropiaron un pedacito del país, como quien no quiere la cosa, y bueno, como el fútbol también reivindica pasiones y Maradona también supo en su momento darle ahí un poco más de espíritu a ese contexto muy incómodo que tuvimos, para quien no sabe, Inglaterra sacó las Islas Malvinas en una situación y hasta el día de hoy que sigue siendo tierras de ingleses. Obviamente nosotros no creemos lo mismo, pero bueno, ese es el contexto político y cultural del asunto. Pero bueno, creo que es un partido muy importante porque también hay algo que es verdad que Scaloni dijo que es solamente un partido, pero bueno, es nuestro momento de sentir que podemos tener nuestra manera de lucha, nuestra manera de pelear al menos nuestro pedacito de tierra. Así que sí va a ser importante.
0: ¿Cómo crees que quede el juego, tu predicción?
1: Mira, yo no quiero decir nada. Y lo que dicen es que mejor decir Argentina va a perder, después vemos.
3: Pero estás con la selección abajo.
1: Por supuesto, ¿no? Y aparte de lo que te digo, creo que lo más bonito del fútbol es la unión de la gente. Por eso también me pareció muy muy ridículo lo que estuvieron intentando hacer de los mexicanos contra Argentina. Me parece de gente que todo el tiempo hace eso, la gente muy miserable hace eso. Entonces, yo no estoy de acuerdo y también, como dije hace un ratito, para mí México es como un hogar, y si el fútbol puede unir a las personas y a las pasiones, qué mejor.
0: Así es, nos encanta tenerte aquí en Amigos Sin Derechos, mi querida Celeste.
3: ¿Nos cantas otra? Por favor, mira.
1: El tema que voy a cantar ahora se llama De Manual y los invito a que vean el videoclip porque es una chulada y encima tiene un mensaje impresionante. Así que también no solamente para disfrutar en este ratito, sino después para buscarlo en internet.
0: Muy bien.
2: Venga, Celeste.
1: Si les dan ganas de bailar, les pido por favor que se levanten y saquen a la chica.

0: Sanasi con nosotros aquí en Amigos Sin Derechos. Oye, ¿dónde te vamos a ver próximamente en vivo? Presentaciones, nos encantaría.
1: En octubre tenemos un show en vivo donde presento el álbum. Todavía no tenemos fecha, okay. Así que estén atentos a las redes sociales. Celeste Sanasi, como dice ahí en vivo, por si no lo pueden escribir. Y nada, y un placer estar acá en casa, de verdad, muchas gracias.
2: Gracias. No, contentos de tenerte por acá. Síganla en redes sociales porque de verdad hace mucho contenido también aquí en México. Además, es actriz también.
3: Una todóloga. Como yo, 360. Una 360 es lo de hoy. Si no eres 360, ¿para qué estás vivo?
1: Exactamente. El artista lo hace todo. Es así nomás.
3: Exactamente. El artista todo. Ya les dije que nada más yo el split. Ese es el único que no les voy a hacer porque una vez hice vacío con el piso y para que me
1: paran. No. Las reinas tampoco.
0: Pasó en Puebla y se hizo un socavón y la gente ya se iba a tomar fotos.
2: ¿Qué les parece si nos regalas una más y con eso nos despedimos?
1: Yo feliz, por favor. Un placer.
2: Venga, Celeste Sanasi en vivo en Amigos Sin Derechos, de Argentina para el mundo.

0: Gracias, Rosa
1: Concha, Paco Ánimas, nombre de Jesse Cervantes, yo soy Fergay. Esto fue Amigos Sin Derechos. Bye.
2: Chao, hasta mañana.
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0: Buenas noches, amigos de La Mejor 99.9. Yo soy Daniel Fregoso, el Dani Chulo. Ya son las 10 de la noche con 6 minutos y damos inicio a esto que se llama J con el Rey a través de La Mejor 99.9. Como siempre, yo no estoy... no es como siempre, ¿verdad? Yo no estoy solo hoy. Hoy sí estamos acompañados, lamentablemente. Yo no quería que viniera ahora, pero bueno, ya llegó. Ni modo, hay que presentarla. Está conmigo mi hermana, Diva Daniela.
1: Ay, atrevida. Mi nombre es Victoria Sarcosa, de hermana atrevida, igualada de los peores. Muy buenas noches. Estamos contentos, la verdad, de estar aquí. Yo dije, mira... La semana pasada estaba feliz porque tú no viniste.
0: Ay, qué padre.
1: Tú no viniste, tuvimos un programa de lujo, la verdad.
0: Qué bueno, yo también me
1: mucha
0: la pasé
1: participación, mucho escándalo, o sea.
0: Dos mensajes tuviste.
1: Creo que fue el mejor programa que tuvimos en toda la temporada de J. Quinn y Rey.
0: Ay, Dios,
1: con escaleta, falsedad. Todo el escándalo.
0: Ay, escaleta, ¿cuándo tú? Ni cuando yo la hacía. Ay, no.
1: Pregúntale a Miguelito.
0: No,
1: pregúntale a Miguelito cómo estuvo ese programa. Estuvo muy bien, mami, pero mira, estamos contentas, ya se nos fue ya medio año, ya me la metieron más de la mitad.
0: Ya,
1: o sea, ya me la metieron más de la mitad. Ya casi se llega, ya llega quincena, pero ando así muy atacada.
0: ¿Ahora por qué?
1: Ay, es que el calor insoportable que anda haciendo, o sea, que el efecto de la niña, que el niño, no sé qué cosas.
0: La niña.
1: Que la caléndula, ¿cómo dice la?
0: La calenchula.
1: No, dice que la hay una, ¿qué? Canícula.
0: Calendula,
1: canícula.
0: Dije, esa es la que te untas,
1: ¿no? Calendula es para los moscos que me pongo de repente. Que la canícula, pero oye, es que calor
0: no
1: insoportable,
0: quejo. Tú sabes que a mí me gusta el calor, yo lo disfruto, dije, por ahí traigo las nalgas sudadas. ¿Y qué tiene? Me gusta el calor.
1: Ay, no, o sea, está todo bien feo, ¿no? O sea, te escurre todo. Yo tengo la pepita siempre turbia y suculenta.
0: ¡Cállate, los chicos! Sobre todo ahí con las esponjas. Ay,
1: no, es lo más triste, que una que tiene que trabajar en el show y que tienes que ponerte esponjas, mami, de por sí está una exquisita de buen cuerpo. Y cuando te pones las esponjas para reafirmar un poquito más el cuerpo, quedó más chupada, nada. O sea, estoy más chupada que las paletas que compran ahí en las escuelas, esas.
0: Oye, yo sé que nadie me pidió mi opinión ni nada, pero yo sé que los Jochis andan escuchando como siempre.
1: ¿Por aquí?
0: Y no, pues los que no es que andamos al pendiente, pero sabemos por ahí de una compañera que hace show y que tiene 2 semanas apenas de invitada acá en la casa amiga, ya sabes cuál.
1: Ya vas a dar tu opinión. Ya anuncio pagado por ti siempre.
0: No, nadie
1: siempre
0: me paga.
1: Sí.
0: Pero hay que recalcar cuando se hace un buen trabajo. Y yo quiero felicitar a Ivana Camarena, que la están invitando acá a la casa amiga.
1: Se va a quedar, ¿cuál? Yo ya tengo esta información.
0: Pues yo no sé, y ni ella sabe, a lo mejor.
1: No, pero yo ya tengo, ya sé que...
0: Mientras es invitada, y la verdad, súper atinado.
1: ¿Quieres el chisme?
0: Y felicidades.
1: ¿Quieres el chisme?
0: No quiero el chisme.
1: Yo ya sé quién van a sacar.
0: No, cállate.
1: Yo ya sé quién va.
0: Cállate, no empieces con tus cosas porque luego nos vetan.
1: No, pero qué bueno, la verdad, sí.
0: Ahorita me lo dices.
1: Hasta luego, es fuerte el aire. Oigan, gracias a Ivana, la verdad que usted ha hecho un buen trabajo.
0: Muchas felicidades.
1: Hay que invitarla porque también lejos de todo eso de su trabajo, mami, ha hecho creo que ha sido de las primeras chicas trans que he visto que vienen fuera de otro lugar, que vienen de la Ciudad de México, y vienen y hacen participación también, en las diferentes actividades que organizan las colectivas aquí en Puerto Vallarta. Entonces sí sería parte también que la hemos olvidado, así que por ahí agéndala.
0: No la hemos olvidado, tiene poquito que anda en los bares y así, bueno, que me doy cuenta.
1: Tú, porque trabajaba en otro lugar.
0: Bueno, sí.
1: Y se ha pulido mucho del otro lugar
0: muchísimo,
1: que estaba.
0: Más que tú.
1: Ay, no, mija, yo soy una institución atrevida.
0: Ay, mija.
1: No, si te enseñaron un mensaje que dijeron que yo soy una reliquia, o sea.
0: Sí.
1: Gente defendiendo el talento de nosotros, de mi hermana Diva Divay, mío, de Angie.
0: Bueno, es que eso no se les quita.
1: Las más
0: no,
1: reliquias no. Y las más icónicas de Puerto
0: Oigan, también quiero recordarle los teléfonos en cabina para que se comunique y nos mande sus mensajitos, ya sabe. Mensajes de audio a través del WhatsApp, que es el 999-571-4328. Todos los audios los pasamos, ya sabe. Y 322-22-519-93, el teléfono en cabina, para que nos eche la llamadita si quiere cotorrear,
1: oye,
0: si quiere pasarla bien. ¿Qué pasa?
1: ¿Ya se cerró eso del...?
0: No, hoy es
1: ¿es último día?
0: No, el miércoles.
1: O sea, a la gente que nos está escuchando, por favor, si quieren irse este 17 de julio a ir al Auditorio Telmex, a ver, sí, a la Arroya. arrolladora. Nada más y nada menos, díganos, mándenos un mensajito. Yo quiero ir a la arrolladora con la mejor 99.9. Sí. Obviamente lo vamos a apuntar. Y usted se va a ir a Guadalajara, todo pagado. Déjales aclaro, solamente es el camión de ida y vuelta. Uh-huh. Y también la entrada en un lugar preferente. Exclusive. En el auditorio Telmex. La borrachera y la comida es por su cuenta, ¿eh? Ah, pero no se emborrachen porque no queremos tener gente borracha en el camión. Ay, no es cierto.
0: Tú ni vas a ir. Tú ni quien te tope, pero bueno. Así es. Nos queda este programa y el miércoles ya para registrarse. Porque vamos a hacer la rifa ya para que, pues ya decirles quiénes se van a ir a Guadalajara a ver a la arrolladora banda de Limón el viernes 17,
1: sí. Correcto. Oye, también, el día de hoy estamos también, como tenemos una hora, déjenme decirle a la gente, ya por fin ya se va a acabar ese programa que tan hermoso que tenemos de Amigos Sin Derechos.
0: A él le gusta.
1: Bonito programa de Amigos Sin Derechos.
0: A él le gusta, venía preguntándome.
1: Ay, Dios mío santo.
0: Es que hay gusto para todos.
1: No, yo estoy diciendo que está hermoso el programa. Yo no he dicho que está bien.
0: Tenemos invitada
1: el día de hoy.
0: Lujo,
1: Y la verdad hay que darle prioridad porque ya ves que esta temporada futbolística tenemos una hora nada más de programa, pero vamos a ponernos las pilas ahorita. Cuéntame, porque yo ya me dijo que ya me conoce, pero es que yo ya estoy vieja y a mí se me olvida todo.
0: Todo se te olvida, obviamente.
1: Sí, todo se me olvida.
0: El día de hoy tenemos una gran cantante, la verdad que yo tengo el gusto de conocerla ya. Tengo poco de conocerla, pero desde la primera vez que la vi, no sé qué pasó, me hechizó y me conquistó. Así, te lo juro. Desde la primera vez que la vi.
1: ¿Cantante y bruja o qué?
0: Yo creo. No sé qué pasó y a mí desde la primera vez que la vi me gustó muchísimo y empecé a seguirla y empecé a frecuentarla en los lugares donde se presentaba porque me gustó muchísimo, la verdad, cómo canta. Y hoy viene a presentarnos una canción nueva por ahí que trae también. Ya sabes, bueno. Tiene un montonal de música en plataformas ahorita que nos platique. Porque
1: pues vamos a conocerla.
0: Tiene muchas canciones en las plataformas. Y pues bueno, yo quiero presentar con muchísimo gusto y cariño a Jessy Valente.
1: Pégatele, mami, porque...
0: ¿Cómo estás, Jessy? ¿Cómo estás?
2: Muy bien, muy contenta, muy feliz, muy emocionada. Y pues aquí con pura celebridad, oigan.
1: ¡Claro! Claro, aquí la mejor tiene puro cosa bien.
0: Oye, nos dice... Nomás el aire no.
1: Ay.
0: Pero bueno.
2: Nos faltó al negro aquí.
0: Oye, pero... Bien perrucha, porque me había dicho que porque no la había invitado al programa.
2: Hace como 50 años te comenté. Bueno, te reclamé más bien.
1: Bueno, que...
0: Me gusta y que la quiero y que la
1: es pega. Que la Dani Chulo siempre ha sido así muy elitista y muy selectiva.
2: Sí, me
1: di cuenta. Yo siempre ha sido así. Cuando algo no quiero así, siempre ha sido así. Oye, estamos muy contentos de que estés aquí en La Mejor, la verdad. Y aquí, sí, pero sobre todo en J. Queen y Rey. Cuéntanos primeramente para la gente que no te conoce.
0: Sí.
1: ¿Quién es Jessy Valente?
2: Claro que sí, pues bueno, yo soy Jessy Valente, soy cantante y artista independiente, radico aquí en Puerto Vallarta. Originalmente me hicieron allá en Ensenada.
0: Okay.
2: Pero acá me vinieron a mentar, dijeron acá vete a Vallarta porque Vallarta te va a gustar más y pues ya estamos echando.
0: ¿Mucho tiempo acá?
2: Prácticamente toda mi vida.
0: Ah, ok.
2: Soy más de aquí que de allá, pero la fabricación está allá.
1: Más pata salada que de Ensenada.
2: Sí, así es.
0: Pero sí
2: es.
0: Tienes como un ligero acentito.
2: Pues quién sabe de dónde lo habré sacado, porque no tengo idea.
0: ¿En serio?
2: Sí.
0: Es que hasta ahora que lo dice, sí tiene como un ligero acentito diferente.
1: No se oye como la voz vallartense. Que,
2: ¿será?
1: No se oye como la voz, sí, no se oye como la voz vallartense. No,
0: pero
1: no,
0: raro, porque si tiene toda la vida viviendo acá, pues dijere, quién sabe dónde lo agarro.
2: No tengo idea, un poquito pasa, de todos lados.
1: Pienso yo que pasa mucho de las veces como es cantante y tiene dicción, tiene entrenamiento de las cuerdas vocales, entonces obviamente, pues tiene una voz diferente.
2: Así le ponemos.
0: No, de que quiere quedar bien, saca palabras que en su vida le ha gustado.
2: Déjalo pero que bueno. Se explaye, ¿cuál es el problema?
0: Oye, Jessy, ¿y qué tipo de música cantas?
2: De todo un poco, cantamos ranchero, cantamos cumbia, cantamos balada. Ahora sí que todo lo que sea regional mexicano, le entramos.
0: Pero ¿cuál es el género que a ti más te gusta?
2: Mira, yo empecé... Cantar, tengo toda mi vida cantando.
0: Okay.
2: Dedicándome ya profesionalmente, digamos, ya cobrando desde la pandemia.
0: Tienes.
2: Empezamos en el 2020, en finales del 2020 empezamos. No sé si han escuchado que dicen que si a las mujeres les dices que no pueden hacer algo, más se aferran.
1: Más se aferran, claro.
2: Yo empecé cantando pop.
0: Okay.
2: Yo era chica pop 100%. La Quinta Estación, La Oreja de Van Gogh, puras de esas. Okay. Y una cantante que admiraba en ese entonces, me dijo, mija, pues tú síguele por ahí. Tú no te metas en las rancheras porque por tu vocecita tú las rancheras nomás no. Haz de cuenta que me pusieron un chile allá donde te conté. Okay. Dije, no puedo. Ay, pues empecé con la música mexicana y de ahí para el real. Ahí andamos.
0: Que sí, porque no cualquiera, ¿eh? Para cantar música regional como que se necesita mucho, no sé si sea voz, técnica, amarrarse los pantalones, porque alguien que canta pop, si es complicado, bueno, la mayoría de las veces que me toca ver, que cante una ranchera porque le hace falta, ya sabes, como esto de la voz, aguardiente.
1: El vibrato, mami, el vibrato, vibrato.
2: Ya le está sacando su diccionario ahí con toda la información.
0: ChatGPT, dame frases que puedo usar con el cantante.
2: ¿Por qué crees que traiga el teléfono en la mano?
0: ¡Suelta eso!
2: El acordeón y toda la cosa.
1: No, es que aquí tengo las preguntas. Ya la...
2: ¡Ay, qué insultaría!
0: No, también le puse al ChatGPT.
2: Mano.
0: ¡Suelta eso!
2: El acordeón y toda la cosa.
1: No, es que aquí tengo las preguntas. Ya la...
2: ¡Ay, qué insultaría!
0: No, también le puse al ChatGPT.
1: Bueno, en la actualidad hay que utilizar todos los medios que tengamos la gente disponible. Bueno, sí, no, claro, sí.
2: Sí, tienes razón.
1: No. Sí, de la mejor manera, responsable, nada más.
0: Pero es que tú no eres responsable. Tú nomás sueltas lo primero que ves ahí, pero bueno.
2: Ya no sé si es tu amigo o es tu hater.
0: Ay, es que así nos peleamos.
2: Te hace siempre fuerte para la vida.
0: Nos amamos.
1: No, es que esa es la parte del programa. Ella es la parte positiva.
0: No, pero así es en la vida real.
1: Negativa.
0: Es que así es en la vida real.
1: Oye, yo quiero preguntarte, ¿cómo es como que, cómo decidiste cambiar de música pop a música regional mexicana? O sea, ¿qué fue lo que te inspiró para cambiarte a ese género?
2: Aparte de eso, fíjate que yo, bueno, en mi casa, crecí con música de Juan Gabriel, Rocío Dúrcal, Ana Gabriel, y pues siempre como que ese tipo de canciones son las que me llenaban, ¿no? El pop, pues dije, nadie está cantando pop ahorita, pues ay, vámonos con esta música. Uh-huh. Pero lo que así me motivó con ganas es el que tú no puedes. Eso fue lo que me motivó.
1: Oye, sí, algo que me siempre he querido preguntar, porque mira, cuando uno se dedica a la artisteada, la familia, ¿cuál fue la respuesta de tu familia cuando tú le dices, yo quiero dedicarme a ser cantante? Porque obviamente la familia dice, eso no te va a dejar dinero, eso es para pura pérdida de tiempo, estudia otra cosa. ¿Cómo vio tu familia el que tú te dedicaras a esa parte artística?
2: Fíjate que pues en los festivales y en la escuela, todo el rollo, pues hasta ahí todo bien, todo ok. Pero antes de eso, yo tenía trabajo de oficina. De 9 a 6. Imagínate, es lo peor. Sí, mal hora de comida. Pero un día llegué a la casa y dije, ¿sabes qué? Renuncié.
0: ¿Qué?
2: Así, renuncié. ¿Cómo vas a renunciar? ¿O qué? No, renuncié, ya. O sea, nomás voy X cantidad de días y ya no voy a trabajar. Y ya, mi pareja, mi esposo, porque soy casada, si valga, hay que aclarar, me dijo, bueno,
0: en
2: pues.
0: En los shows no parece.
2: Ay, es que cuando yo estoy trabajando.
1: Esa es una parte diferente.
2: Yo me debo al público, ahí no soy casada, soy soltera.
1: Es que ahí es la artista, ahí es Jessy Valente. Se baja del escenario y es otra persona.
0: Como aquí yo en el micrófono soy soltero.
1: Pero sabemos que no, sabemos que tú eres pagadora.
0: No. Es que esta le parece que le pago porque grite si ando con alguien o no. Ay, ¿qué le importa?
2: Le da envidia,
0: yo soy soltera.
2: Igual, por dos. El casado es él.
0: Oye, ¿y eras chica de concursos?
2: He ido en mi vida como a unos, ¿qué te gustan? Unos 5 o 6 concursos en todo. Ninguno he ganado, ¿eh?
0: Bueno,
2: cabe aclarar.
1: Me encanta la honestidad.
2: Cabe aclarar. No, sí,
0: ¿a
2: aquí hay
0: Yuridia?
2: Que
0: no ganó y mírala.
2: Sí, aquí siempre hay que irnos con honestidad ante todo. Porque si uno va haciendo las cosas, fregando a la gente o mintiendo, uno nunca va a ser nadie. Porque, digo, porque dicen por ahí que las mentiras tienen las patas cortas. Entonces,
0: algunos así empezaron. De hecho, aquí tuvimos a Luis Arturo. Ajá. Y él también nos había comentado que empezó también en algunos concursos y este rollo. Ah, también a cuando estuvo nuestro amigo Roy. Roy también nos platicó que él empezó en algunos concursos. Por eso te pregunto, sí, si eras chica de concursos o empezaste así directamente.
2: Ah, sí, empezamos. Todo empezó por un amigo que también es cantante, se llama Vicente Nava, le mando un fuerte abrazo. Y había un grupo de cantantes y me dice, oye amiga, fíjate que están aquí, queremos ampliar la variedad de cantantes que tenemos en el grupo. ¿Qué onda, te animas? Y yo, pandemia, sin trabajo, vámonos. Yo empecé así empecé.
0: ¿Y siempre como solista o perteneciste como a algún grupo?
2: Mi sueño guajiro siempre fue estar en un mariachi.
1: Ah, ¿y estuviste?
2: No.
0: Pero
2: se me hizo.
0: ¿Has cantado con mariachi?
2: ¿No? Ah, no, sí, ah, sí, sí, hemos cantado con mariachi, pero no porque ocupan tocar algún instrumento. Ajá, o así, ajá. Y yo así como de que, ay, con. Nomás no, ni le he intentado y siento pandero, que no. Ni el pandero, ni el güiro, ni nada.
1: ¿Qué tal con el güiro?
0: Las claves, ¿no?
2: No, nada.
0: El triangulito.
2: Ni a eso le hago, imagínate.
0: Porque tienes amigos, mariacheros.
2: Así es.
0: Pues, ya te hubieran hecho paro ahí, aunque sea.
2: ¿Verdad?
0: Algo.
2: Me les voy a pegar a ver qué aprendo.
0: Sí, porque también, bueno, que hemos entrevistado a gente, nos han dicho que el hecho de cantar con un mariachi es muy diferente, o sea, que lleva como una complejidad, ¿no? Que es algo diferente a una pista, a alguien que te vaya siguiendo.
2: Siento yo que es en cierto punto más fácil cantar con música en vivo que cantar con una pista. Porque con la música en vivo puedes tú alargar tus notas lo que se te dé la gana y la música te va a seguir.
0: Bueno, más bien ha de ser difícil para los que están tocando.
2: Pues sí.
0: Porque te van
2: en
0: siguiendo.
2: En cierto punto, sí.
0: ¿Verdad?
2: Pero la pista no. Si ya te pasaste, se nota. Sí. Ya si entraste antes, se
1: también
2: nota.
1: También se nota. Los.
2: Todo
1: sí, claro.
2: Sí, así es.
1: Hasta la respiración, así cuando, ay, voy a agarrar a alguien para cantar la nota más alta. Sí,
0: sí. Y esta que todo no, que nota. Nomás hace el lip sync.
2: No, pero lo también, descubras.
1: También se nota, y también cuando uno no hace el buen lip sync, sí, también se nota, de mami. Hecho.
0: El otro día se estaba viendo un video que, la verdad no recuerdo qué chica era, que decía que aunque uno haga, bueno, el lip sync, la fonomímica, que necesitas hacer la respiración igual que el artista, bla, bla, bla, o sea, porque si no, no te sale. Y, sí. Y lo creo, o sea.
2: Y se ve medio falsuki el asunto.
0: Sí, exactamente.
1: Oye, quiero mandarle un saludo a mi amiga La Chilindrina y a las de la plataforma que nos están escuchando, a toda la gente de la plataforma. Ajá. Mandarles un saludo, mija. Yo sí canto, pero que tú no me hayas escuchado es otra cosa.
0: Canta.
1: Atrevida.
0: Algunas, bueno, a Diva tengo conociéndola como año y medio. ¿Dos años?
1: No más, mami. Duramos
0: un año con esto, como dos y medio.
1: Como dos y medio.
0: Y pues ya hemos conseguido en algunos eventos.
1: También ella canta.
0: Posadas,
2: claro. Se ofrece
0: posadas,
2: a veces,
0: etcétera.
1: Sí.
0: Y
1: y cantamos. Somos el alma de la fiesta.
0: No, pero canto así. ¿Sí? ¿Como señor?
1: Claro, pues tengo voz de baritono. Ay,
0: no sabe, pregúntale qué es baritono. No sabe, pero ya lo mencionó.
2: Ya lo dijo, déjalo que se luzca.
0: ¿Qué es baritono, hermana?
1: Tú deja, estamos hablando con Jessy Valente el día de hoy, no sobre mí. Oye, ¿hay algún artista que te inspire a ti a cantar música regional mexicana?
2: Rocío Dúrcal y Yuridia. Amo Yuridia.
1: Sí.
2: No se me ha hecho verla. Pero yo sé, aún no. Pero yo sé que este año es mi año.
1: ¿Y la vas a ir a ver?
2: Tengo que.
0: Sí, va a estar aquí en Guadalajara.
2: Tengo que.
0: Va. Ya te había comentado.
1: Ajá.
0: Va a abrir el nuevo foro de los seguros.
2: En noviembre, ¿no?
0: Ajá.
2: Sí. ¿Y vamos o qué?
1: ¿Tu vida artística con tu vida personal es diferente o eres la misma persona de arriba del escenario y abajo del escenario?
2: Yo siento que soy la misma, solo que cuando estoy trabajando como que siento que me abro un poquito más. Ya acá en mi vida como que soy así, sí, está bien, como un poquito más seria, pero trabajando yo trato de echar cotorreo porque la gente lo que menos quiere es andar con tristezas. Entonces lo mejor que uno puede hacer es darles diversión y que se olviden de los problemas que traigan. Ya que se acabe todo el mitote, ya que regresen a lo suyo, ¿verdad? Pero mientras, que se la pasen bien.
0: Y sí, porque en varios lugares que me ha tocado verla, súper interactúa con el público, que eso me encanta, o sea, ella no es de las que...
1: Es difícil la conexión de repente, porque...
0: Se la pasa por todos lados, o sea, y eso lo amo porque no todos los artistas lo hacen. Algunos están acá en el escenario y nada más.
1: Ay,
0: y
1: mami,
0: están
1: ahí de mesa. Muchas de las bandas, ay, eso yo no sé por qué todas las bandas siempre tienen así, me van a odiar.
0: ¿Cuáles bandas?
1: No voy a decir nombres.
2: Ay, ya empezaste, ahora lo dices completo.
1: Pero siempre cuando se suben a por ejemplo, las bandas en general, seguimos avanzando. Seguimos avanzando.
0: Y seguimos avanzando.
2: O sea, así que, soy.
0: O siguen avanzando.
2: Ni modo que se no queden ahí.
1: Y la parte de un artista, uno que canta, es como que tienes que conectar con la gente. ¿Qué tal? ¿Cómo estamos? Bienvenidos. ¿La estamos pasando a gusto? ¿Cómo está esta gente? O sea, esa parte es la que yo admiro.
0: ¿Nunca te ha tocado ver?
1: No, me acuerdo. ¿Dónde?
2: Es que se ofrecía.
0: No, te voy a invitar.
1: Tú me invitas a dos lados y nada me dices. Sí. Nomás te largas.
2: ¿Cómo ves? Ya te balconearon, ¿eh?
0: No va, también mi tía a las 10 de la noche le da sueño. Nomás los días que viene el programa, ¿no? Bueno, y a veces.
2: Bueno, hay que organizar algo un poquito más temprano, tipo 5 de la tarde.
1: Para las viejitas, ahí sí.
0: Clase de tejer. Y pues, se la pasa con la gente, que eso, te digo, me gusta mucho porque no todos los artistas le saben o les sale. Ajá. Hace conexión con las personas, que eso me gusta. Y uno, o te pone en el ambiente, o si uno anda pachorradón, hasta te hace llorar también. Porque la forma en que canta, las canciones que canta, y luego es como una enciclopedia musical. Yo le he pedido infinidad de canciones de banda, de pop, de baladas. Nunca, o sea, siempre dice, si no me la sé, pues no se la
2: salto.
1: La busco.
0: Nunca me ha salido con que no me la sé o no la traigo, como muchas veces que le pides a otros artistas, no la traigo o no me la sé o algo así. O sea, nunca me ha negado, así que también eso es de admirarse, que conoce
1: infinidad de canciones. Estaba viendo que, o sea, estaba, fíjate, para que ves que le pregunté a la inteligencia.
0: Ay, sí la conocí.
1: Sí, claro. Oh. Estaba viendo que lanzó temas como su primer cover, que es Querida Muerte, Se Portaba Mal, ¿Para qué dices? O sea, que son temas tuyos.
2: Tengo canciones que son covers, como Querida Muerte, que se la sacamos para el Día de la Mujer, por todo esto que ha suscitado de... Uh-huh. Bueno,
1: ya feminismo y todo.
2: No, esa no es una canción feminista. De hecho, si se dan el tiempo de escucharla, es una canción un poquito fuerte, pero que habla sobre la violencia hacia la mujer.
0: Ok, ya. Es que tiene muchísimas canciones en plataformas.
2: Casi le andamos pegándolo a 70.
1: Ah, ¿en serio?
2: Sí.
1: Tienes más canciones que una ex amiga que tenía. Que también es locutora.
2: ¿Quién?
0: Ah, que la Diamante en Bruto.
2: ¿Por qué es ex amiga?
1: Qué liosa eres, ¿eh? Yo no dije nombres, yo nomás dije así.
0: Yo dije la Diamante en Bruto.
2: Yo no sé de chismes, ¿eh? Yo aquí me vengo a enterar.
0: Ah, no sé cuántas canciones tenga él.
2: Cada quien lleva su proceso y lleva sus tiempos. Aquí no hay competencias ni nada. Al contrario, mis respetos para todos mis compañeros de cantantes.
1: Ay, no.
2: Sí, tenemos.
1: Es cotorreo.
2: No, pues sí, pero más vale aclarar. Al rato van a decir, no, es que Jessy dijo. No, yo lo que digo lo digo de frente.
0: Entonces ya tienes más de 70.
2: Casi 70. Andamos pegando a las 70. Tenemos entre covers y canciones inéditas. Las inéditas no son mías. Son canciones que algunos compositores independientes se han acercado conmigo y me dicen, oye, Jessy, fíjate que me gusta mucho tu voz y me quisiera que esta canción la cantaras tú. Y la escucho y si hacemos match y todo eso, pues le damos con la música.
0: Oye, ¿cómo se siente eso?
2: La verdad me siento muy halagada, muy feliz, porque nunca imaginé cuando dijeran por ahí, si tú regresas y le dices a tu persona más joven de unos 5 o 6 años atrás, no puedes dimensionar lo que puedes hacer hasta que lo haces.
0: Exactamente.
2: Entonces, me llena mucho el corazón el que personas que a pesar de que no me conocen, se acercan conmigo y me dicen, oye, tengo estos temas, te escúchalos. Y pues, de ahí ya le empezamos
0: chido, ¿no?
2: A dar.
0: Hace unos días estuvimos aquí a Luis Arturo, nos vino a presentar una canción también de alguien, ¿de dónde nos dijo que era? De Tijuana.
1: No estaba yo, mami, ese día.
0: Ah, creo que de Tijuana o algo así, a un lugar
2: de Naomi.
0: Que se me hace lejos.
2: Sí.
0: Y que digo, o sea, ¿cómo la gente te escuchó, le gustaste, se acerca a ti para que le puedas grabar una canción, algo pues de su inspiración, ¿no? Que a lo mejor pasó por ese proceso o que pasó por por esa situación y que haya gustado tu voz para que pueda interpretar, o sea,
1: porque ese sentimiento que él escribió, plasmó
0: una canción, o sea, no es nada a veces no es nada fácil.
1: Sobre todo el mensaje que tiene, que quieres dar al público, sobre todo porque eso es la música, ¿no? Dar un mensaje a la gente a través, y lo haces a través de la música y de las buenas notas, de las buenas notas y de la buena canción, del buen contexto, pero y ahorita ya no hay buena música, casi. Pocas somos las que cantamos bien.
0: Oye, vamos a ir ahorita a un cortecito y regresamos con más para que nos sigas platicando, pues, dónde te presentas, dónde te podemos ver, que nos des tus redes sociales. Digo, todavía hay mucho chisme que echar. Y también para que nos presentes en el siguiente bloque tu canción. ¿Sí te parece en el siguiente o de una vez? ¿En el siguiente o de una vez? ¿Cómo ves?
2: Como ustedes quieran. No, tiempo tenemos.
1: No, para darle la proyección que se requiere, obviamente. Vale, no.
0: En el siguiente vamos a presentar la canción. Bueno, pues es un estreno totalmente, ¿no?
2: Sí.
0: Sí, así es.
1: Así es que vamos a regresar al ratito con esa buena música.
0: Vamos a escuchar mientras algo del señor Vicente Fernández. Esto se llama El Rey, a dueto con su hijo Alejandro Fernández. Y regresamos con más. Yo. De JQR Rey, aquí a través de
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0: estamos batallando. Tengo hambre, amiga. Dame un taco.
1: A ver si alguien por ahí de los que nos está escuchando, por favor, si alguien se acomide y nos puede mandar algo aquí a la estación. Ahorita somos cinco, por favor.
0: No, a mí no, yo no estoy bien, gracias.
1: Que nos manden algún pozolazo así sabroso ahorita de ahí. Los del sitio 12, por favor, 10 del Piti, ya si nos están escuchando, queridos amigos, mándenos algo, por favor.
0: Ay, no.
1: Nunca nos mandan nada.
0: No me gusta andar pidiendo, pero bueno. Dice, hola, te amo, Diva, un beso para ustedes. Y nos manda un audio, pero creo que anda lento.
1: Que me ama.
0: Miguel, me pones para el audio a ver qué dice.
2: Quiten eso, devuélvame al panda. No.
1: Ya ves, el programa feo. Ay, el programa hermoso es que tenemos gustos, aquí en la estación.
0: Hay gustos para todos, ya te dije. Yo tengo gente conocida que le gusta el panda. A mí no, pero hay gente que le gusta el panda. Está bien. Así como a algunos les gusta tu show, hay gente que no te gusta, no les gusta verte.
1: Que tiene que ver mi show con la música ahorita. Revida.
0: Oye, Jessy, platícanos dónde te presentas, cómo podemos contactarte, pues para que la gente también te siga en tus redes sociales y sepa dónde vas a estar, pues para que vaya a verte cantar. Bueno, porque sé que, bueno, lo que yo veo, andas en los casinos, de repente en varios restaurantes, en Bahía, por acá en Vallarta, así que platícanos ahí más o menos un poquito de todo para aquí no tenemos problema con eso, ¿eh?
3: Con los nombres ni nada,
0: no,
3: todo
0: échale,
3: bien.
0: No.
3: Algunos martes del mes estamos aquí en Verde Guamuchil.
0: En Verde Guamuchil.
3: Así es.
0: Aquí sí. En González Gallo, ¿verdad?
3: Así es, ahí nos encontramos. Ahora sí que tanto en las redes sociales como de Verde como conmigo.
0: Con sus martes pueden... de migajeras.
3: Así, o sea, puras de esas. Yo, te estás tardando en ir.
1: Corazón, estás ahí, mami, todos los días, los martes ahí presente.
3: No, sí. Me faltó el martes pasado.
1: ¿Sí?
3: Me falló.
0: Es que, bueno, hubo cambios de último minuto y y ya no pude. Yo tenía programado para el 14, para mañana.
3: Yo también.
0: Tenía mi agenda ya. Imagínate. Para ir a verte. Pero bueno, no pasa nada. Un martes como sea, no pasa nada.
3: No pasa nada.
0: Pero normalmente no me la pierdo porque me gusta mucho.
1: Martes de migajeras en
0: martes
1: el Verde.
0: ¿Dónde más andas?
3: Estamos en algunos casinos Wynn. También es cuestión de estar checando las fechas para ver también en cuál vamos a andar. Regularmente los domingos estamos en un restaurante en El Porvenir que se llama Restaurante Rojos.
0: Rojos, ¿verdad? Sí, te he visto. No tengo el gusto de conocerlo, pero sí veo que ha anunciado.
3: Todo 100% familiar.
0: Porque hasta estuvo ahí presentando algo como un tributo a Jenny Rivera.
1: Oye, hay que ir un día, hay que hablar con ese con el de Restaurante Rojos.
0: Ah, ¿lo conoces?
1: No, hay que hablar. Hay que contactarlo y luego vamos y grabamos un día programa ya y que nos invite a la comida y todo el escándalo.
0: Es
1: y ya.
0: Es temprano ahí, ¿no?
3: Empieza desde las 3.
0: Ah, ok.
1: Pero lo grabamos y ya lo transmitimos por acá.
3: Así ya no le da sueño temprano.
0: O sea, ya. Ok, jalo, me late. Arre.
1: Claro.
3: Yo estoy de acuerdo.
0: Ok, y sí, sí. Nos echamos el show de la Jessy.
1: Ya, claro. Muy bien. Ya ves.
0: Te digo, tuvo un tributo a Jenny con banda en vivo.
3: Fíjate.
0: Un norteño, que era algo así.
3: Lo hicimos con Cierreño.
0: Cierreño.
3: Pero aprovechando que estás tocando el tema, fíjate que en agosto vamos a tener dos aniversarios. El 15 va a ser el aniversario de Rojos.
0: Ok.
3: Así es que se va a poner muy bueno. Va a haber 5 cantantes ahí en escena, todos echando despapalle al mismo tiempo. Va a estar, la verdad, muy bien. Y el 16 vamos a estar en un lugar que se llama La Botanita. Okay. En Mezcales va a ser con banda en vivo. Tributo a Jenny Rivera.
0: Tributo a Jenny Rivera con banda en vivo.
3: Por el segundo aniversario.
1: Oye, entonces, la que puede. Esos son tus días que trabajas en varios lugares. Uh-huh. Y sí. La gente, ¿dónde te puede contactar? Tus redes sociales o tu número de teléfono. Si alguien quiere contactarte, obviamente si les ajusta, ¿verdad?
0: No, sí, fíjate que yo tuve la oportunidad de tenerla en una fiesta también. Encantados. Toda la familia encantada con ella. Yo la recomiendo total y ampliamente. Te digo, o sea, no nos faltó nada. Música, todas la que le pedían se sabía. O sea, eso es súper importante. ¿Cuántas veces no te has acercado a un norteño, una banda y le pides una canción? No me la sé, no la traemos. Ay, se la frega. La verdad, así que, ¿cuáles son tus redes? Y tu teléfono para que la gente te contacte.
3: Claro que sí, mira, a mí me encuentran en Facebook, en Instagram, en TikTok, en YouTube, en cualquier lado, siempre con el mismo nombre, Jessy Valente, J-E-S-S-I Latina Valente con V. También tenemos algo de música en plataformas como Spotify, Apple Music, YouTube Music, todas esas que son un montón, como 70, 80, no sé cuántas.

0: serán. Ahí tenemos, como les comentaba hace ratito, casi llegándole a las 70 canciones. Igual con el mismo nombre me encuentran. Tenemos covers desde El Beneficio de la Duda, Playa Sola. Tenemos de todo un poquillo, por si gustan escuchar ahí el catálogo que estamos armando, porque todavía las que faltan, falta para que se acabe el año, y también faltan las canciones que están ahí pendientes por salir.
1: Oye, Jessy, ¿el nombre de Jessy Valente es de inspiración o en alguien que te inspiró para ponerse ese nombre?
2: O eso no
0: me
2: real.
0: Llamo. Bueno, me llamo Jessica. Ajá. Pero pues ahora sí que para los compas es Jessy.
1: Jessy. ¿Y el Valente?
0: Mi apellido.
1: Ah. Sí, es que muchas de las veces que hay gente que se pone algún nombre por
2: Como Diva Daniela.
1: Ajá. Pero yo me llamo Daniel, pero me pongo Daniela. Pero no, pero por ejemplo, hay artistas que lo hacen, los cantantes, en honor a alguien, ¿no? A algún artista que ellos admiren. Entonces a lo mejor yo dije. Yo me estoy viendo la mente porque dije, ya mejor Valente, porque es Valente Pastor, es un señor de voz, sí. de música. Entonces dije, a lo mejor en honor al señor Valente Pastor, dije.
0: No, ojalá, lo nos conocemos, pero nada que ver, pero sí.
2: No conozco Valente Pastor.
0: Ni de nombre, ¿eh?
2: No.
0: ¿Qué te pasa, Dani?
1: Es un vocerrón, mami.
2: Nunca lo había escuchado. ¿De qué año es?
0: Eso no se pregunta, ¿eh?
2: No, pues sí.
1: Sí, es un señor ya grande, ya tiene, señor, 60 y tantos años, 70, ya es ya grande, señor. Ay, pero es una gran voz.
2: Los horóscopos de Durango para acá, yo.
1: O sea, mami, es de todos, un vocerrón.
0: Te falta ampliar el repertorio musical, ¿eh? Ahí nos estás quedando mal.
2: Sí, no, discúlpeme, pero no.
0: Tache para ti.
2: Yo así tan antiguas, no. Ay,
0: ya me
2: pasaste
0: a molar a mí también, ¿eh?
2: A ver, por acá tenemos un mensajito que dice, hola, quiero mandar saludos a Jessy. Y ya. Pero dice que es, no puso nombre, pero acá en el WhatsApp aparece como Snacks Los Amigos.
0: Ay, es para mi amiga Brigitte Macías.
2: Brigitte.
0: Sí, Brigitte.
2: La que yo conozco.
0: Brigitte, la que tú conoces.
2: Güera, la güera.
0: La güera.
2: La güera. Saludos, güera.
0: Un beso y un abrazote, claro que sí.
1: Oye, pues hoy estamos aquí, nada más íbamos para...
2: Ay, que nos platiques, que ¿es cierto?
1: Este lanzamiento que vas a tener, que esta nueva música que vas a soltar en las plataformas, ¿cuál es el título? ¿Qué te inspiró? ¿De qué trata?
2: ¿Quién la compuso? ¿Dónde la grabaste? ¿El video?
0: Es que fíjate que me va a pasar a molar otra vez Dani, porque dice que de esas no las conoce.
1: No le hagas caso, no le hagas a la gente,
2: sí,
1: no.
2: Conozco viejitas así como mi amiga, pero no tanto.
0: Fíjate que esta canción, la primera vez que la escuché con Estela Núñez.
2: Ay, sí, conozco a Estela Núñez. Claro.
1: Ay, hasta que conoces a alguien de la antigua.
2: Sí, y a ti, y a Estela Núñez.
0: Ay, no, con ustedes. De ahí la escuché con otra gran voz, que es Sandra Guevara.
2: Ajá.
0: Hicieron, hizo cover de esta canción y dije, ay, yo no sé por qué, pero yo cuando la escuché yo dije, me siento como la esposa dejada. La esposa ahí, maltratada por el marido, olvidada por el marido. Dije, yo quiero esta canción, me llegó, no me ha pasado, ¿verdad? Pero casi lloro cuando la escuché.
1: Pero te reflejaste en a lo mejor en situaciones que has visto de algunas de tus amigas, conocidas o de gente en general.
2: De mí no van a estar hablando.
0: Sí, es que me acordé de Dani y dije, no, hombre, yo sé. Ya, no, hombre.
1: Cuando la dejó el médico. ¡Ay!
2: Te voy a poner un fregazo, Diva, ¿eh? Nunca te han puesto un fregazo por ahí de las 10:47.
0: Ay, no, con ustedes. Y les dije, esta canción la tengo que grabar. No sé cómo, pero la tengo que grabar.
2: Es de desamor, entonces.
0: Es que tienen que oírla.
2: Bueno, ahorita la vamos a escuchar.
1: Ahorita la vamos a escuchar, pero. Ay, no, o sea, ya me imagino.
2: ¿Cómo se llama?
0: Maldito sea tu amor.
2: Maldito sea tu amor.
1: Maldito sea tu amor.
0: Sabe.
1: Malditas. Ay, no, que no sé la niña de
2: cántale en el tono.
1: Ay, no, mami.
2: Dale tono. Dale tono, Jessy, por favor.
0: La canto perfecto.
1: A ver, claro, no voy a estar.
2: No, aquí no me andan para convivir.
1: No, pero es que con Estela Núñez era. Ay, no me acuerdo esa canción si era de.
0: Es cortavenas esa canción.
1: Sí, yo con Estela Núñez era como, wow, me encantaba esa canción. Entonces, total, me imagino escucharla contigo, creo que una vocerrona así más potente y más así de, vamos a escucharla.
0: Con mariachi.
2: Entonces, esta es un cover.
0: Es un cover.
2: Y la música
0: la hicimos con mariachi.
2: La hiciste con mariachi. ¿Mariachi de aquí local?
0: No, porque nosotros grabamos en San Pedro Lagunillas y allá armamos todo el asunto, todo el sketch. Dije, dijeron por allá.
1: Oiga, para la gente que nos está escuchando, métanse a las redes sociales, principalmente la plataforma esa de YouTube, para que vean los videos también. Muy padres, la verdad, quiero felicitar al productor que aquí está detrás de micrófono, la verdad, pero la verdad, mis respetos, porque estaba viendo yo algunos videos ahorita y están.
2: Todo.
1: Sí, están súper cuidados, está todo como.
2: No, mira, ahorita que vayamos a corte, le pide su teléfono y todo. A cada rato, al lugar al que va, yo creo que así por más feo que esté, le encuentra el punto bonito y se toma la foto y bien padre, mana.
1: Sí.
2: Y yo vamos a la calle y no veo nada, ni tú, no veo nada bonito, me explico, y está cada lugar que va, yo a veces digo, pero si está bien feíto ahí.
0: Hemos grabado en estacionamientos,
2: y
0: en
2: se ve
0: parques.
2: Hermoso todo lo que hace y sube, la foto, o sea.
1: Pues ahorita la voy a seguir en las redes sociales. Ahorita la voy a seguir para ya estar viendo tu eres.
2: Me encanta todo lo que hace. ¿Y esta canción también va a tener video?
0: Sí, sale mañana.
2: Ah, también ya.
0: Mañana va a ser un video lírico.
2: Okay.
0: Es un poquito más sencillo, pero no queríamos dejar pasar la oportunidad de sacar
2: Está padre. Hay gente que no le gusta. A mí me gusta porque pues vas siguiendo ahí la letra, vas cantando junto con el artista y todo. Y eso se me hace chido. Es que se puso de moda hace unos añitos esto de los lyric video.
0: Sí.
2: Y digo, no a todo mundo le gusta, a mí la verdad sí, porque vas siguiendo ahí la canción y pues vas cantando. Sí. ¿Qué te parece si la ponemos de una vez?
1: A ver, vamos a escucharla para sí, claro.
2: Sí, porque yo no la conozco.
1: Ay, voy a llorar ahorita con esto, me voy a acordar de mis tiempos. Cuando
0: te la vamos a presentar. Ay,
1: cuando mi marido me golpeaba.
2: ¡Ora! Ay, no, entonces sí me voy a acordar. preséntanosla.
0: Claro que sí, amigos de La Mejor FM. Vamos a escuchar ahora Maldito Sea Tu Amor en voz de Jessy Valente.
2: Vamos a escucharlo y regresamos ya casi para despedirnos a esto que se llama JQN Rey. Esto es Jessy Valente, el estreno de su canción que se llama Maldito Sea Tu Amor, aquí a través de
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1: ¿Estás pensando en una nueva pantalla para ver el Mundial? Antes de gastar tu dinero, escucha esta información.
2: Te diremos los resultados del análisis de 49 modelos de pantallas LED y cómo andan de precio.
1: ¿Cuáles ofrecen mejor calidad de imagen? ¿Qué tan importante es el audio? ¿Todas traen garantía? Aquí tenemos las respuestas y los mejores tips para hacer una buena compra.
2: Además, que no te metan gol. Si vas a viajar a una sede del Mundial, ojo, porque junto con la emoción, también aumentan los fraudes.
1: Quédate en Revista del Consumidor Radio y entérate.
2: Juega seguro dentro y fuera de la cancha. Comenzamos. 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
1: Si estás pensando ver el Mundial en una nueva pantalla, Profeco te da la información que te ayudará a elegir el modelo más conveniente para tu hogar y economía.
2: Porque la mejor jugada es tu pantalla.
1: El Laboratorio Nacional de Protección al Consumidor analizó 49 pantallas LED de entre 40 y 65 pulgadas.
2: Todos los modelos analizados son Smart TV y permiten conectarse por Wi-Fi a servicios y plataformas de contenidos audiovisuales en línea.
1: Lo que debes saber.
2: Las pantallas LED no necesitan fluorescencia para iluminarse y gracias a ello tienen algunas ventajas. Consumen menos energía, dan más brillo, colores precisos y reproducen videos de formatos avanzados.
1: Actualmente existen tecnologías como OLED, QLED y Mini LED que buscan mejorar el contraste, el color y profundidad de imagen.
2: Ya es común encontrar resolución 4K UHD e incluso 8K para contenidos con muchísimo detalle.
1: Esto las convierte en la opción ideal para deportes, películas, videojuegos o
2: para gritarle al árbitro en ultra alta definición.
1: Aunque la tecnología en pantallas ha cambiado mucho, su objetivo siempre ha sido el mismo:
2: que disfrutes tus contenidos favoritos con la mejor calidad posible.
1: Por eso, el personal del laboratorio realizó una serie de pruebas.
2: ¿Cómo se verificó la calidad de las pantallas?
1: Para revisar la calidad de la imagen se tomaron en cuenta el color, el contraste, la uniformidad de la imagen en toda la pantalla y el nivel del color negro.
2: Entre más se logre un negro profundo, es mejor calidad de imagen.
1: Por el contrario, los modelos que solo alcanzan un gris oscuro perdieron puntos en su calificación.
2: Para evaluar la calidad de audio, el laboratorio implementó una metodología propia que le permitió identificar la fidelidad y la distorsión del sonido.
1: Aunque la mayoría de las pantallas integra bocinas sencillas por su diseño delgado, algunas cuentan con conexiones o salidas de audio digital ideales para conectar barras de sonido o teatros en casa.
2: También se evaluó la información comercial porque esta es indispensable en todos los productos que adquirimos.
1: Se revisó que las pantallas presenten en español, entre otros requisitos, marca, modelo, país de origen y voltaje.
2: No puede faltar un instructivo con notas precautorias.
1: Y la garantía debe señalar sus alcances y restricciones.
2: Aquí hubo hallazgos importantes.
1: Casi la mitad de los modelos analizados no cumplieron con todos los elementos para hacer válida la garantía.
2: En 7 pantallas se piden más requisitos de los establecidos para hacerla efectiva.
1: Además, los instructivos de 5 modelos no presentan todos los requisitos de información.
2: En cuanto a los atributos relevantes que presentan las pantallas, se analizaron de forma visual y documental.
1: Se reportan en las tablas de resultados con el fin de ofrecerte más referentes de comparación y que puedas elegir mejor. De los 49 modelos analizados, la mayoría obtuvo una calificación general de muy buena.
2: Esto significa que ofrecen un desempeño ideal para ver televisión abierta en alta definición, películas y contenido en streaming.
1: Incluso, 3 modelos lograron una calificación global de excelente.
2: Y algo interesante es que hasta los modelos con las calificaciones más bajas ofrecen un desempeño aceptable para contenidos básicos y videos por internet.
1: ¿Cómo andan en su relación precio-calidad?
2: Las pantallas de 40 y 43 pulgadas tienen un rango de precios de menos de 3,000 a más de 6,000. La mayoría de ellas calificaron con MB.
1: Los modelos de 50 pulgadas son buenos y muy buenos en calidad. Andan de 4 a 8,000 pesos.
2: De las pantallas de 55 y 58 pulgadas, la más accesible calificó con MB. Cuesta poco más de 5,000 pesos.
1: Las más caras de este tamaño calificaron con excelencia. Una cuesta alrededor de 18,000 pesos y la otra casi 21,000.
2: De los modelos de 65 pulgadas, el de precio más bajo está en poco más de 8,000 pesos y es muy bueno en calidad.
1: En cambio, otro que obtuvo una calificación menor llega a más de 20,000 pesos.
2: El modelo de 65 pulgadas que logró la excelencia tiene un precio de casi 25,000 pesos.
1: Antes de comprar una pantalla, toma esto en cuenta.
2: Sé honesto, ¿realmente necesitas pagar por atributos adicionales? Porque sí, muchas veces terminamos pagando funciones que nunca usamos.
1: Verifica qué conexiones incluye.
2: Y revisa las apps integradas y servicios de streaming disponibles.
1: Recuerda que algunas plataformas requieren suscripción para funcionar.
2: Tips.
1: Cada característica adicional incrementa el precio de una pantalla. Analiza si usarás todas sus funciones.
2: Solicita que te sellen la garantía. Es indispensable para cualquier reclamo.
1: Fotocopia el recibo de compra. El papel térmico se degrada, se borra y por eso debes contar con una fotocopia o respaldo digital.
2: Analiza si conviene la garantía extendida. Algunas tiendas ofrecen ampliarla.
1: Implica un gasto adicional que, ante una avería, puede incluir la reparación o la sustitución de la pantalla.
2: Para conocer más detalles del estudio de calidad de pantallas LED, así como recomendaciones para instalarla y cuidarla, consulta la revista del consumidor en su versión impresa o digital.
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1: Ahora vamos a información interesante y muy útil para evitar caer en fraudes, pues estos son cada vez más sofisticados.
2: Que no te metan gol.
1: Boletos falsos, paquetes turísticos fantasma, reservaciones inexistentes. Cada mundial trae consigo personas que buscan aprovecharse de las y los consumidores.
2: Para evitar caer en engaños, desconfía de las siguientes situaciones.
1: Desconfía de ofertas demasiado buenas para ser verdad. Si un paquete tiene precios exageradamente bajos o te presionan para comprar antes de que se acabe, cuidado.
2: Parques turísticos fantasma que prometen servicios todo incluido, pero que no están confirmados, son parciales o inexistentes.
1: Servicios falsos prometen vuelos, hospedaje y entradas, pero al final nada se realiza, no se emiten comprobantes.
2: Y cuidado también con los sitios falsos de internet, mensajes o anuncios que imitan páginas oficiales para robar tus datos personales o bancarios.
1: Otra señal de alerta, personas que se presentan como asesores sin trabajar realmente para una agencia formal.
2: O agencias que solo existen en redes sociales y nunca proporcionan domicilio físico o teléfono fijo, o sea, no existen realmente. Por eso se les dice fantasma.
1: ¿Y cómo puedes protegerte?
2: Primero, verifica la reputación de la agencia. Lee reseñas, investiga opiniones y confirma que esté registrada en el Registro Nacional de Turismo.
1: Cuando vayas a pagar, cerciórate de que utilicen métodos de pago seguros. Nada de transferencias a cuentas personales y monitorea constantemente tus movimientos bancarios.
2: Antes de viajar, confirma directamente con hoteles o aerolíneas que tus reservaciones realmente existan.
1: Y muy importante, lee siempre los términos y condiciones. Las agencias formales explican claramente políticas de cancelación, cambios y devoluciones.
2: Además, guarda todo, correos electrónicos, comprobantes de pago, capturas de pantalla y mensajes. Esta información puede servir como evidencia en caso de fraude.
1: Y si tienes un problema o detectas alguna irregularidad,
2: acude a la Procuraduría Federal del Consumidor, Profeco.
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1: o denunciar directamente al correo especial del Mundial, denunciasmundial@profeco.gob.mx.
2: En este Mundial,
1: no dejes que te metan gol. Profeco protege tus derechos como persona consumidora.
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0: Tiene tiempo que no escuchaba esta parte, la partecita que me encanta, ¿eh?
1: ¿Cuál te encanta?
0: Que la envidia es como un puñal.
1: Ay, Dios mío. 11 de la noche con 8 minutos. Ya estamos en la parte final, en la recta final de JQ Rey, aquí a través de Al Mejor, con nuestra invitada. Oye.
0: Dime.
1: ¿Cómo te pareció la canción?
0: Mira, me quedé así, girando, perra, ¿no? Girando de chichi. Me quedé así con los pezones al pegados al piso y girando yo así me quedé ahorita, ¿eh? O sea, ¿sabes qué me transportó? Yo
1: digo, ¿tu juventud? Imagínate.
0: Me transportó a mi juventud cuando yo era amante de un militar. Cuando yo era amante de un militar y el hombre me engañó,
1: Ahora dilo sin llorar.
0: Y yo le rogué, o sea, y hasta ahorita me...
1: Ah, es que uno está tonto.
0: Ahorita me acuerdo, me remontó a esa etapa de cuando yo estaba, pero sí, bien tonta. Bien
1: todavía.
0: Tonta de amor.
1: Todavía. No creas que has cambiado mucho. Sí, no, sí la vi. Cuando estábamos escuchando la canción,
0: sí.
1: La estaba cante y cante.
0: Es que sí me remontó mucho a mí. Sí, es que sí me trajo muchos bellos recuerdos. Entonces, yo creo que la gente que la escucha, la gente que es de mis tiempos, y obviamente con este refresh que le estás dando a esta música y todo, sí, como se escucha, con una voz obviamente fresca, más fresca, joven, más juvenil, creo que yo le auguro mucho éxito, ¿eh? Yo le auguro mucho éxito. Así es que a la gente que nos escucha, por favor, ahí vayan en las plataformas que se encuentran, que va a desencontrar mañana. ¿Cuándo sale?
2: Mañana sale el video.
0: Mañana los invitamos a que la escuchen. Lo tuvimos la primicia de escucharla aquí, así es que...
1: Como siempre.
0: Vayan, escuchen a Jessy Valente esta canción, la de Maldito Sea Tu Amor, y acuérdense de aquel perro que les dejó sin croquetas.
1: Ay, no. Que
0: le compró uno todo y la dejó ahí una abandonada, amarrada, o sea,
2: ilusionada,
0: pero por eso es Maldito Sea Tu Amor, maldito sea.
1: Ay, Dios mío. Maldito sea. Yo nunca te había escuchado tan inspirada diciendo.
2: Le llegó.
1: Sí, ya sé que me llegue a mí también.
0: Ay, es que está hermosa la canción, la verdad, y gracias por tener ese tipo de música y por hacerle ese refresh.
1: Eso se agradece un montón. Sí. Que esta música o estas canciones tan buenas las saquen en esta actualidad, en esta contemporaneidad, porque pues es valorar esa buena música que existía, ¿no?
0: Que ya nadie casi lo hace, que se ha ido perdiendo, porque ahora la música ya ves que últimamente ya pura sintetizada, pura cochinada, pura de inteligencia artificial.
2: Mucha violencia también,
0: mucha violencia. Entonces, esta música que sí nos llega al alma, o que te llega, que de repente te despierta sentimientos de odio que te pasaron en tu vida, de cosas que frustrantes, o sea, pero algo.
1: La próxima vez que la vean en un show, se la voy a pedir.
0: Algo causan en ti, y entonces sí está padre que gente joven y que voces nuevas, pues la saquen. Así es que yo estoy contenta, así es que te mereces 10 de 10.
2: Ay, gracias.
1: Te felicitamos por tu buen gusto.
2: Ay, muchas gracias. Ustedes también, ¿eh?
1: ¿También qué?
2: Buen gusto.
0: Claro,
1: por eso te trajimos.
0: Sí, claro.
1: Por eso te invitamos. Aquí no invitamos cualquier cosa.
0: O sea,
2: me siento halagada.
0: Te está diciendo, mira, ya te dijo que ya ves que se hizo del rogar, que te hiciste del rogar. Ella no, se hizo del rogar.
1: No, yo.
2: Se hace del rogar.
0: Así es esta de.
1: No, es que
2: me
1: tú
2: dice
1: sabes,
2: que sí, pero no me dice cuándo.
1: Tú sabes que de repente, y no es mamonería, la agenda se nos llena constantemente.
0: Ven mi dedo. No es cierto.
1: La neta, gracias a Dios.
0: Sí, no, hemos sido siempre por gente invitada, la verdad. Y
1: agradecemos siempre que la gente quiere venir al programa.
0: Agradecemos siempre que la gente nos trae cosas buenas, la verdad, porque de repente una que otra churpe viene y trae alguna cosa fea, pero pues de todas maneras se agradece que venga. No es cierto, la verdad es puro cotorreo. Ya saben que yo tengo un humor muy negro, pero la verdad es
1: como sus codos.
0: Nos encanta que toda la gente venga, exponga lo que hace aquí en J. Queen y Rey, que lo que se dedican, lo que están promocionando. Este espacio siempre está abierto para toda la gente que presente cualquier cosa, que se quiera dar a conocer, o que tenga alguna inquietud, o que quiera. Aquí somos como Marta Susana. Nos cuenta su historia, nosotros le abrimos nuestro corazón.
1: ¿No era Marta Susana?
0: Sí.
1: Marta Susana.
0: Sí, tú me cuentas tu historia y yo te abro mi corazón.
1: Y no es la última vez, Jessy, de verdad. Tenemos compañeros que siempre que traen algún nuevo proyecto, una nueva canción, lo que sea, están las puertas abiertas para cuando quieras regresar a presentarnos otra cosa, show nuevo, canción nueva.
2: Imagínate, si saco canción casi nuevas, cada mes.
0: Ah, pues te invitamos cada mes, no pasa nada.
2: Ya voy a tener aquí mi asiento destinado y toda la cosa.
1: Sí, de verdad, este programa está abierto para todos ustedes.
0: Ah, o sea, eso de que saques cada mes, estás siempre trabajando.
2: Siempre andamos trabajando, así es.
0: Fíjate que esto es la parte importante.
2: Es que imagínate, empecé a subir música a plataformas hace 3 años. Y en 3 años van casi 70 canciones.
1: Imagínate.
2: En 3 años.
0: Entonces sí está así.
1: Sí, más vestuarios que los que tú en 20 años que llevas de carrera.
0: Ay, atrevida. Ay, igualada. Ay, no, mendiga ya. Ojalá que ya se vengan las noches de gerentes para que esta gata vea lo que se gasta en toda la producción. O sea,
1: yo voy a aventar la cara.
0: Sí, pero pues
1: más. Sí, para sacar un crédito de compartamos. Lo voy a sacar por esa noche de gerentes.
0: Jóvenes, dependiendo del futuro aquí. Oye, ay, no, todavía tenemos tiempo, ¿sí?
1: Sí, todavía tenemos algo.
0: ¿Y qué más viene? O sea, ¿qué otra música tienes? O sea, danos algo de la primicia. ¿Qué primicia? ¿Qué?
1: Bueno, ya nos dijo que viene el tributo con
0: Jenny Rivera.
1: Jenny Rivera para el aniversario de ella.
2: Ajá.
1: ¿Qué más hay en puerta?
0: ¿Alguna canción que nos quieras que digas que, ay, que esta me va a pegar?
2: Así es. Fíjense que para el mes de agosto vamos a sacar una canción nueva, una colaboración con un amigo que se encuentra en Estados Unidos. Le encuentran en redes sociales como El Manacas. Es una canción de él, es una canción de banda, se llama ¿Qué pasa contigo? La verdad está muy bonita, va a tener su video, ya lo fuimos a grabar, todo está en producción para que ya salga.
0: Ay, me dejó sorprendida.
2: A principios de agosto. Así es que espérenla, ¿Qué pasa contigo? El Manacas y Jessy Valente.
0: El Manacas y se oye como que medio turbulento.
2: No,
0: el Manacas, no. Así que me hagas.
2: Si lo buscan, tiene canciones ahorita como de corridos, pero dice, mi fuerte, mi gusto, lo que yo quiero, lo que me gusta, son las canciones románticas, me dice.
0: ¿Y esta canción de ¿Qué pasa contigo? Es referente a...
2: Esta canción es una composición de él, es como de una pareja, de que se sienten como que algo ya no está fluyendo y es como una conversación.
0: Ay, mamita, esa es para ti.
2: Es una conversación entre la pareja, o sea, ¿qué te está pasando? ¿Por qué ya no te sientes así? Dime qué te falta. ¿Qué pasa contigo?
0: Luego a esta le encanta así con las parejas y pasear a los chiquillos también.
2: Así es que nos vamos a venir para acá también a presentar.
1: Sí, claro.
0: Claro, sí, las puertas de aquí de La Mejor están abiertas para que nos presentes este nuevo tema y todos los que vengan. Yo quiero que pienses ahí en alguna vez, en este tiempo que estamos aquí, en alguna canción viejita, así que me que como de estas, como de Estela Núñez, algo también así como que nos llegue al alma, así de... Me gustaría como que algo así de la señora Chelo Rubio. Yo siento que en tu voz...
2: Recomiéndame.
0: No sé, me gustaría alguna canción, como por ejemplo...
1: Sí, canta sí. Ella. ¿Has cantado de Chelo?
2: Ah, de Chelo, sí.
0: De Chelo Rubio, Chelo la que canta la de la lámpara.
2: Ah, en los shows, ¿sí nos los aventamos? Sí. Claro.
0: Entonces tengo que escucharte, claro tengo que escucharte que sí. En un show.
1: Te voy a invitar el próximo mes, le toca. Ay,
0: para escucharte, porque yo amo esa música así de que llegue y que se sienta sabroso.
2: Sí, de Chelo, de Yolanda. O sea,
0: ¡ándale!
2: De esas quedan sed y sed de la mala, oigan.
0: Ay, Dios mío, ya.
1: Te contaré.
0: Me voy a declarar tu fan en este momento.
2: Pero para eso me tienes que seguir en mis redes.
0: Ya te seguí,
2: mami.
0: Perfectísimo. O sea, ya te seguí en Instagram, en YouTube, ya me suscribí. O sea.
2: Algo bien, Dios.
0: Fíjate, yo Instagram ni siquiera conocía, pero ya lo había suscrito.
2: Dices, nomás lo descargué para seguirte.
0: No le sabía, pero
1: ni le sabe, pero bueno.
0: Es que no, el Instagram no hay chisme. En el Instagram más puras fotos.
2: Puro mitote.
1: Esposar.
0: Sí, claro. Nomás esposar. Y yo a mí me encanta el chisme y estar ladrando en las redes sociales.
2: Ay, no, yo quiero eso.
0: Pero ya te seguimos. Invitamos a la gente también nuevamente que la sigan. La verdad, yo estoy sorprendido, la verdad, porque esta canción sí me llegó. Estaba a punto de llorar por aquel hombre que se llamaba Servando.
1: Oh. Ya quemaste a Servando.
2: Hasta el nombre de viejito tiene.
0: Ay, Dios mío, santo, atrevida.
1: Ya te dijo.
0: Oye, Jessy, nuevamente recuérdale a la gente, porque hay mucha gente que se empieza a conectar ahorita a partir de este momento. Recuérdale a la gente que nos está escuchando. Nuevamente tus redes sociales para que te sigan, tu teléfono, porque obviamente a la gente... Muñecas, pidan cotizaciones, no tengan miedo a la gente, porque muchas veces tienen un punto de vista que hay, somos, que las artistas son mamonas, que son alzadas.
2: Sí, somos buena onda.
0: Sí, pero si esta que está aquí, mi comadre, pudo llevar a Jessie, yo que ustedes también pueden.
2: Claro. Ay, claro que sí, me encuentran en cualquiera de las redes sociales como Jessie Valente, J-E-S-S-I Latina Valente con V. Y para llamadas, mensajes, WhatsApp y todo eso, al 322-320-1725. Ahí es directamente conmigo, no hay intermediarios, todo es directamente aquí con su servidora Jessie Valente.
0: Oye, Jessie, y un mensaje para toda aquella gente que apenas también empieza su carrera artística, algún mensaje que tú le quieras dar a aquellos compañeros que inician, algo que a ti te haya favorecido, que te ha hecho fuerte, que tú qué le puedes decir a esa gente que empieza o que inicia dentro del mundo artístico como cantante.
2: En cualquier ámbito, primeramente nunca es tarde para iniciar o hacer lo que te gusta, porque si haces lo que te gusta, no es trabajo. Así es que lo mejor que pueden hacer es empezar a partir de ayer.
0: Tracas, ya ves, mami.
1: Ven, yo por eso ya me voy a empezar a vestir.
0: Pues muy contentas, la verdad, felices de que hayan estado aquí. Al productor también, que está fuera de aquí del aire, pero obviamente que está aquí también presente. Agradecerle por esos bonitos videos, toda la producción y sobre todo por el acompañamiento que hace a ti como cantante y como artista, y que siempre está cuidando todos aquellos detalles para que el artista siempre salga pulcra.
1: Es súper profesional.
0: Sí,
1: ¿eh?
0: Claro. Ya lo voy a contratar para mis próximos videos.
1: Ay,
0: pero
1: no,
0: de OnlyFans.
1: No te alcanza.
2: Ay,
1: de
2: OnlyFans. Ya va a salir con el OnlyFans. Estén al pendiente. Próximamente voy a OnlyFans.
0: Ay, no. Ay, bueno.
1: Te imaginé y me dio asco, güey. No manches. Ay, no. Guácala.
2: Que
0: triunfe. Que tengas mejor calidad. No. Yo no voy a hacer videos caseros. Solo voy a hacer de con mejor calidad.
1: Váyate primero y ya van a salir bien. Ay, no, qué cosas. Pero bueno, te deseamos todo el éxito del mundo con esta nueva canción, con el video que va a salir. Bueno, es que van a decir que soy comprado, pero no. Todo lo que te digo sale de mi persona, de mi corazón, y te felicito por tu carrera. Te deseo los mejores éxitos y todavía lo que falta, porque apenas vas empezando. Eres una chiquilla todavía.
2: Ay, ¿qué te tomas?
1: Te falta muchísimo por recorrer, pero te deseo siempre, siempre lo mejor. Síganla en sus redes sociales, Jessie Valente, en Instagram, Facebook, TikTok, YouTube y en todas las plataformas de música, porque ahí va a encontrar todo lo que ella canta o mucho de lo que ella canta. Y síganla en las redes para que vea dónde va a estar, si le toca el verde como chile, si le toca en rojo, si le toca en algún casino. Ahí ella sube dónde va a estar y hay que seguirla. La verdad, se disfruta muchísimo lo que canta, y a mí me encanta siempre verte en escena y lo sabes.
2: Muchas gracias, sabes que siempre es un gusto, es un placer, y pues estar aquí acompañada de ustedes, pues qué mejor.
0: La verdad, estamos contentas porque aparte de hacer una entrevista para presentar un video, fue como una plática de amigas el día.
1: Sí,
0: claro.
1: Pues sí, el chisme.
0: Claro,
1: sí.
0: El cotorreo.
2: Sí, mi tote y yo la más contenta. Es más, no, siempre llego tarde, pero si hay mi tote, llego temprano.
1: Y pues ya sabes que las puertas están abiertas para que nos vengas a presentar luego con el Manacas.
2: El Manacas.
1: Así el es. Manacas, la nueva canción, la nueva producción que va a salir. Así que, es. Bueno, en agosto, ve anotándole, uh-huh. Jessie en JQN Rey otra vez. Y en agosto tenemos aniversario.
0: Sí. Ay, que ya un año, ¿verdad?
1: Sí.
0: Bueno, ya un año de este programa, y fíjate la gente que nos ha aguantado, gracias, sí, ¿eh? Ay, voy a llorar ahora, voy a llorar por el marido y voy a llorar por el aniversario. Ay, no, Dios mío.
1: No, todavía falta, que sales y te atropellan. ¿No?
2: Está hormonal ahorita. Está hormonal.
0: Voy a llorar aparte porque también nos sirve el aire.
1: No, pero ya me aclimate, ya no tengo calor.
2: Te digo que faltó el negro aquí para que nos echara aire.
1: No, ya lo corrieron.
0: Oigan, pues ya nos vamos, ya casi nos al vamos, Chucky. Ya casi nos vaya a correr una este.
1: Ya corrieron a Chucky.
0: A mí sígueme en mis redes sociales, la verdad estoy, ya saben que en Facebook estoy como Daniela Estrada Jiménez, en mi página Diva Daniela, en Instagram, que no sé, ya estoy aprendiendo a conocer Instagram. Mija,
1: tienes como 3 meses aprendiendo.
0: Pues no sé aprender rápido, mami. Pero dime la página de OnlyFans para que veas cómo si sabes hacer las suscripciones, ya, sí. Rápido.
2: ¿Por qué crees que estás estrenando teléfono?
0: No. Aquella sí. Ay. No, y sígame en Facebook, en Instagram de Diva Daniela, TikTok como Diva Daniela. Y en YouTube, como Diva Daniela también.
1: Ay, en todo.
0: Claro, mami.
1: Daniel Frozol, Daniel Chulo, también en todas las redes sociales para que me siga, mis videos y todo lo que andamos subiendo, porque ya sabe que andamos siempre de pata de perro. Agradecemos muchísimo a Miguel y a los controles. Gracias, Miguel, como siempre. Nos escuchamos el próximo miércoles, que también tenemos invitados. Y obviamente, muchísimas gracias, Jessy, por haber asistido el día de hoy. ¿Algo que quieras agregar?
2: No, pues muchísimas gracias. De antemano les agradezco el tiempo, el espacio y pues el que me hayan estado aguantando un ratillo aquí con ustedes.
1: Ay, es un placer. Pasamos muy a gusto, la verdad.
0: Para la próxima vez que vengas, vamos a hacer un pimponeo, que me encanta a mí así, de ese tipo de cosas. Sí. Pero ahora no venía preparada.
1: Más
0: pero,
1: atrevido.
0: Ajá, vamos a hacer un pimponeo atrevido de cosas que te han pasado en el escenario, de lo que no te ha pasado en el escenario, de cosas que ha hecho el público y lo que tú lo has hecho. Y
1: es muy así. Profesional.
0: Claro, ¿eh? Pero vamos a hacer ese pimponeo que ya ves que a mí me encanta, así que hacer mi pimponeo de. Bien víbora que soy.
2: Ay, o sea, aquí nos vamos a destapar trapitos y todo.
1: Su productor y así le ayuda muchísimo. Y eso me encanta. Porque otros traen ahí a Chichincle y no les ayudan de nada. Que si se le olvida la canción, todo, ahí le anda diciendo.
2: Ahí andamos,
1: Me encanta. No, no, es que van a decir que me compró. No, es la verdad.
2: Al rato
1: es
2: te transfiero.
1: Muy profesional. Muy profesional, te lo juro.
0: Vamos a ver.
1: Contrátenla.
0: Vamos a ver el.
1: Porque me va a dar comisión.
2: Llame ya.
1: De las personas que salgan de aquí en adelante, me va a dar comisión.
2: Sí, digan, los escuché en la mejor y ahí te estamos buscando.
0: Pues muchísimas gracias a Miguelito Barragán, gracias, y a todos nuestros amigos del sitio 12, que la verdad ya me tienen muy decepcionada porque ya ni siquiera nos escriben y nos mandan nada.
1: Sí, no, ahora más los de InDrive nos
0: ajá, y ahora los de la plataforma nos escuchan más. Ya los vamos a cambiar y vamos a recomendarlos en esas plataformas.
1: Muchísimas gracias, nos escuchamos el próximo miércoles a partir de las 10 de la noche en esto que se llama J. Queen Rey, aquí en La Mejor.
0: Aquí nomás. Bye.

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1: Diego Coca.
2: No, que ese también es otro de los dichos.
1: ¿Estamos de acuerdo o no?
2: Decían que a lo mejor le impusieron estos jugadores por ya el que está manejando los hilos ahí arriba.
3: Que su bizarrete, ¿cómo se llama así, no?
2: Y al final lo decían hasta Medrano, digo, que le escuché por ahí. Dice, es que no se encontraban el que cómo que iban a jugar. Dice, es de verdad. En Europa se maneja diferente. Esas personas de arriba, allá en Europa tienen más mando que los de aquí en México.
3: Yo ahí creí que iba a soltar un rumor de algo más fuerte.
2: Sí.
3: Y él, digo, es una persona que ponemos aquí siempre de ejemplo porque trae ahí las primicias.
2: La mueve.
3: Y no soltó nada, pues. No, nada como este rumor de Boca. Pues dijo que nada más simplemente, no sé, como que se llevaron ahí no coincidían las ideas de futbolísticas entre ambas partes. Y no se llegó a acuerdo. No soltó nada más, ¿no? Entonces, vamos a ver si en días adelante, a ver si realmente si pasó algo ahí.
2: ¿Por qué tú crees que pudo haber sido por billete? No creo, porque digo, están abriendo la chequera para traer refuerzos.
3: Hay varo, hay varo.
2: No me vengas.
4: Están trayendo buenos refuerzos.
2: Sí, o sea.
3: Por varo no fue.
4: Yo creo que fue tema de trabajo, ¿no? A lo mejor.
2: No se entendieron.
4: De nivel de trabajo, o sea. Sí, sí te digo una cosa. Yo sí lamento mucho la partida de Coca porque... Porque no. Si Coca con lo que traíamos nos puso
2: a buenas instancias
4: el guía,
2: ¿sí?
4: Pues yo creo que con estos refuerzos se antojaba para algo diferente, pues. Entonces es agüitante que se haya ido, pero bueno, mira, por algo suceden las cosas. A lo mejor digo, y lo digo con todo el respeto, porque Diego nos ayudó con dos títulos. Pero llega otro nuevo comandante.
2: Sí.
4: Allí en Atlas, ¿no?
5: O sea, no sé si Diego Coca fue el que le dio los títulos.
4: Sí, don
5: no,
4: Ardido. No,
3: sí, no, don Ardido. Alejandro, por Dios.
5: Claro que fue Diego Coca, se los dio, no pasa nada, ya. Sí se los dio, Diego Coca se los entregó, no pasa nada, ganamos
3: la Copa Barranca de Huentitán.
4: Gané mi tronco.
5: Tiquirice, mami.
4: Otro tronco que me gané.
5: Tiquirice, mami.
1: Pobre vato. Es lo malo de que se metan a donde no les hablan.
5: Llegó Coca y les dijo al Atlas:
6: esta es para ti.
5: Y no nada más una vez, dos veces le dio la copa.
3: Yo ya me voy.
5: Aquí les va.
3: Pero bueno, ahí está el tema de Diego Coca para seguir con la información. Hoy hay partido, casi nada. 1:00 p.m, Francia contra España. Buen partido, ojalá y no decepcionen.
2: No me busquen a la 1.
3: Dos selecciones, pues qué podemos decir, ¿no? De los franceses y españoles. Selecciones top en este momento, ya de bastantes años. Francia en busca de su tercera semifinal de final consecutiva. Ya ganó una, la pasada la perdió contra Argentina y busca una final más. Los franceses de la mano de Kylian Mbappé. Imagínate, Kylian Mbappé jugando su tercera, en caso de ganarla, su tercera final consecutiva. El vato no llega ni a 26 años por ahí. Llegaría a su tercera final consecutiva Kylian Mbappé, una ganada, una perdida, y esa sería su tercera en caso de avanzar. En el caso de España, bueno, Yamal, este jugador morrito de 18 años, también jugaría su primera Copa del Mundo a esa edad, o sea, ni a los 20 ya jugar su primera Copa, inclusive pudiéndola ganar. Así que, si tiene chance, no se lo pierda. Hoy, 1:00 p.m, Francia contra la selección de España. No
4: confirmado,
3: se lo pierda.
4: Mañana no juega Lamin Yamal.
3: No, no juega, no juega.
4: Mañana no juega.
3: ¿Cómo? ¿Por qué? No va a jugar, está descartado para el día de mañana. Porque soy.
4: Dato
3: importante.
4: Mañana no juega.
3: Y aparte, dato conciso, o sea, no estamos jugando.
5: Ay, no.
3: Ya confirmado.
4: Confirmado.
5: Una vez se pierden y ya no juega.
4: Como las noticias. David Medrano, que luego se
5: a vender humo.
4: O el
5: Ágala,
4: que ya no traía, no sé quién. Que oiga, y Ferrari nos había comprado.
5: No, ¿quién era? No, los era Bugatti, no.
3: McLaren.
5: Puro humo. Hasta los del Atlas dijeron, oigan, no es cierto que esto. Y él, no, sí es cierto. Oh, pues ahí está.
3: Oye, para este partido entre españoles y franceses va a ser el árbitro salvadoreño Iván Bartón, este chaparrito que muchas veces le pita a México. Bueno, va a ser el que va a pitar el partido de Francia contra España. Y hay un estadounidense que es el que va a pitar el Argentina Inglaterra. Un estadounidense. Ajá. Para ese partido de Inglaterra contra Argentina, Inglaterra, pues ya es el día de mañana, en punto de las, igual una de la tarde, pero para mañana, la otra semifinal, Inglaterra contra Argentina. Pero el día de hoy, tenga, haga su botanita, pide chance en la chamba, o en la chamba y de contrabando, como pueda. Hay un scouting el día de hoy, a las 2 de la tarde. Para que no se pierda este partido, que prácticamente sería una final adelantada, ¿no? Las dos, la neta.
5: Va a estar perrísimo el partido.
3: Digo, la de Inglaterra y Argentina, yo no nos tocó, bueno, al menos a mí no me tocó.
5: ¿Y hoy también es?
3: No, es mañana. Ah. Pero por ejemplo, de la Argentina-Inglaterra no me tocó a mí, digo, ni a mi vecina, no sé. Pero la del 86, que fue cuartos de final, donde fue la mano de Dios, el golazo que metió a Diego Maradona en medio del campo, hace recordar buenos partidos entre estas selecciones, ¿no? Que prácticamente ya dicen que es como una especie como de medio clásico entre ingleses y argentinos, ¿no?
5: Dicen que ya va perdiendo Argentina ahorita. Perdón, que ya va perdiendo Inglaterra.
3: Sí, 1-0. Ya, 1-0 ya. Ya va perdiendo. Algo va a haber turbio ahí en ese partido.
5: Sí, oye, estoy viendo. El vato de su bizarreta no es cualquier.
3: Ah, no, no,
5: papayasada.
3: No. Al bebé
5: sí. Fíjate, era portero de la selección.
3: Sí, de España.
5: España, sí.
4: Su bizarreta.
5: Y que estuvo en su carrera profesional también en el Barcelona.
3: En el Barça, donde ganó algunos títulos importantes ahí con el Barça.
5: Qué chido.
3: En la época de los 80s, 90s, ¿no? Finales de 80s y principios de 90s fue cuando ahí fue su época profesional, ¿no? De este vato.
5: Sí.
3: Digo que a mí no me tocó ni de cerca verlo, ¿no? Pero sí.
5: Sí.
3: Buenos momentos en España. Y
5: nombre,
3: digo, ojalá y le vaya chido acá en el Rojinegro. De entrada, ya, digo, aunque se fue Diego Coca, llegaron refuerzos, porque hay veces que luego se va el técnico y ni llega nadie, ¿no? Sí. Entonces acá de menos está la duda ahí, ¿no? Con la nueva directiva, nuevos jugadores.
5: Hay un nuevo Quiñones, o sea.
3: Vamos a ver cómo
5: estaba investigando, pues, y dicen que al parecer lo que querían era pues tener un técnico español también.
7: Puede,
5: sí, por eso.
7: Esa es la confianza de este señorón, pues.
3: Puede ser, ¿no? Y que llegue con sus ideas y que le funcione.
4: Ese es el.
5: Oh, tema. Ya tenemos listo.
7: Señoras, el técnico. Señores, atención, tenemos.
4: No, por favor, no. No, ya.
5: No.
4: Ya despapayó muchas cosas. No, ya, padre.
3: Pero bueno, ahí está la información. Andaba
7: en las Europas.
4: Todavía estamos recibiendo agua puerca.
5: Qué muy amigo el compadre. A ver.
4: Ahora todavía con estas, no puede ser.
3: Pero bueno, ahí está la información. Por de ti,
5: Javi.
3: Javi. El cantante, ¿qué?
4: No. Eres una diabla.
5: No. El Javi Alonso, que va a llegar de director técnico. Les alcanzará para pagar.
3: Si hay lana, varo, si hay.
7: Billete hay.
5: Por lo pronto. Ya de menos.
3: Pero bueno, ahí está.
5: Ay, que el director técnico es Tomás Boy.
7: Pues solamente con Ouija.
5: No manches.
3: Tengan respeto por el jefe Tomás Boy.
5: Sí, mira, se dice que loco Bielsa, Siboldi o Vicente Sánchez. Pero bueno, pues vamos a ver.
3: Sepa, todo el mundo suelta un nombre.
5: Pues bueno, Diego, caca.
7: Ya se fue.
5: No te vayan. Saquen los café. Bueno. Oye, saludos a la Yadi que nos trajo un postre, que ahí lo tengo arriba, ahorita lo bajo.
4: ¡Está bien chido! ¡Yadi, te amamos, Yadi!
5: Muchos días de esto y muchos radioescuchas como tú.
3: No te gustó, por eso lo vas a bajar.
8: ¿no? Me lo quedo, no se preocupen. No, no, no les voy a hacer pasar ese mal rato.
3: Manoseado.
8: No les voy a hacer pasar ese mal rato.
2: Que llegó ayer y no lo quiso bajar desde allá.
8: Sí, porque cuando llegó no estaba el Next. Ah, güey. Se había quedado sin nada el perro. Y ahorita abriendo el hocico. Ah, bueno.
9: Que se quedas con las cosas.
8: Para que vean, ¿no? Si no quieren, me lo quedo.
2: De todas maneras, gracias, dice. Yadi, por alimentarnos.
8: Gracias, gracias. Por mantenernos. ¿Qué pasa, mi querida Miroslava Girón?
9: Pues Pitbull rompió un nuevo récord. ¿Quién es cantante? Ese? Este Pitbull, el peloncito. Ah. Sí, no, mira, ¿qué te
8: I know you want me, el que cantó con Tommy Power.
2: Ah, pues, sí, sí, sí.
9: Él rompe nuevo récord, se presentó allá en Londres y juntó a más de 20,000 calvos y por eso rompe nuevo récord.
8: ¿En serio?
2: ¿Está puro pelón?
9: No, es que se pusieron así como...
3: puro pelón.
9: Ya ves que venden para... que simules que estás pelón. Ajá. Y tanto hombres como mujeres, todos los que fueron a verlo se pusieron así como si estuvieran calvos. Ah. Y rompió récord porque fueron más de 20,000.
2: ¿Cómo se llamaba la campaña? Su motivo.
9: Uno que otro sí era real, pero
8: vayan a ver el pelón, se llamaba así.
9: Porque se pusieron esta, ¿cómo se llamará? Porque no es peluca.
2: Pues es como un gorro. Pelona, es un látex, ¿no? Como un plástico.
8: Sí,
2: es,
8: sí, como un gorro, digamos. Un gorro. Ajá, sí, sí. Yo vi unos de natación que hacen que se estuvieran calvos. Están bien chidos.
9: Ahí está la imagen y toda la gente.
8: Oh, sí. Ajá. Parece arroz eso.
2: Ah, caray, ¿qué pasó? Sí, sí, sí. Parece como arrocito.
9: Toda la gente ahí. Y aparte como caracterizados con su camisa blanca como él y una corbatita y así. Entonces todos iban así. Y por otro lado, este 24 de julio, pues se sabe que es el cumpleaños de Jennifer López y decidió adelantar su festejo en un restaurante también allá en París con amigos y familiares y todo, pero ella bellísima, muy guapa, con un vestido negro de encaje.
3: Este, ¡oh!
9: 57 años va a cumplir.
3: Eso es de encaje, y si es negro, está mejor.
8: No, no, es bien perro los negros. ¿Y si era negro? ¿Si es de encaje allá. Negro?
2: ¿Sí?
8: Ay, joder. Muy guapa. ¿De qué color es?
9: Negro de encaje así, transparentito.
3: Negro de encaje.
8: Qué bueno que no fue al revés, es al revés. Encaje negro. Encaje
3: negro. Ay, ay.
2: Ponle el acento bien.
8: Oye, pero tú andas igual, miro, trae también encaje negro.
9: Pero bueno, a lo que iba es que no parece que va a cumplir 57 años, o sea, guapísima, bella, toda ella. Muy bien. Y ya por último, vámonos rápido. ¿Se acuerdan que les había platicado que Poncho de Nigris quería comprar al Pato Merlín? Uh-huh. Y que había pagado para que el Pato fuera a su restaurante y todo. Pues ya retiró la oferta, ya no va a comprar al Patito.
8: No, pues ya, se acabó el mundial.
9: ¿Cómo? No, porque la familia decidió conservarlo, dijo que no lo iba a vender y que era parte de la familia, así como comentábamos aquí.
3: Recuérdame.
9: Ya no lo va a comprar. Pero, aparte porque la idea de él era como conservar al Pato y que cuando ya el Pato acá muebles, lo quería disecar y ponerlo como de exhibición para que la gente pudiera ver esta pieza de colección. Eso es lo que quería hacer él con el Patito.
3: Yo hubiera visto mejor un carro.
8: O sea,
3: en su cochera.
9: Esta oferta ya no va a comprar.
2: Un Pato, ¿por qué te gusta que te
8: ¿cuánto le di? ¿Cuánto viral? Dijo que se los iba a comprar?
9: Medio millón.
3: Medio kilo, le daba.
8: Medio quilate. Sí. No, yo sí vendo al Balú por eso.
3: No, yo sí lo vendí. Yo sí lo hubiera vendido.
2: Luna, te voy a extrañar.
3: Órale, ahí le va una hermana.
8: Gracias.
3: Ahí le va mi hermana. Dale, una vez, que no sale.
8: Y la Claudita no la querrá.
3: Esta va como bonus track, ¿no? Ahí va, pilón.
8: Vámonos.
9: Pues ahí está la información.
8: Oye, Nex, me mandan aquí una imagen que la América ganó la Copa DIF.
3: ¿La Copa DIF? Ah, caray, no sé.
8: Sí, mira, me lo mandan aquí.
3: ¿La Copa DIF cuándo?
8: Que acaba de ganar la Copa DIF.
3: Ah, pues bienvenido al trofeo, no sé.
8: Bien, bien. Sí, mira, ahí está. Pero bueno.
3: La Copa DIF.
8: Bueno, se dijeron.
3: Es que no les importa, ¿eh? Ni sabía yo.
8: Para que veas, ahí está. ¡Listo!
2: ¡Vámonos! Banda, vámonos, porque ¿qué creen? Les voy a contar la historia de unos compas que están, pues ahora sí que jugándole al emprendimiento, a todo lo que da. Y esto allá, hijos de su... Están haciendo, ¿qué creen? Agosto, los compas con los muertitos. No es la primera vez que se escuchó una nota así. Pues un vato que era animador, el vato ya no te agarraba chamba ni anunciándole. Sí, señora, venga, por sus con tres tapitas le doy su topper, ¿no? Pues resulta que el compa empieza a ver como oportunidad de los velorios. Y dice, ¿cómo le hago? Pues carnal, cuando usted quiera, sí, yo sé que no planeamos estas situaciones, ¿verdad? Pero usted puede echarle un grito a este vato y trae oferta, 2x1. Parizón le puedo armar en su velorio. El vato te va animando, traen el cajón por toda la colonia, tú dirás si se arma la machaca. Y el vato está cantando.
4: Levántame el cajón.
2: Vea nomás, al vato lo traen brinque y brinque, salte y salte, hasta... Te lleva el vato, en vez de, como ya cuando son 15 años y llevan globitos, no, acá te llevan la imagen del compa que falleció. Imagínese, ahí está, véale usted, se le emociona. Ya desde el cajón está medio locochón porque es blanco y negro, ¿no? O sea, desde ahí no es como algo muy común.
8: No, está bien raro.
2: ¡Levánteme el cajón!
8: Ah, no, seguro eso fue un videito nomás que hicieron.
2: No, se te hace,
8: Sí, no puede ser.
2: Ahí está toda la familia, hasta grabando el video y todos ahí los dolientes. ¿Cómo ven? Digo, se ha visto muchas veces, lo platicó el Bolita, que hasta una morra fue a bailarles, ¿no? Pues este compa, carnal, yo como están las aguas, en una de esas empiezo mi emprendimiento aquí en Guadalajara. Como están las cosas, agarres, hay fechas disponibles.
8: Y mira, ya pueden hacer aquí tú y Miros. Exacto. Tú los llevas bailando y Miros baila. Cantando y Miros baila en el tour.
9: Ajá.
2: Vamos, mira, Miros. Sí. Ya, mira, cobremos 1,000 baros, 500 y 500.
9: Es un ratito.
8: Ya está, pues bueno, oigan, dicen que... Bueno, ahorita les platico fuera del aire y ahorita a ver si lo decimos también. Vamos a la rola y regresamos. Es la parada
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8: Wow, wow.

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1: 7:45.
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0: Lo que sí es como contaminación, porque sí huele bien feo, pues.
1: Sí, ¿ah?
0: Huele feo. Oye, uno comiéndose su piñita ahí en Guayabitos.
1: Me recuerda a un colaborador que tuvimos.
0: Con ese olor.
1: Me recuerda a un colaborador que tuvimos aquí en... Y... Caray, o sea.
0: Ya no está acordándonos de eso. Ya.
2: Fíjate. El sargazo se produce de forma natural en el océano, pero su proliferación masiva en los últimos años se debe principalmente al aumento de nutrientes en el agua como fertilizantes arrastrados por los ríos, el cambio climático que eleva la temperatura del mar y los cambios de las corrientes marinas y vientos que los arrastran hasta el Caribe.
1: Mangas.
2: Al Caribe, compadre, lo mandan. Pero ¿qué tienen que hacer de este lado, pues?
1: Es lo que yo no entiendo.
2: Sí, el Caribe es...
1: Es del Golfo de México,
2: no del Océano Pacífico.
0: No, pues sí, ¿qué está haciendo acá?
2: Es del otro lado. ¿Qué está pasando?
1: ¿Qué está pasando?
3: Alguien nos explica.
1: Bueno, pues un saludo y ojalá y no se les agrave ahí ese problema. Sí. Porque pues es Guayabitos, es una playa muy querida de aquí de los jaliscienses también. Y bueno, pues es me dio güite ver la nota. Digo, eso sí me queda claro, si yo voy a Guayabito sí les traigo un llavero.
0: Ah, por favor.
1: Un llavero,
0: o una playera, que diga.
2: Una solo playera, a Guayabito playera, y nomás solo esta
1: puerca playera me trajeron. Esas se las traigo.
2: Fíjate, compadre, el gran cinturón de sargazo, las corrientes y los vientos empujan hasta las orillas esas macroalgas desde una zona ubicada desde las costas de algas. África y Brasil.
0: Estamos hablando de
2: del otro lado.
0: Salados, o sea, ¿qué me estás hablando?
2: Del otro lado, ¿qué estás haciendo acá?
0: Digo que lo de Cancún pues tiene como lógica lo que mencionabas, ¿no? Que
2: porque está de ese lado. Y está de ese lado, o sea, Guayabitos. Brasil y África están de aquel lado, ¿no?
1: A ver, bueno, pues en otra nota que tampoco está muy de aquellotas, pero pues hay que platicarla, y es que sucedió aquí en la ciudad. Bueno, pues le voy a platicar. Bueno, no fue aquí en la ciudad. Esta nota con la que voy a arrancar el día de hoy es una nota que tiene a todo el país verdaderamente atónito. Fíjate. Resulta que unos adolescentes, escuche bien la nota, ¿eh? Unos adolescentes pidieron un servicio de una plataforma, un servicio de Didi, para ser más exactos. Cuando llegó una persona a prestarles el servicio a estos tres adolescentes, abordaron el carro. ¿Y qué creen? Los tres morros mataron al conductor del Didi.
0: Ah, no te pasa.
1: De un cuetazo en la cabeza.
0: Ah.
2: ¿Y por qué? ¿Nomás?
1: Nomás de ocio.
0: Nah.
1: Lo prometo.
0: ¿Neta?
1: Lo prometo. Estos adolescentes acusados del brutal homicidio de este conductor de Didi.
2: No sé si en brutal de Dido, pues no, si está Didi, bien cañón.
1: De Didi, sí. Resulta que asesinaron a este conductor. Los adolescentes tienen 13, 15 y 16 años.
0: No, ¿cómo crees?
1: Aunque usted no lo crea.
0: No.
1: Este 13,
2: estás en la primaria, en la secundaria.
0: Yo jugaba carritos todavía a los 13.
2: En la secu estás, 13 años.
1: Este conductor del Didi era un militar retirado que trabajaba en la plataforma para obtener ingresos. De acuerdo con la investigación, los menores solicitaron el viaje y durante el trayecto le dispararon en la cabeza. Después trasladaron el cuerpo a una zona despoblada de Mexicali, donde lo desnudaron y realizaron actos de humillación, hicieron bromas y finalmente le prendieron fuego.
3: Esos morros que...
1: Videos grabados por ellos mismos muestran cómo se reían al hacerlo. ¿Qué? ¿Estamos,
0: o sea, como bromita
1: viviendo así? Como si nada hubiera ocurrido, al día siguiente los adolescentes continuaron paseando en el automóvil de la víctima, el cual aún tenía manchas hemáticas. Gracias a un seguimiento mediante las cámaras del C5 y las labores de inteligencia, fueron ubicados y detenidos. Ahí les va lo más grave del asunto.
4: Ay, más grave.
2: Más grave, no, compadre, no manches.
1: Después de llevar a cabo este atroz homicidio, ¿cuánto creen que es la pena más grande que pueden cruzar?
2: Sí, por ser. Oh, pues sí tiene 16 años, pues nada, porque 13, ya no hay.
1: 15 y 16.
2: Nada.
1: De 3 a 5 años en prisión es lo más que van a poder pasar. Eso cuesta que te maten en México unos adolescentes.
0: ¿Y de qué forma? ¿Por diversión?
1: Y además, o sea, hay videos que aseguran las autoridades que en los videos se ve cómo se están burlando de la persona cuando la quemaron.
2: Dice aquí, deja de eso, bolita, no los van a condenar. Ahí está.
1: ¿Puede ser?
2: Dices. Porque antes había tutelares de menores, ahora ya no hay.
1: Los adolescentes aseguran que pues no conocían a la víctima, o sea, no había un vínculo, no fue una venganza, fue por hacer.
0: Pura diversión entre ellos.
1: Dos de estos, ahora también se indagó y salió a la luz que dos de los jóvenes que mataron fueron identificados como hijos de Celina N., quien se encuentra detenida y enfrenta un proceso legal también por homicidio calificado y sustracción de un pequeño hijo de 2 años. O sea, la mamá de dos de los adolescentes también asesina.
2: Imagínate. Oh, sí, está bien cañón. ¿Te acuerdas que platicábamos con un abogado?
1: De 3 a 5 años, ¿tú crees que se van a rehabilitar?
2: No, contrario. Decían que el problema es que nuestras leyes que nos rigen son protección al menor. Entonces, si eres menor, pues te protegen, decía este abogado, pues, ¿no? Y que hay morros que pues ni siquiera pisan la cárcel porque están chavos.
0: Y es que uno
2: piensa. Y nuestras reglas mundiales, digamos, protegen a los niños.
0: Sí, claro.
2: Pero yo creo que, pues, si haces un tipo de esas cosas, pues tu delito no es de niño, pues.
0: No, y tu pensamiento ya no es de un niño.
2: Estamos,
0: o sea,
2: de acuerdo.
0: Acá, revolucionado, sea, lo que le llames o por qué lo hicieron.
2: Claro.
0: Ya eso no es de un adolescente ni de un niño, pues.
2: Imagínate.
1: El asesinato que cometió la mamá, digo, les platico, o sea, porque está saliendo información de este caso. Resulta que en el mes de abril de este año, Celina contrató a dos amigos suyos para sustraer a su hijo, quien se encontraba en casa, en una casa de la colonia Hidalgo, allá en Mexicali. Sin embargo, asesinaron al tío del menor y ella fue detenida días después por la autoría intelectual del asunto. Insisto, los hermanos de 15 y 16 años de edad se encuentran detenidos, sin embargo, máximo se les podría imponer una medida de 3 a 5 años, cuando mucho, de acuerdo al delito que cometieron estos menores. Una nota impactante aquí en México, aunque usted no lo crea.
2: ¿A dónde vamos a parar con tanta maldad y violencia? Yo sí pienso que son los hijos del diablo, hijos de su men. Nosotros. Que nosotros.
1: Ah, que nosotros.
2: Gracias, gracias. Ustedes no, esos niños.
1: Ah, sí, no. Bueno, pues, cada quien tiene su opinión, pero sí está cañón, la verdad.
2: Y nos preguntan aquí, dice, oigan, ¿y quién? Porque ahí les platicaba de estas leyes que hay, ¿no? Que nos comentó este abogado, compadre, ¿te acuerdas?
1: Ajá.
2: Y ahora, ¿a nosotros quién nos protege de los niños?
1: Sí.
0: Sí.
2: Oh, imagínate. Y hay un vato que dice aquí, mira, por fin un niño sin celular.
0: No, es que imagínate.
4: No, bueno.
0: Los familiares de este señor que menciona que fue víctima de estos morros.
1: De hecho, la película de Toy Story, ¿no? ¿Sí ya la vieron?
0: No.
1: Sí. Yo no la he visto, la quiero ir a ver. Pero dicen que habla de precisamente de que los morros traen
0: tablets.
1: Las tablets y los celulares en la mano todo el tiempo.
2: Pues. Sí. Y todo lo que te provoca tener una tablet.
1: Sí.
2: Aquella que, o sea, no se ve una, no se las voy a contar, pues.
1: Eso debería ser el tema del día de hoy.
2: Pero se ve, compadre, una reunión que dicen, oigan, vénganse, vamos a hacer una pijamada. Y una niña lleva juguetes. Y le dicen así como,
0: La ven raras.
2: ¿Cómo que tres juguetes? Y así, en la pijamada, nadie habla nada. Todos están todas en su tablet.
1: En su tablet, en su celular. sin llevar llaveros de recuerdo ni mucho
2: más. No, claro, y menos si vas de Perú, güey. No. Sí. Oye, pero somos compañeros.
1: Nada más a Ponchito. Una sección bien posilgosa, nadie le escucha, pero
5: nada más no a Ponchito.
4: Ni un recuerdo del Machu Picchu, nada. Sí.
1: Nada, no.
0: Sí. Tú sí,
5: mi Ponchito.
4: Un Machu Picchu, nada.
2: Macho. El macho del picho.
0: Bueno, está bien preocupable con el picho.
1: En otra nota le voy a platicar. Oiga, esta nota también, híjole, se me hizo bien ruda, pero bueno, pues la voy a platicar. Resulta que un carpintero llamado Guillermo Uscanga fabricó cerca de 240 urnas para víctimas para allá los fallecidos en Venezuela. ¿Pero qué crees? ¿Se la regresaron al vato?
0: ¿Por qué?
1: ¿Por feas?
0: No.
4: ¿Sí, a verlas? ¿Y si estaban gachas o qué?
1: Pues mira, es que es un... Pues es un... Es un, una caja de madera.
2: A verla.
1: O sea, no le quieras, No le quieras, Pues no tiene mayor chiste, pues, no, pero...
0: Pero lo que importa es la intención y más en la situación, ¿no?
1: Es... Pues es una caja cuadrada de madera.
2: O más bien son como ataúdes.
1: Ataúdes, ajá, sí, claro.
2: Sí, no
0: urnas. Yo pensé que eran como ataúdes. Urnas de...
2: No, ajá, ataúdes.
1: Allá les ataúdes. Llaman urnas. Como la nota está posteada desde Venezuela, ellos le pusieron urnas, son ataúdes, pero son cuadrados, pues, o sea...
0: Sí.
1: Pero ante tanta muerte, pues, yo digo que... Que de
2: pues sí funciona,
1: manera,
2: ¿no?
1: Sí, caray.
2: Sí, son unos ataúdes de MDF, digamos. Unas MDF, cajas, sí. Unas cajas de MDF grandotas. Oye, pero...
1: Y el vato donó todo gratis, o sea, gratis.
2: He visto muchos videos de... Y a lo mejor no son todos, pero de venezolanos que dicen, no me estén mandando esto.
0: No manden ropa así, no manden comida así.
1: Manden esto, no manden lo que no les queda, no les sobra. Que...
2: Así.
0: Digo, que no sabemos si también son cosas no sociales. Sí,
1: ah, sí,
0: verdad o no, mentira.
1: No consta.
2: Pero sí, por eso digo que no sabemos.
1: Esta nota la postea Milenio Noticias. O sea, no es cualquier medio. Pero pues el vato se agüitó porque le regresaron sus 240 ataúdes. El vato lo hizo de muy buena voluntad y bueno, pero se les hizo poca cosa. Digo, me imagino que para darle cristiana sepultura a alguien que lo perdió todo y que a lo mejor no tiene quien lo entierre siquiera, pues debería ser algo muy agradable, por lo menos. Y más que alguien se los done, ¿no?
2: Sí,
1: pero bueno, pues cada quien tendrá sus criterios respecto a esto. Este vato lo hizo de muy buena voluntad.
2: Claro.
1: Y
2: si se lo regresaron, pues ahora sí que se haga otras cosas, ¿no?
1: Pues don Guillermo Uscanga, pues ahora sí que los ponga allí y quien los quiera, pues que vaya y los pida, ¿no? Entonces. Pero se lo retacharon por feos.
2: Ay. Pues bueno, pues seguramente traen la lana como para comprarse uno de parota o qué será.
1: Es lo que te digo, ¿no? O sea, hay familias que se fueron completas.
2: Claro.
1: Compadre, hay familias que se fueron completas.
2: ¿Y qué? ¿Quién los va a poner en dónde?
1: ¿Quién los va a enterrar en dónde? O sea,
2: ¿fosa común, vámonos o qué?
1: Oh, ¿prefieres una fosa común a un ataúd de estos?
2: No.
1: Digo, yo creo.
2: Yo preferiría no ver que se muriera nadie, pues.
1: Claro,
2: pero,
1: por supuesto.
2: Si ya están, pues bueno.
1: Pues en fin,
2: pero bueno.
1: Desde el vato se agüitó, pues. Ahí está el reportaje de Milenio. Y bueno, pues, cañón. Esta otra nota también sucedió en Guadalajara y le voy a platicar. Es una nota muy preocupante. El Heraldo de México publica el día de hoy que desmantelaron un call center en Zapopan donde había 4 personas encadenadas.
2: Vámonos.
1: Rescataron a 4 jóvenes encadenados en un call center clandestino en Zapopan. Autoridades de Jalisco rescataron a 4 jóvenes que se encontraban privados de su libertad dentro de una finca en la colonia Lomas de Tezistán, en Zapopan. De acuerdo con los reportes, el inmueble operaba como un centro de llamadas ilegal. Al menos 2 de las víctimas son menores de edad. Las víctimas permanecían encadenadas dentro de celdas improvisadas en un lugar donde presuntamente los obligaban a trabajar. Tras el rescate recibieron los primeros auxilios y fueron trasladados a un hospital debido a que presentaban huellas de violencia física y golpes. El operativo fue llevado y se decomisaron equipos electrónicos, instrumentos de comunicación y más. Esta nota del Heraldo está, el Heraldo Guadalajara y el Heraldo México la publica y, híjole, me dejó impactado. Hace unos días desaparecieron unos menores que se suponía que les habían ofrecido chamba. Okay. Ojo con nuestros hijos, ¿eh?
2: ¿No estarán ahí?
1: No, no, ya, esos ya aparecieron. Esos ya aparecieron, pero de verdad, ¿cómo se están dando este tipo de cosas? Fíjate cómo han, cómo se ha trastocado nuestra realidad. Yo me acuerdo que yo, desde morro, por ejemplo, en mis primeras búsquedas de trabajo, pues había que de cargador o de tortero. Yo me metí de tortero en algún tiempo. También fui marisquero. Y eran chambas que tú encontrabas. Tú te comprabas el informador
4: en el periódico
1: de aquel tiempo. Sí. Y buscabas tu jale. Hoy, la verdad, no te da confianza que tus hijos anden esculcando los porque hay cantidades de trabajos de este tipo, caray. Qué peligroso. Qué peligroso, de verdad. En fin, pues esto sucedió en Zapopan y bueno, pues ahí las autoridades ya estarán dando qué rollo. Y bueno, pues ya para cambiarle un poquito a este tipo de notas y de temas, que tampoco es como muy agradable lo que le voy a platicar, pero bueno, resulta que ya vio que ayer salió una grabación de Emiliano Aguilar donde decía que le había partido su Mauser al otro vato.
2: Ajá.
1: Y todo, ya salió la declaración del vato que se dio el tiro con Emiliano y le dice, no, empezaron a grabar tarde. Dice que te pongan cuando empezamos, cuando llegué y te di tus buenos
2: pasos. A ver, ponlo. ¿No dice grosería?
1: Sí, dice muchas groserías, por eso no lo pongo, pero el vato declara y además sustenta el por qué sucedieron las cosas. Dice que Emiliano le debe dinero a este vato, que le contrató servicios que luego nunca le pagó.
2: Y que
1: se negaba a pagarle y que lo mandaba. Está bien, le dijo, no me pagues. Pero cuando te voy a partir tu
2: mandarín en gajos.
1: Oh.
2: ¿Y cuál se ve más mal?
1: No, el vato, de hecho en el video dice, aquí estoy, aquí está mi cara.
0: Sano y salvo el vato.
1: No. El vato fue el que le agarró los ojos.
2: Los ojos de... No, el que le agarró los ojos fue otro que lo quería separar. No,
1: también el vato caído. El vato que está caído. Con el brazo le agarra desde aquí.
2: Luego,
0: fueron dos veces que
2: dos calones de ojos. No, oye, ¿cómo que te regaña tu mamá? A mí me jalan las orejas, no a mí los ojos.
0: Ya van con los ojos. Oye, ya déjenme ahí.
1: No dice tanta majadería. Voy a poner la grabación para que ustedes escuchen qué rollo. Ahí va.
6: ¿Qué dice raza? Quiero hacer un video de lo que pasó ayer en Bélico Fest con el pinche Emiliano. No, la verdad es que ese güey, yo siempre le dije, es así cuando te veo todo arramadrazo, de madre.
4: Ah, lo bueno
6: que el güey me debe dinero, agarró servicios que no podía pagar, agarró a bunch of resources, man, and he couldn't pay from,
1: you know.
6: He said he couldn't pay.
1: ¿Cómo es Spanglish?
6: Ah. You know, pero ahí andaba como usando los carros de uno, quedándose en las casas de uno, all that type of stuff, man. All the resources, I gave him my resources I could. He never paid me. That's the beef right now. He never paid me for any reason.
4: Está molesto, dice ahí.
6: Ah, you know? Está bien el problema, no
4: está bien enchilado.
6: Solo le dije, cada vez que te vea, güey, sabes que te voy a arrancar. Yo voy a llegar, güey, te voy a meter un madrazo. Lo malo es que, obviamente, cuando llegué, la gente no estaba grabando. Pero si hubieran grabado en cuanto llegué, hubieran visto que le metí unos putazos.
1: Ya mejor le quito, güey. Sí, está muy rudo. Pero el vato dice, no, el que le puso sus guamazos fui yo. Dice, y dice que el vato no le ha pagado, pues, que el vato que le agarró servicios que no le pagó y pues que está enchilado, pues. Y que además le molesta que el vato, pues, así nomás se sentó sobre el jale del vato y no le quiere pagar, pues. Y que está bien enchilado.
4: Yo digo que sigue siendo pura pifia.
1: Sí.
4: Este vato yo no le creo nada. Nadie habla de su música más que de los mitotes de este vato, ¿no?
2: Pues es
4: la
2: que,
4: neta.
2: ¿Cuál?
4: Pues por eso.
2: ¿Cuál? Ah, pero ahora que ya está en la oficina, yo creo que ya va, si van a cantar. Bueno,
1: pues me ahorro mis comentarios.
2: Va a cantar, bueno, ya. Bueno, señores, felicidades a todos los cumpleaños el día de hoy. Hoy. Martes 14, día de San Camilo.
1: Ah,
2: muchas
1: Camilo
2: felicidades
1: Vargas.
2: A todos los Camilos, a Camilo Vargas,
0: A las carnes en su jugo.
2: A las carnes en su jugo también.
4: A Camilo Sesto.
2: A Camilo Sesto. A Camila.
0: Ah,
2: a Camila Sodi. Se llama Camila.
0: Camila, pues,
2: se llama Camila. Hoy día es San Camilo y Camila, pues, son los dos. Sí. A Camila, la que era el
0: Camila la tejana.
2: El pajarito o el pollito que tenía Gonzo se llamaba Camila.
0: Ah, sí.
2: Sí, Camila, le mandamos
0: Oye,
2: un saludote.
0: Antes de que.
2: Yo continúe. Tengo una sobrina que también se llama Camila.
0: Quiero mandarle un saludote porque es su cumpleaños de mi carnal. El buen Lupillo, le mando un abrazote.
2: ¡Lupillo! ¡Lupillo! ¡Préstame el
0: No. Con el led para arriba. Va a estar dormido el vato, pero le mandamos un abrazote que cumpleaños el buen Lupillo. Cristian Guadalupe, mi carnal. Le mando un abrazote. Carnal, pásala bien, perro. Sabes que te quiero, machín,
2: Compadre. Este es uno de los saludos más idiotas que he encontrado en mi vida.
0: ¿Por qué?
2: Un saludo para mí que está dormido. No puede ser.
0: Se lo estoy grabando.
2: No puede ser. Oye, mándale un saludo.
0: El vato está de vacaciones.
2: Mándale un saludo al Lex que no nos está escuchando.
0: El vato está de vacaciones porque acaba de nacer Camilita. Por eso nos está escuchando. Pero ahí está. Y si no, hasta el testigo le saco. Pues yo subo el programa, papi.
2: Bueno.
0: El viernes me puse a dos.
2: 196 días transcurridos, solamente 170 por transcurrir. Quedan 163 días para Navidad.
0: Oh, ya,
2: el año senos.
4: Senos.
2: ¡Ah, cadeo! Compadre, ¿cuándo adornas tu casa?
1: ¿Qué?
2: ¿Cuándo adornas tu casa en Navidad?
1: Ya prácticamente, ya empezó mañana.
2: Porque mira, si la adornas después del Día de Muertos, te quedan 100 días para que ya empieces a adornar tu casa.
1: No, bueno, pues
2: 100 días. Si la adornas como el día 3, 100 días te quedan. ¿Sí? 60 días, sí, 100 días. Así que bueno, pues ya vaya adornando, ya vaya comprando sus cosas.
0: Iniciaste bien machino.
2: 100 días quedan para adornar. ¿Tú adornas tu casa, bebé, o no?
0: No, yo no voy a prender los focos, ahí están ya.
2: Ah, ¿nunca los quitas?
0: No, papi.
2: Ah, qué chido. Ya. El 16 de septiembre también los prendes, al cabo son verde, blanco y rojo.
0: Diablos. Hay que ver que luces y ya.
2: Bueno, hoy es luna nueva el día de hoy. Y la frase, calendar, frase.
1: Y es.
2: Lo que más amo de esta vida.
1: Y es.
2: Es la aventura que hay en ella.
1: Y es.
0: Y es, tío.
1: Y es.
2: Lo que más amo en esta vida. Es la aventura que hay en ella. Lo dijo Juliette Binoche. Y hoy les voy a platicar de un pueblo mágico que está bien chido, que se llama Espita, Yucatán. Su nombre viene de Spit House.

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1: 8:19.
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0: baby.
1: ¿Escuchas a los Red Hot Chili Peppers?
0: Sí.
1: Oh, sí. ¿Estás escuchando a ACDC aquí? Rock and Soul. Rock and Soul aquí. Gracias a mi operador.
2: Gracias.
1: No sé, bueno, pero gracias. En los controles, el DJ.
0: Pues bueno, dice: hola, buenos días, soy Alma Nayeli Torres. Me dijeron que mañana debo pasar por mis boletos para la Cachondo Night.
3: Yeah.
0: Mi pregunta es, ¿en qué horario puedo pasar? ¿Debo ir yo? ¿Puede ir alguien con mi INE? No, sí tienes que venir tú. Es de 9 de la mañana a 5 de la tarde. Con tu copia de tu INE.
2: Horario corrido, para que,
0: ay, véngase, de 9 a 5.
2: Aquí va a estar
0: aquí los super fair.
2: Sí, señor.
0: Va a estar atendiéndolo.
2: Dándole,
0: sí,
2: sus boletitos para la Cachondo Night.
0: Bueno, señores, señores, el tema del día de hoy, que está bastante chido, que es
3: y es.
0: Es
2: y
0: está bien que a los morros desde tan chicos les des una tablet para entretenerlos.
2: Es que las, no sé ustedes, pero yo he visto por ahí ejemplos, ¿verdad? De señoras que, ay, ten el celular. Y ya el morro está clavado.
0: Y ya no te pela para nada.
2: No, y el tema es los contenidos que están saliendo, ¿eh? La otra vez me tocó ver uno. La neta, mi sobrinita estaba ahí en el celular. También llamar y les mire los tiempos, eso sí, mi carnala. Pero sí está, le salió así uno que era la Llorona. Y algo así, imagínate los morros, o sea, te asustabas con eso. El payaso,
3: sí.
2: En las películas, imagínate estar viendo ese tipo de cosas. Y mi sobrinita tiene 3 años, pues, ¿no?
0: Fíjate, dice, aquí decía, eso ganamos por dejarle a los morros jugar, de la nota que dio el bola, juegos de videos violentos.
2: Ah, bueno.
0: Eso es lo que decía el vato. Entonces, ¿qué opinas tú de su bebecín?
2: Es que sí, muchas veces y todos los años, desde que era uno morro, pues te medían ese tipo de videojuegos, ¿no? De armas, de situaciones así, como para cuidarte, pero... ¿Tú crees que de verdad un videojuego puede tener tanta relevancia? Bueno, o sí, no sé.
0: Pues es que están acostumbrados a eso. O sea, yo creo que
2: traspasa entonces ya la realidad del videojuego.
0: Ahí te va, bebé. Sí. De morro. Imagínate tú de morro. Que lo más que veíamos era películas de karate, ¿no? ¿Alguna vez viste una película de Bruce Lee?
2: Claro, claro, sí.
0: ¿Y cómo salías?
2: No salías queriendo aventar.
0: Traumerín, ¿no?
2: Sí.
0: O sea, ponga el ejemplo. Un ejemplo, a lo mejor puede ser medio tonto. Pero, ¿no crees que si a nosotros se nos alteraba la realidad en ese momento, cuando veíamos una película de karate, ¿no crees que a ellos también de repente se les altere la realidad de estar tanto tiempo en un juego de video tan agresivo? Y que es tan normal matar a alguien, es tan normal golpear a alguien, que es tan normal robar un carro o cosas
2: bueno,
0: así.
2: Bueno, que en esta historia, recordemos lo que nos acaba de platicar el Bolita, también la mamá trae un historial de que me hablas, ¿no?
3: Sí, sí, sí.
2: O sea, también no es como que de repente nomás el videojuego, aventarle todo el tema a un videojuego.
0: Pero, bebecín, la mamá no mató a nadie, nada más.
2: Organizó todo el video.
0: Organizó para que fueran por su niño.
2: Pero fue la mente maestra, pa.
0: Sí, pero no dijo, van por el niño y de una vez lo matan. No, la nota que dio el Bola dijo que fue... a que se trajeran a su niño. En eso
2: ya no,
0: pues hubo problemas, no fueron las cosas como tal, y salió el tío o el esposo, o quién era, así
2: el tío era, tío
0: falleció.
2: Ajá.
0: Entonces, obviamente, pues si ella fue la mente maestra de ir a hacer eso, pues también es,
2: los bolas,
0: es parte
2: cuco,
0: de ajá, pero nunca les dijo vayan y de una vez lo desviven al vato. ¿Estamos de acuerdo?
2: Bueno, pero también están en la cárcel. Los saben por todo.
3: Habría que preguntarle a un psicólogo realmente qué tanto te puede afectar a un morro de temprana edad ese tipo de videojuegos, ¿no? Digo, porque a arriesgarse a decir, sí, es que si los ve, se va a convertir en un criminal, en un esto, ¿no? Digo, también es bastante arriesgado decirlo así tal cual, ¿no? No puedes asegurar. Sí creo que puede influir en tu modo de ser, en tu casa. con tus amigos, con tus papás, que puedas ponerte bien rebelde, porque ves ese tipo de contenido, no solo los juegos, ¿no?
2: Pero ya hacer lo que hicieron estos morros,
3: ya, ¿no? Es un grado más, ya más. Ya
2: estás hablando exactamente, de otras palabras, claro.
3: Que a lo mejor los morros ni tales tenían, no sabemos, ¿no?
2: Sí, sí, sí, o sea, simplemente.
3: Hay tanto morro a lo largo de la historia de que se han convertido en criminales tan temprana edad, y seguramente ni tablet tenía, ¿no?
2: ¿Eh?
3: Bueno, otras situaciones, es,
0: pero ahora cada anteriores. Vez hay más.
2: Ah, no.
0: Ahora cada vez hay más
2: que
0: cosas.
2: Que el tema es este, banda, participe con nosotros. ¿Usted cree de verdad que estamos haciendo bien con nuestros morros en darles las tablets, los celulares, con este tipo de contenidos que se están haciendo?
3: Y no solo porque se vayan a hacer criminales así tal cual, a ese grado de estos que platicaba el Bolita, ¿no? No tan así, pero sí, repito, violentos en casa, agresivos, chicos problemas, como le dicen hoy en día.
0: Y aparte, ¿no? Ya las mamás, los papás son muy permisivos,
2: blandengues.
0: Ajá. Yo sí le contestaba a mi mamá y le decía que vayas y hagas esto. Ay, ahorita. A ver, ¿cómo? Ay, me volaban.
3: Un revés, ¿no? Un revés.
0: Ay, ¿cómo me dice? A ver, véngase para acá. Y me...
2: No, y hablando de los contenidos, muchachos, no sé si ustedes han visto, cada vez son más explícitos, o sea, hay morras ya en minifaldas y este tipo de cosas, o sea, y los morros desde chicos ya están obteniendo este contenido que dices que espérate.
0: Claro, ahorita le vamos a hablar a un psicólogo, a ver si nos contesta, a ver si no está ocupado, para que nos digan qué tanto influyen los juegos de video en eso.
3: Sí.
0: Y es esta persona a la que le vamos a hablar, a ver si nos contesta, ojalá no esté ocupado el Enrique, es encargado, bueno, él da clases, o no sé, como conferencias de escuela de padres.
2: Ah, qué sí, perro.
0: Pláticas. Ajá, pláticas de escuela de padres. Sí, entonces, él es la persona ideal para poderle marcar.
3: Porque ahorita. Luego también es bien complicado decir, yo cuando veía a mis sobrinos, los hijos de mi carnal, y con la tablet todo el tiempo, yo decía, no, carnal, es que, o sea, habla sin saber todavía la situación en la que te vas a meter después. Yo le decía, no, es que lo deja mucho tiempo con la tableta al morro, y es que ya cuando tuve mi morro y se nos ocurrió la idea de comprar una tableta, dije, ah, caray, no es tan fácil como uno piensa.
0: Pero no es tan fácil porque quitársela,
3: ¿o qué? Hay muchos momentos en los que no estás, pues, ¿no? Y si es, no es de que, a la primera te va. No, está complicado, pues. Es fácil decirlo cuando no los tienes. Ya
2: pero
3: cuando
2: cambiaste
3: los tienes,
2: tu forma de pensar.
0: ¿Pero qué le hiciste? Sí, o sea, ¿tú por qué dices que está complicado? Ajá.
3: O sea, ¿sí? yo a lo que me refiero es que hablaba sin saber, ¿no? Porque no tenía mi morro.
0: Por eso, ¿pero por qué está complicado?
3: Ya cuando empecé a ver que mi morro sí abusaba de la tableta, se aventaba sus 2-3 horas, yo sin darme cuenta inconscientemente hasta que ya se acaba. A ver, se la presté a la una, es unas 4, todavía no se la quito, ¿no? Por la chamba, por lo que tú quieras, decía, ah, caray, no, si me estoy pasando, no. Nada más ni le prestaba atención, pues, porque el morro estaba callado, silencio, no hacía ruido, ¿no? Y ya después me daba cuenta de que, ah, ya pasaron 3 horas, no, déjasela quito, ¿no? Y empecé a ver, dije, ah, no, pues que yo criticaba mi canal, pero yo estoy igual, ¿eh? Estoy igual porque el morro lleva 3-4 horas con la tableta y no se la he quitado. Después empezamos a como dices tú, a medir el tiempo, y era complicado, pues. Porque claro. Se te va el rollo o porque
0: pues pones una alarmita nada sí. Más en tu celular.
2: No, pero los morros hacen
3: que se oye bien, es que se oye bien,
0: por eso
3: oye bien
0: fácil. Pones una alarma en tu celular, sí. ¿No? O sea, si lo que se te pasa es el tiempo, pones una alarma en tu celular. A ver, es las 2 de la tarde. Ok, te la voy a prestar solamente una hora y a las 3 pones una alarma.
2: Okay,
0: y te suena sí. El celular a las 3, ya, dale, sí. ¿No? No sí. Sé, yo sí. Todavía no lo tengo, pero
3: exactamente, fíjate. Es complicado, pues también.
0: Ahí te va.
3: No es imposible.
0: Una vez leí yo que platicaban unas amigas, ¿no? Iban a ir a desayunar y una de las amigas tenía ya un niño, tenía mucho tiempo que no se veían, entonces la otra amiga dijo, híjole, ¿cómo nos va a ir con el morro, ah? Si no nos va a dejar platicar ni nada de eso, porque aparte la sepa que se lo lleva y esas cosas, ¿no? Pero dijo, bueno, pues la quiero ver, ¿no? Y la ve, se ven y el morrillo así sentado, sin hacer nada. Nada más le pasaron un papel de esos con crayolas de los que te dan en los restaurantes.
2: Ah, ¿sí? Sí,
0: ajá. Así, nada más un papel y eso. Y el niño así como aburrido, así ya no sabía qué hacer. Y le dijo la amiga que no tenía hijos, le dice, oye, ¿y por qué lo dejas así aburrido? Préstale tu celular. No le voy a prestar mi celular. Préstalo para que se entretenga un ratito. No, porque de la aburrición es cuando los niños empiezan a tener creatividad.
3: Claro.
0: De que estás aburrido, no sabes qué hacer, sí. Entonces vas y agarras una botella y esa botella se convierte en un carro en donde vas y empiezas a darle y brinca rampas y todo eso, porque no tienes más. ¿Y qué es lo que haces? Agarras de lo que está alrededor tuyo para poder ser creativo, ser imaginativo. Pero si le das un celular, pues ¿cuál imaginación?
2: Cualquier imaginación, sí.
0: ¿Cuál imaginación? Si ya te lo da, ya no tiene esfuerzo, ya juega, se entretiene sin imaginar y sin crear nada. Entonces, es lo que ella dijo, no.
2: Digo, ya cuando el morro andaba en el bufete, allá moviendo todos los virotes y todo eso, pues ya le dieron la tablet.
0: No, decía que la idea era que él, con lo que tenía, fuera algo creativo. Sí. Ajá. Y fuera, hiciera algo imaginativo, pues, ¿no? Y eso, con eso le ayudaban a poner en contacto o en trabajar otras partes de tu cerebro y ese tipo de cosas, ¿no?
2: Pues es un gran tema, banda. Participe, ¿usted qué opina? A veces es bueno también, si vas a tener alguna actividad, darles la tablet, el celular a los morros para que estén tranquilos. O, ¿qué has hecho con tus morros? Platica con nosotros, va.
0: Vamos a la rola y regresamos. 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

0: 8:45.
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0: Un de playa que fue, se veía, pero sí, sí, ahí, sargazo ahí en Guayabitos.
1: ¿Cay qué?
0: Sargazo.
1: Ah, ok.
2: Dije, ¿qué dije?
3: ¿Por qué que a la gente? Hombre, una vez les pusieron un sargazo.
0: Vámonos por las 5. Bueno.
4: Hey, bueno.
0: ¿Quién habla?
4: Daniel Ibarra.
0: Ese es mi Dani, ¿qué nos cuentas, papi?
4: Ay, pues, aquí queremos participar por unos boletos de Cuchillos.
0: Bueno,
2: ok, eso va a ser al ratito, mi rey. Al ratito nos ponemos de acuerdo.
4: Ya, dijo.
0: Hasta, mijo, chido, chido. Gracias.
2: Vamos, pues bueno, dice... Buenos días, yo le tengo controlado el celular a mi hija, a pesar de que tiene 14. Tiene límites porque se mete en el celular y no hace nada la web. No, no le digan así.
0: Ahora.
2: No le digan así. Debemos de controlarle también el celular a este niño de...
0: A este niño.
2: A este niño de 50 y tantos años.
1: A este niño de 1,600 meses.
2: También, ¿como cuánto tiempo se lo debemos de dejar, mi rey? Más o menos. Unos 20 minutillos y ya, ¿verdad? Lo tiene que dejar. Nada más ese ratito, compadre. Te vamos a quitar el celular. Ahí les va el audio, ¿eh?
0: Ya puse mi alarma, ¿eh?
5: No manches, Alex. Estás viendo los inútiles que son de ahorita. Ustedes lo acaban de decir. Ve a los tres estúpidos esos. Digo, son adultos. Trátalos como adultos. Y los niños son igual de inútiles por lo mismo. Y no van a cambiar mientras los... Porque no hay padres. Hay inútiles también por no lidiar con sus hijos. Simplemente el bolita siempre dice, ¿a dónde vamos a llegar? ¿Qué está pasando? Pues eso, es demasiado inútil.
0: Sí, carnal, yo estoy concuerdo contigo.
2: Estoy en concuerdo.
0: Estoy de acuerdo contigo.
1: Ahora la pregunta, ¿este vato tiene hijos?
0: Ese es el tema.
1: Ah, ¿no?
0: Es que, ay, sí es cierto, como bien lo dices hace rato, Nex, hasta que no tengas a los morritos, te ves a la situación, ¿no? De decir, ¿sabes qué? Pues mira, se lo voy a prestar un rato para que...
1: Es que
2: ah, cuando venga tu padre.
1: Otro ya con más calma.
2: Cuando venga tu padre.
0: Por las 5, bueno.
6: ¿Qué
0: rollo, morro? ¿Cómo andas?
6: Ya puse, ¿sabes qué? Es mi café. Ya también activo, vale.
2: A ver, quítanos del altavoz porque no te entendemos nada.
6: Ah, bueno, déjalo, que estoy manejando.
0: No, pues orilla está la orilla, papi.
6: Ya me orillé.
0: Eso.
6: Mira, la neta, tenía muchas ganas de saludarlos.
0: Eso, gracias.
6: Yo soy Antonio Alfonso Campo. Yo antes los escuchaba mucho en Guadalajara, pero me vine a Vallarta. Y la neta, yo no sabía que en Vallarta los transmitían.
2: ¡Oh, y luego!
0: Papi.
2: Nos corta el mic para poner un programa bien gacho, así, gasqueroso,
0: pero bueno. Oye, somos los del rating en Vallarta.
6: Es que aquí les falta un locutor como yo, la neta. A ver cuándo me compraré, a ver cuándo me ve que el bolita, para aquí transmitirles algo chido. De Puerto Vallarta, transmitiendo totalmente en vivo, un día soleado, bastante cheleable.
1: ¡A los leones!
2: ¡A los leones!
1: ¡A los cocodrilos! ¡Al sargazo!
2: Oye, ya va, termina su intervención y se oye así de...
0: A ver, otra oportunidad, carnal. Presenta una rola, di aquí nomás en la mejor FM 99.9, ¿va? Venga.
6: Ahí va. Aquí nomás en la mejor FM 95.5. Yo soy Antonio Santos Campo, transmitiendo totalmente en vivo desde la hermosa bahía de Puerto Vallarta, Jalisco. Sí, señor.
7: ¡Ayúdalo!
1: ¡Oye, no lo ruco! Canal, si no es jaripeo.
6: No,
1: bueno,
6: la neta, bueno.
0: No, te escuchas perro, mijo.
6: No, pues, yo nomás estoy... No sé si aquí tengan una escuela como allá en Guadalajara, en MBC Radio, pero yo estoy calado si el bola me ve.
0: Y lástima que no está el bolita ahorita, cara.
2: No, pero ya nos dejó aquí un comentario. Compadre, ¿qué opinas de su intervención del vato? ¿Que lo contratas o no? ¿Qué rollo?
1: ¡Fuchi! ¡Bácala!
2: No te creas, mi hermano. Lo hiciste muy bien.
0: ¿Eh?
1: Mira.
7: Te voy a anexar, perro.
0: Bueno.
2: Ah, se nos cortó.
0: No, ya entró ya.
2: Ahí está, ahí está, ahí está, ahí está. Ahí está.
8: Pero ya todo chido.
2: Bueno, hermano, muchas gracias.
0: Saludos, carnal.
2: Se te no se te entendió nada ya. Vaya chido, mi hermano. Ahora dice, los juegos de video no influyen tanto. Morros que juegan Minecraft y no se vuelven arquitectos.
0: Exacto.
1: Es cierto.
0: Exacto. Estaría chido que morrillos ya supieran levantarse una pared.
1: Por ejemplo, yo mi morro tiene su tableta, la puedes sincronizar con tu cuenta de Google. O sea, la, en este caso la mía.
2: Ah, pues no te conviene porque el porno, el que lo va a ver no, tu morro, el porqué,
1: es que,
2: el porqué.
1: Es que tengo dos cuentas.
2: Ah.
1: No, y ahí te llegan los mensajes de qué es lo que está viendo tu morro. Y la verdad es que sí le reviso yo de vez en cuando. Y pues son puros videos acá de TikTok, pero son videos así.
0: ¿Ex videos?
1: Ya nos viendo, hijo.
2: No, son next. Ah, next.
1: Ah, perdón.
2: Porque él hace, hace videos para niños.
0: Sí, next sí. Videos.
1: Pero hay formas de ver qué es lo que. Si te interesa, puedes estar al pendiente, puedes observar qué es lo que está viendo tu morro cuando no estás tú, ¿no?
2: A ver, buen audio.
9: Hola, buenos días. Para final del tema, fíjate que sí debe de haber un poco de control en lo que se le da a los niños, porque desgraciadamente. No toda la información, pero hay mucha información en redes sociales que es pura basura, o los youtubers tratan de aparentar cosas que no son. Entonces, por decirlo así, los jóvenes o los niños se van llenando de información o de cosas que no es la realidad. Entonces, también acaba con las ganas de seguir estudiando, porque pues ellos ven que a los youtubers les va bien grabando videos y todo eso, y pues ellos quieren hacer lo mismo. Entonces, tiene que haber un control, una cultura, una educación sobre los jóvenes y incitarlos a seguir estudiando, pues, a hacer las cosas bien, no solamente ver el contenido, porque la mayoría de las cosas que suben el contenido son falsas y hay cosas que son muy crueles. Ahorita ya no hay mucha discreción en todo lo que suben a redes. Saludos, tengan buen día.
0: Saludos, carnal.
2: Gracias. Dice que otro mensaje. Dice la gente que es malo que los niños traigan celular o tablets, que antes era mejor. Sin embargo, la tecnología avanza a pasos agigantados. Los empleos serán diferentes en 10 o 20 años. Hay que estar a la vanguardia, eso sí. Con tiempos y reglas como todo en casa. Con respecto a los videojuegos, pues bueno, primero esto. Sí, efectivamente, como tú lo dices, hay tiempos para todo. Hay tiempos para todo. Y hay etapas en la vida de los morros que les tienes que ayudar a que su cerebro funcione, a que su cerebro se empate sus dos hemisferios, que haya creatividad, que haya cosas, que haya colores, que haya vida, que haya muchas cosas que hacer en su cabeza. Porque ahora los niños cada vez se aburren más seguido, y cuando se aburren se frustran. Y ese es el problema de los morros. No es que estemos en contra de eso, sino que hay que ayudarlos a que ellos también sean creativos, sean que puedan hacer cosas. No todo está dentro de una
0: computadora. No todo está lejos. Antes, ¿cómo podíamos jugar con diferentes juegos? Hasta con tierra, canicas, ese tipo de cosas. Los morros ya no juegan. O sea, ya no están moviendo ahí el
1: pensamiento. Y es que va de la mano del ejemplo que uno le da, ¿no? Antes los jefes no los veías con celular, porque nadie traía celular tampoco, ¿no? Y hoy en día, tú como papá, como mamá, como tío, como hermano, todo el mundo trae un celular, y llega el morrillo de 2 años, ¿qué es lo que quiere? Pues quiere lo que tú traes en la mano, ¿no? Le llama la atención el tema de la luz y todo ese cotorreo. Ya está en tú, en la decisión, si se lo das muy morro, que hay gente que yo veo 4 años y el morro ya trae celular, pues, ¿no? No, pues es que es para las llamadas, pues, de emergencia. ¿Cuál de emergencia? Pues ni que estuviera solo el morro, ¿no?
2: Y no lo necesitan, no lo necesita, pues, ¿no? Y dice, con respecto a los videojuegos violentos, tengo una opinión. En los 90s, 80s o antes, no había asesinos, no había rateros, sí, pero menos.
1: ¿Será?
2: O sea, sí.
1: No nos dábamos cuenta, pues no había redes sociales.
2: ¿Hace cuánto?
1: noticias.
2: No, sí, no había redes sociales, a lo mejor, ¿no?
0: Hay maldad, pero eso sí va a existir desde cuándo. O sea, sí,
2: pero digamos. yo me acuerdo que cuando yo era niño, mi papá me decía, ve, y cuando empezaba a llover, estábamos adentro de mi casa, vivíamos en una avenida, y me decía, empezó a llover, ve a cerrarle los vidrios al carro.
1: Sí.
2: Entonces, antes si había rateros, pues menos, yo creo, ¿no? Y ahora, ¿cuántas de las veces dejas tu carro con los vidrios abajo afuera?
1: No, pues ni de chiste, ¿no?
0: No, ¿cuántas? Pero eso no es por videojuegos, es todo situaciones.
2: No, por eso, es que él dice, en los 90s, 80s, no había asesinos o rateros.
0: Ah, no, estamos hablando entonces, otro Guadalajara, otro...
2: Claro, cultura, entonces, tiempos, sí había, pero había menos, es lo que les estoy diciendo.
0: Sí, no, ahorita
2: No sabemos por qué sea.
0: Ventana abierta.
2: Déjalo, déjalo una vez.
0: Ni que te bajes a la tienda esta de cuatro letras. No puedes dejarlo aquí en Guadalajara.
2: No, y hay veces que hasta con los vidrios cerrados te lo rompen para agarrar lo que hay, ¿no? Entonces, no, sí había, pero no tantos, pues, ¿no? Dice, bueno, ¿tenemos una llamadita, Nex, o no? ¿O te vale? Ah, bueno, ahí está, ¿te vale?
1: Ahí está. Ah, bueno.
7: Bueno. Hey, ¿qué pedo?
2: Está con el dedo porque con la mano no puedo hacer con los dedos. ¿Qué rollo, carnal?
7: Aquí nomás la mejor.
0: Eso, ¿qué nos cuentas?
7: Oigan, pues yo pienso que la Netflix, el celular o la tableta se ha vuelto la mejor niñera para los papás flojos. Porque la neta, se les hace ya bien fácil de que el morro, para que no les esté dando lata, pues le doy la tableta, le doy el celular y ya con eso lo pongo en paz. El rollo es que no se han dado cuenta que la neta, ahorita no hay morros jugando en la calle, como dice el Alex, o no me acuerdo quién dijo, si Alex o el bebecín. Es que antes jugábamos con lo que sea, no sé si se acuerdan, había un juego con un par de palos, que era el Shanghai.
0: El Shanghai. Sí.
7: Y ahora, a los morros les tienes que rogar para que se salgan a la calle a jugar.
0: Sí, carnal.
1: Sí, el castigo es al revés.
0: De hecho, ajá.
1: Los castiga sacándolo a jugar.
0: A la abuela o a la jefa se le partía la escoba. Lolo, pensabas hacer algo, el changáis, sí, o sea, sí, con el palo de la escoba, ¿no?
7: Sí. Luego, en mi caso, pues, yo tengo una niña ya grande, ya tiene 15 años. Y pues siempre le tuve bien medido y bien controlado el tema de la tableta y del celular. Mi carnala tiene 3 morros y a ella se le ha hecho bien fácil de que para que no le estén dando lata, pues prende la Play, ¿no? O agarra la tableta. Y ahora el morro más grande, o sea, de los tres, el más grande, neta, no hace nada, no se mueve el vato. Es más, pasas a un lado de él a veces y dices, ¿a qué huele? Oye, viejo, ¿hace cuánto como que no te bañas, no?
2: ¿Qué hubo?
7: Están haciendo 2 días. No, canijo, ¿sabes qué? Métete a bañar, loco, suéltate ya de un rato de ahí.
0: Pero pues si no hace nada, ni suda.
2: Oye,
7: pero... Hombre, pero te avientas, viejo.
2: ¿Y dónde están las relaciones humanas? ¿Dónde está la actividad física?
0: Sí, no, todo se está yendo al carajo.
2: ¿En dónde la tienes? Mi hermano, y es lo que dicen, es que si antes eran mejor, los empleos antes eran diferentes, ¿no? Bueno, sí, yo entiendo que ahora pasas más tiempo sentado, pues, ¿no? Pero... pues tienes que activarte, porque los músculos que no se mueven se atrofian. Pues tienes que salir, tienes que caminar, tienes que andar. Y aparte, las relaciones humanas, la gente ya no quiere platicar con nadie, ya no quiere hablar, no les gusta hablar.
0: Antes la gente ibas caminando y todos, buenos días.
2: Buenas tardes, ¿cómo estás?
0: Sí, buenas noches. Algo. Ahorita ya ni te pela la raza, ¿eh?
2: Por eso, la gente que es platicadora ahora es rara.
0: Sí.
7: Cuando eras morro, yo me acuerdo que donde quiera hacías compas, ¿no? De que, se va a ir payaso, pues, pero llegabas con el otro morrillo y decías, oye, ¿quieres ser mi amigo? Y ya te ponías a jugar, ¿no?
0: Sí.
7: Ahora los morros, para que se involucren con otro morro, es un rollo, loco, o sea, neta, tienes que casi tú ayudarles a ser amigos, porque si no, no se mueven, no hacen nada, o sea, ya la tecnología los tiene, y no está mal, o sea, sabiendo aplicar la tecnología, hay morros que son muy vivos, muy inteligentes para la tecnología, pero bien aplicada, ¿no? Entonces, yo siento que ahorita, lejos de ayudar a las nuevas generaciones, los está echando a perder.
2: Los estamos atrofiando, ¿ah? Sí. Pues bueno, mi hermano. Muy bien, mi rey, muchas gracias.
7: Dale, saludos.
0: Saludos, carnal. Oye, ahorita vamos a preguntar, ¿a los cuántos años caminó? No, ¿a los cuántos años agarró el celular?
2: Claro.
0: Sí, hay morros, de verdad, que desde chiquito ya se pone el celular ahí para que se...
1: Beli Beto.
2: Dice, buenos días, chicos, para mi punto de vista, sí afecta, porque si se fijan, los niños que están jugando ese tipo de juegos, dicen muchas groserías, y siento que afecta. Cuando yo era niña, mi hermano, el más grande, le gustaba ver las películas de Bruce Lee, y me andaba ahorcando, y si no llega mi papá, no sé qué haya pasado, me torció la mano. Dice, ahora en la actualidad mis hijos sí tienen el celular, pero los tenemos con una aplicación que les pones tiempo para que se bloquee, y no pueden descargar nada. Para todo me pide autorización.
1: Ponle la aplicación
2: esa para que no de tanto tiempo ya.
1: No, pero sí tiene para descargar en Play Store, te pide la clave, que esa nada más la tengo yo, y a ver qué vas a descargar, y ya juegos así
2: Pero dice que ¿sí?
8: La otra no la tengo yo.
2: Una aplicación que le pones tiempo para que se bloquee.
8: Sí, no, esa no la tengo.
2: Una hora, mi rey.
8: Es que el morro no me la presta.
0: Es que, lo que
8: es que el Pavel no me la presta. Para moverle.
2: Ah, qué hubo, ¿ves? ¿Ves? Dice, buenos días, Carlitos, yo tengo 28 años, crecí con karate, superhéroes y aparte con videojuegos sangrientos. Yo digo que todo eso viene desde casa, yo jamás le he dado daño a nadie.
0: Ahí está el ejemplo.
2: Dice, bueno, tengo aquí más mensajes, pero bueno, ahorita se los voy a leer, vamos a ir a la rola y ahorita regresamos, señores y señores, esto es La Parada.

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0: 9 de la mañana con 24 minutos, aquí nomás en la mejor FM 95.5. Y leo unos mensajes antes de los agarrones. Yo pienso que los aparatos son herramientas que nos pueden ayudar mucho, pero en mi caso personal pienso que también como padres nos deben de dejar de hacer nuestro jale. No debemos de dejar de hacer nuestro jale. Es decir, en mi caso con mi hija, no me canso de platicar con ella, de hacerle saber que los videojuegos y las series o cosas que vea en los aparatos son solo entretenimiento. Le digo a mi hija, ya sabes que esta serie solo es entretenimiento. La gente que hizo esto es gente que está preparada para esas cosas. En concreto es que nosotros, como papás, no debemos de dejarlos libres y no debemos de dejar de hablar con ellos. Ahí está. ¡Vámonos! Señoras y señores, a los agarrones de la Prada Morning Show por el mando del Bebecín. Adelante.
1: ¡Fierro, pariente banda! ¡Vámonos porque llega los incansables Tigres del Norte! ¡Hoy nomás de rolón! Se llama Diamante Negro, aquí nomás en la mejor FM.

0: como los tigres en la actualidad. Sí,
1: sí, la, no sé quién nada más güite. Si los tigres o el bebé.
2: Yo creo que igual, yo creo que igual, igual, igual.
0: Maldita suerte.
1: ¡Vámonos! Llega por parte de Armando Lourdes. Esta rola está bien chicles.
0: Salió respondón el
1: Se llama Mi Vida Sin Ti. Es de la banda Pelillos. Tengas en el Pelillos. Aquí está la banda Pelillos. Bien chida esta rola, güey.

0: chida rola, mija.
1: Ya es muy tarde.
2: La sorpresa con la banda Perillo le tenemos.
0: La sorpresa con la banda.
2: ¡Saben! ¡Vámonos! Ni saben, vatos, ni saben.
0: Usted decide qué rola se queda.
1: Perdonas, mi amor. ¡Vámonos!
2: Por las cinco,
0: diamante
2: bueno.
0: Negro, diamante Pelillos. Negro.
1: Dios. Pelillos.
2: Bueno. ¿Qué le diamante? Diamante negro.
3: Ah. Pelillos.
2: ¡Pelillos! Va perdiendo los Tigres del Norte. ¿Qué está pasando? Están cayendo los incansables.
1: Gracias, carnalito. Pelillos, pelillos.
2: Ahora,
1: lleve sus pelillos, lleve sus pelillos.
2: Cambiamos de vía telefónica por la
1: pelillos,
2: 6. ¡Bueno!
1: Pelillos.
3: Por los pelillos.
1: ¡Pelillos! No, llévate tu Masofia. Gracias, bebecito.
2: No, por cantar tan feo.
1: Gracias por votar. Por el bola. Está bien chida esta rola. Esta se la peluciaron más que a otra morra que conozco. ¡Vámonos, la banda Pelillos! Mi vida sin ti en la mejor FM 95.5. ¡Súbale!

9 de la mañana con 31 minutos, aquí nomás en la mejor FM 95.5, y viene nada más y nada menos que la banda, banda, San Miguel, suéltale, hoy nomás, qué buena rola, hoy nomás.

0: Una vez fui a un jaripeo de toros, compadre. Y el vato estaba arriba del toro. Y el que estaba narrando le dice: y apriétala que no es casada, para que no se cayera. Me dio mucha risa.
1: ¡Habló!
0: ¡Habló!
1: José Ángel, le

0: Señoras y señores, 9 de la mañana con 33 minutos. Las líneas telefónicas están abiertas.
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0: La San Miguel.
1: El Coyote.
2: ¡Vámonos! El Coyote, gracias,
0: Carlitos. Vámonos, la San Miguel, la banda, gracias, San Miguel, banda San Miguel. Señoras y señores, la banda San Miguel. Por la 6, bueno.
2: Coyote.
0: La San Miguel. La San Miguel. San Miguel, Chaburruco.
2: Coyote.
1: Coyote.
2: ¡Vámonos!
1: ¿Y cómo se llama la canción con la que entraron?
2: Con la que entramos, la de Huevos con Aceite.
1: ¿Cómo se llama la canción?
2: Huevos con Aceite.
0: Ah,
2: ¿o cuál?
0: ¿Sabe?
3: Sí, esa era. Sí.
0: Ah, pues sí, es esa, re. Eso es. Y señores y señores, vamos a regalar boletos para la Cachondona.
2: Cachondona, tenemos 20 boletos en este momento. ¿Sí?
0: Adiós.
2: Oh, bueno, pues no sé.
0: Vamos a regalar boletos 20, para la Cachondona. Todos los que se inscriban para ahora sí. La noche más cachonda del año.
2: Solo para mujeres.
0: La Cachondona.
2: La mejor ejemplo.

0: 9.43.
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Son las 10

las 10 con 3 minutos. Bienvenidos. Bienvenidos a esto que es Por las Calles de mi Barrio. Les saluda Mike Hernández detrás de estos micrófonos. Y bueno, pues saludándolos, estamos pues contentos, ya casi quincena, ya huele a billullos, ya huele a que vamos a poder invitar, pues no sé, el fin de semana al Mike a comer unos taquitos o unos ostiones. Ah, sí, unos ostiones, ¿eh? Unos buenos ostiones que sí, estaban buenos, ¿eh? Sí, cómo no, sí, cómo no. Y bueno, pues comuníquense ya con nosotros, 999-571-4328, el teléfono en cabina para que ustedes se comuniquen con nosotros, y también el 322-22-519-93, pues son los modos para que usted se ponga en contacto con nosotros. Vamos a platicar el día de hoy justamente esta alerta que el Servicio Meteorológico Nacional está, pues hay algo ahí, se están moviendo unas fuerzas interesantes ahí en la parte del Pacífico. Y bueno, pues lo que nosotros queremos, sí, yo al menos me atrevo a decir que sí, lo que busco es como que más, pues que podamos tener más lluvia, banda, más lluvia, quiero lluvia. Entonces, pues bueno, pues ojalá que Tlaloc me haga la balona y de verdad se ponga, pues a soltar esa lluvia que hace falta para refrescar, para ver, ¿no? Sí, después de ayer, pues que llovió un leve, llovió no mucho, pero sí, lo que sí me da cosa es la basura, banda. La basura creo que es algo que no está tan chido. Y la banda, pues, sigue acumulando la basura. Ven que ahí está y siguen, pero bueno. En fin, de esto y más vamos a estar platicando el día de hoy. Así es que comuníquense con nosotros, 999-571-4328. Hoy es 14 de julio. Suéltalas, pariente. ¡Qué bonito!

Pues ahí está. Felicidades a todos los que cumplen años el día de hoy. Y regístrense en el pastelazo. Ya saben, los llevamos hasta donde quiera que usted esté. Así que si usted tiene algún cumpleañero, pues este es el momento para que marque y lo registre. Y vámonos con la frase de calendario que dice así: confía en tu esfuerzo. Estás abriendo puertas que aún no ves. Ahí está la frase de calendario del día de hoy. Arrancamos ya este programa. Vámonos con música. Aquí llega esto de Corona del Rey. Se llama Ojitos de Golondrina. Aquí nomás.

0: 13 minutos. Banda Tierra del Tequila. Hoy la vi pasar. Qué rola, qué rola. Bueno, probando. Vamos a ver qué nos dicen ahí del otro lado.
1: Buenos días.
0: Buenos días, viejo.
1: Jilguerillo mayor. Yo te invito a unas opciones en el centro, May, si gustas.
0: Ah, jalo. Jalo.
1: No, y hablando sobre lo de la basura, May, pues sí. Está mal la edad y toda la basura en la calle, todo eso. Pero te imaginas también si no pasan a recolectar la basura, ¿cómo crees o cómo te imaginas que vamos a tener nosotros también esas mismas bolsas en nuestras casas con cosas echadas a perder y ya huelen feo? No lo podemos mantener también en nuestras casas. Ese ya es problema también del gobierno, que no se mueve, no se pone las pilas. Muy mal gobierno.
0: Oye, viejo, eso es los gusanos, todo eso. Fíjense, la otra vez, justamente nuestros amigos de la UNIVA hicieron un diplomado en... Hicieron un diplomado especial justo en desechos, ¿no? Y platicaba el señor que daba ese diplomado, el maestro, decía algo bien importante que yo nunca había pensado. Dice, yo al hacer mi súper... Yo desde ese momento ya sé cuál es la basura que voy a generar con lo que compro. Entonces dije, desde que está en el súper, dice, si voy a agarrar el, huevo, pues el cartón. Utilizo de cartón o de plástico, bla, bla, bla, y empieza ahí a separarlo desde ese momento. Algo que se me hizo, pues, bastante extraño, porque pues yo jamás me hubiera imaginado, ¿no? Y hay banda que también, todo lo que es que se echa a perder lo guarda en el refri. Lo guarda en el refri o lo congela. Hasta lo congelan así. Debería estar ahí en los de yogurt. No, o sea, uno lo dice de broma, pero sí tiene mucha razón también mi amigo. O sea, ¿cómo vamos a mantener nosotros dentro de nuestras casas? Pues justo la basura, ¿no? Entonces, pues bueno, ¿cómo está ese tema allí en su colonia? Platíquenos, 999-571-4328, el teléfono en cabina, para que ustedes se comuniquen con nosotros y empecemos, pues, este cotorreo. Digo, ahorita hablamos de lluvia, basura, ¿no? Pero, pues, también hay otros temas importantes en los que, justamente banda decía, ¿no? Es que, ¿sabes qué? Hay lugares en donde no hay ni siquiera para tirar un papelito o un chicle o algo así que tengas. No hay. Entonces, bueno, pues, ahí está esto que estamos platicando el día de hoy para que ustedes se comuniquen con nosotros. Vámonos con música y ahorita regresamos. Este es El Conde. Ya son las 10:16, aquí nomás.

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25 minutos, ya estamos de regreso. Y bueno, pues ya la Comisión Nacional del Agua y bueno, pues a través del Servicio Meteorológico Nacional se mantienen bajo vigilancia tres zonas de baja presión justamente allá en el Océano Pacífico debido a una posible evolución en los próximos días. ¿Cuál es lo más relevante o dónde se ubica lo más relevante? Pues al sur de Guerrero y está asociada con la onda tropical número 18. Y este sistema incrementó el 70% de su probabilidad de desarrollo ciclónico en las próximas 48 horas. Y mantiene el 90% de probabilidad en un plazo de 7 días aproximadamente. Entonces, bueno, dentro de esto también hay un segundo sistema que se localizó al suroeste de la península de Baja California. Redujo a 0% su probabilidad de desarrollo ciclónico tanto en las próximas 48 horas. Aproximadamente ya van a estar, según este informe, pues ya va a disiparse, ¿no? Y bueno, pues están previendo también una zona frente en el occidente de México. Y las autoridades recomiendan mantenerse informados. La CONAGUA y el Servicio Meteorológico Nacional exhortaron a la población a consultar únicamente los reportes oficiales, banda, sobre la evolución de estos sistemas tropicales, ya que las condiciones en el Pacífico van a poder cambiar en las próximas horas. Así es que hay que estar siempre, siempre atento a únicamente las fuentes oficiales. Vámonos con más música, mi estimado pariente. Aquí llega esto que es algo de estreno. Es de la MS, un cover de Mon Laferte, esto que se llama Tu Falta de Querer. Es en vivo, escúchenla a ver qué les parece. Ya son las 10 con 27 minutos. Aquí nomás, en La Mejor.

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0: 10:45. Y bueno, pues ahí está, pues tenemos ya mensajes de este lado, mi estimado pariente. Dice, ¿esta es la radio de la Chiquis o es el tuyo? No, pues es de la Chiquis, ¿no? Así nos escriben, ¿eh? Así está. 99-571-4328. El teléfono en cabina para que ustedes se comuniquen con nosotros y quieran participar. Recuerden, ya se acerca, ya estamos ya parte de la recta final de esta competencia. Y bueno, pues, ¿qué les puedo decir? Hay el favorito, Francia, España. O sea, creo yo que va a ser una justa bastante interesante que se va a llevar a cabo, ¿no? Y lo mejor que se tiene, Inglaterra es considerada como una de las mejores ligas del mundo, seguida por la de España. Y bueno, pues también Francia, para completar el top 5 de los campeonatos más destacados de Europa. Entonces, pues va a haber partido, va a haber buenos goles, espero yo. Y por lo que uno anda buscando, pues es justo eso, ¿no? De tener un gran espectáculo, un buen cierre de esta año. Fueron 3 sedes: Canadá, Estados Unidos, México. Nos dejaron muchas cosas. No lo sé, no sé si es mi imaginación, pero a partir de que México sale, como que esto se apagó. O al menos porque pues nosotros estamos aquí en México, ¿verdad? Pero se apagó, o sea, completamente se apagó la afición, todo se apagó totalmente. Entonces, bien lo decía, ¿no? Que México no se iba a ir de esta justa, sino la justa se iba a quedar sin México. Y bueno, pues nosotros vamos a continuar todavía con este programa que tenemos, Amigos Sin Derechos, para que no se lo pierdan, ya en la recta final de esto que estamos preparando para todos ustedes. Mi estimado pariente, vámonos con la cápsula y los dejo porque ya viene La Diabla y Rubén Ramón aquí con su programa Entre Mentes al Aire. Gracias, buenos días.
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Iniciamos. Son las 11 en punto.

0: Mujeres al Aire. Yo soy su amiga Olivia Señor y no vengo sola. Vengo con mi queridísimo amigo, el Mon de la Mejor. ¿Cómo estás, Mon?
1: Buenos días.
0: Muy, muy, muy buenos días. Excelente
1: en
0: día,
1: esta
0: martes.
1: Fecha 14.
0: 14, oye. O sea, en un abrir y cerrar de ojos, julio nos metió 14 días. Ay, que hubiera sido otra cosa. No es cierto. Quiero agradecer también a Pariente, nuestro querido Parientón, que anda por aquí en los controles, como siempre, apoyándonos y sobre todo poniéndonos la mejor música para que nos animemos en el día, ¿no, Mon?
1: Claro que sí, aparte...
0: ¿Cómo anda tu actitud de hoy?
1: No,
0: de
1: pues es día 14 de julio, imagínate, del 2026.
0: Ay, ya casi quincena.
1: Y bueno, lo que últimamente menos me preocupa es eso, ¿verdad? Pero
0: pues sí.
1: Esta fecha es muy, muy importante, como tienen que ser absolutamente todas. Y por ello, el día de hoy te traigo una frase así bien llegadora.
0: Échame la frase, por favor. A ver, échamela.
1: Habla de la apreciación, ¿verdad? De lo que realmente tenemos que disfrutar el día a día y consiste en lo siguiente.
0: A ver.
1: Dice, maravilloso ser humano, cuando te conviertas en un observador y apreciador del presente, nada ni nadie te va a cambiar tu felicidad. Así es de que hoy vengo
0: bonito.
1: Yo bien profundo. Y esto aplica, ya sabe,
0: pues
1: la
0: sí.
1: Letanía de todos los días. En tu vida personal, familiar, de romance y por supuesto en el ámbito empresarial, porque este es un espacio entre mentes al aire para donde se desarrollan todos esos temas para el ámbito empresarial.
0: Y es por eso que el día de hoy tenemos un invitado especial en cabina, así que usted no le cambie porque vamos a tener muchísimas sorpresas, muchísimos regalitos y lo mejor, pues ahora sí que un tema muy padrísimo porque creo que ahorita ya están haciendo como que las graduaciones y las salidas. El tema está muy ad hoc, ¿no? Porque a veces queremos regalar un detalle y no sabemos qué, pero regresando les vamos a decir qué podemos regalar. ¡Vámonos con esto que es En Coma Inducido de Banda Recoditos! ¡Regresamos!
1: Tan rápido, tan llegadoras.
0: Aquí

0: se pidan su deseo. Perdón, pensé que era el mío. Yo dije, ¿qué onda? Bueno, pues les comentamos que íbamos a tener un invitado en cabina. Pues ahora sí que importante, especial.
1: ¿Lo puedo presentar?
0: ¡Claro que sí! ¡Preséntalo, amor! ¡Por favor!
1: Bueno, pues qué honor y qué deleite, hablando precisamente de lo que estamos degustando aquí visualmente. Estas delicias, pues... Qué orgullo presentar aquí al chef Javier Tenorio López. Bienvenido aquí a la cabina de Entre Mentes al Aire.
2: Hola, muchas gracias por el espacio que me brindan para presentar un poquito de mi trabajo.
1: Mucha creatividad aquí en todas las degustaciones que estamos viendo. ¿De dónde sale toda esta creatividad?
2: Híjole, pues prácticamente de... ¿qué será? ¿De la necesidad?
1: Es válido.
2: Un poquito de todo. No, pero siempre me ha gustado como crear cosas nuevas, un poquito de lo fuera de común. Ya que pues toda la repostería antes era un poquito más básica que sí. Una rebanadita, algo. Y yo le quise dar un plus más de vista, de sabor, un poquito que de creatividad.
0: Y es que estábamos platicando precisamente, ustedes no escucharon, chicos, que nos están escuchando ahí y nos están sintonizando a la 99.9, pero el chef, o sea, solamente, no nada más es repostero, es chef, o sea, no nada más hace pastelitos, no, hace cenas, hace comidas, pero ¿de dónde salió el hacer pasteles? Cuéntame, porque mis amigos que nos están sintonizando no escucharon.
2: No, híjole, pues nuevamente, pues todo surgió porque no me quisieron contratar. Después de la pandemia había muy poco trabajo y estaban como que buscando un poquito más de todo. Y pues fue como un reto oye, pues ocupamos un chef que sepa un poquito más de repostería. Y yo, sí, pues es lo básico que sé. Y no me quisieron contratar, me puse como reto empezar a aprender un poquito más de la repostería. Me gustó, me adentré un poquito más en ello y pues ahorita estoy tratando de crear mi marca y, claro. Y un poquito de creación extra de sabores, de colores, de figuras, por ahí fuimos
0: Y es que sabes que, Javi, me imagino que así como la tecnología va avanzando, obviamente también, pues, las fiestas de cumpleaños, o ya ves cada cosa que saca, por ejemplo, la graduación, la revelación de sexo y todo eso, que ya quieren como que el pastelito. Entonces, ustedes también como reposteros tienen que estar súper al tiro y súper al día con las nuevas tendencias que hacen, ¿no?
2: Sí, claro, de hecho sí me han tocado algunas cosas que nunca las he hecho, pero... teniendo el conocimiento básico de lo que es, pues digo, va, me lo aviento porque sé que sí puedo y trato de darles ese plus que busca la gente, más que nada.
0: Bueno, pues usted nos está sintonizando en el 99.9. También déjeme le digo que estamos haciendo un en vivo en TikTok para que usted se vaya ya porque tenemos regalitos. Así que usted empiece a mandar mensajito al 999-571-4328 porque vamos a regalar una cajita con unos postres.
1: Son regalotes.
0: De estos, ¿no? Y ¿sabes qué? Estos postres que ahorita están en tendencia porque son como fruto y ya por dentro pues vienen relleno de cositas. Que ahorita regresando al corte vamos a ver de qué están rellenos cada uno de estos. Mientras, ahora sí, vámonos a música. ¿Qué me vas a poner, pariente? Aquí nomás.

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0: chiquitito, que me maten las penas de que no me hablas. 11:26 de la mañana, regresamos. 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Regresamos y pues ahora sí, yo les dije que le tenía una preguntita aquí a mi amigo. Pero bueno, antes de hacerle la pregunta de por qué el nombre de Basel, primero quiero que me diga de qué están rellenos los postres y qué fruta tienen. Porque nuestros amigos que están en el live en TikTok ya supieron y ya se dieron cuenta, pero los que nos están escuchando todavía no saben.
1: Ok, mira, pues tenemos un quesito. Pues quise hacerlo lo más real posible y es un relleno de cheesecake con frutos rojos. Tenemos un manguito también, ese igual. Tratamos de hacerlo lo más similar posible y es un mousse de mango relleno con una compota de mango y albahaca. Oh. Igual tenemos por acá un blueberry.
0: ¡Ay!
1: Un moradito blueberry, ese sí le quise cambiar un poco. Mi fruta, una de mis frutas favoritas, que es la maracuyá, y la rellenamos de compota de frutos rojos con menta, ahí para que tenga un saborcito fresco.
0: Bueno, pues usted que nos está escuchando, mándenos sus mensajes al 999-571-4328 y díganos ¿cuál de estos postres que acaba de decir mi amigo Javi le gustaría probar? Porque aquí tenemos unos regalitos para ustedes. Así que los 3 mensajitos que lleguen primero son los que se van a hacer ganadores de estos 3 riquísimos postres. Y oigan, no nada más viene un postrecito, vienen 4 para que compartan con su familia o que compartan con el amigo, con la novia, con el novio, con quien usted quiera. ¿Por qué le voy a decir yo con quién? Si usted quiere compartirlo con el perro, pues ¿qué tiene? ¡Compártalo con el perro!
2: Es decisión propia con quien quieras compartir esta delicia. Yo voy directo y sin escalas al eslogan de aquí.
0: Ah, sí, échale,
2: llegador, bien conectador. Dice, sabores únicos para momentos únicos. A ver, platícanos el detrás de cámaras de este eslogan.
1: Pues prácticamente tu cumpleaños es único. O sea, nada más es un día, una vez al año, y pues no vuelve a pasar otra vez.
0: Así es.
2: Y aparte, hablando de postres y de pasteles, ayer yo platicaba con un gran amigo que pues no nada más es un detalle de cumpleaños, podemos realmente brindárselo y regalárselo en muchos momentos y fechas también especiales y únicas, ¿no?
1: Sí, claro, para cumpleaños, pues graduaciones, que un aniversario con tu novia, esposa, el cumpleaños de tu hijo, que un detalle, es más.
2: Graduaciones.
1: Sí.
0: Porque es bien sabido que cualquier día es bueno para un detalle, entonces claro, para demostrar amor, ¿qué más que un postrecito de estos, no?
1: Sí, exacto, y más que nada, pues, hacerlo único con un sabor también único, pues da un plus extra. Hasta en la misma decoración que, ay, le gustan las rosas, pues te
0: una
1: ponemos
0: rosas. Y es que sí, es lo que les decía, que están bien de moda ahorita. Nos llegó un mensajito de audio, regálame audio, pariente, porfa.
3: Si usted quiere comprar.
4: Diablita.
0: Mándeme.
4: Quiero probar esos ricos postres, Diablita.
0: Ya se ganó su postre. Felices. Claro que sí. Aquí déjame.
2: Qué suertudote.
0: Ya llegó un mensajito. Así que si usted también quiere ganarse un postre, como mi amigo que me acaba de mandar mensaje, mándeme mensaje al 999-571-4328. Y pues bueno, vámonos a un corto y regresamos porque yo quiero saber dónde podemos encontrar a mi amigo Javier en las redes sociales. Vámonos con esto que es Mi Problema de la Adictiva con Marisela. Regresamos aquí nomás.

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0: 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Bueno, yo les decía que tenía una duda, que bueno, pues es que todo mundo nos pregunta, ¿dónde está? O aquí ya probamos todos y dijimos, oye, para contratarlos, para llamarles, amigo Javi, por favor, dinos cómo podemos hacer para probar estas delicias.
1: Sí, mira, vamos a tener a partir de este fin de semana postrecitos hasta que se agoten. 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
0: Ok, perfectísimo. Bueno, pues tenemos mensajitos de audio. Regálame audio, pariente, que ya tuvimos el primer ganador. Vamos con el segundo.
2: ¿Qué onda, Diablita?
0: ¿Qué buenos onda? Días. Buenos días.
2: Aquí nomás la mejor, 99.9.
0: Ale.
2: Quiero ganarme un postrecito de esos.
0: Muy bien, ya tienes el postrecito, compadre. Mándame tu nombre completo, por favor. Ahí tenemos otro mensajito.
3: Diablita, buenas tardes.
0: Mándeme buenas tardes.
3: Para ganarme los postres.
0: Claro que sí.
3: Para dárselo de regalo a mi sobrina que hoy es su primera comunión.
0: Ah, perfecto, oh. Mira, buen
3: aquí
0: regalo.
3: Aquí nomás lo mejor.
4: Correcto y perfecto.
0: Aquí nomás, pues hay otra. Saludotes. Ah, saludotes.
4: Gracias.
0: Ya se hacen presentes tus franceses.
4: Le okay. Vamos a poner de más ahí al regalito.
0: Mándame tu nombre completo, por favor, amigo. Ok, ya tenemos por acá el nombre completo. Y bueno, pues
4: aquí hablando de los pedidos, es muy importante, como te veo profesional en todo, pues viene esta pregunta.
0: Esto es
4: aquí
0: profesional.
4: Lo que pasa que cuando voy a pedir algo a Basel Pastelería, ¿con cuánto tiempo de anticipación lo tengo que hacer? Eso es bien importante.
1: Sí, súper importantísimo, porque dependiendo del diseño también nos tardamos un poquito más. Pedimos prácticamente de 5 días de anticipación para poder nosotros también acomodarnos junto con los otros pedidos que tenemos y tengas tu pastel en tiempo y forma y pues prácticamente para que no llegue tarde a tu evento especial.
4: Llega en tiempo correcto y perfecto, ¿verdad?
1: Sí, claro, trato siempre de entregarlos yo personalmente para que se...
0: Pues el trato más personalizado, ¿no?
1: Ajá, más personalizado y que sepa yo que llega exactamente en buenas condiciones.
0: Así
4: un gran
0: es.
4: Valor agregado.
0: Eso, fíjate, el servicio, o sea, además de la calidad, lo rico porque es tan delicioso, el servicio que tiene decir, yo lo entrego para que todo llegue perfecto y cerciorarme

0: Lo que pedimos más que nada es la fecha. La fecha en que lo quieres, alguna foto de referencia. Okay. Si no la tienes, nos das el tema que tienes y te ayudamos a buscar varios ejemplos, y ahí tú los puedes combinar para que sea un poquito más personalizado y único tuyo. El sabor y nada, prácticamente es todo.
1: Antes de irnos, porque ya me están mandando que ya se va a terminar el programa, pero antes de irnos, ¿alguna anécdota graciosa, chusca, que te haya pasado?
0: Híjole, sí,
1: la más graciosa que tú recuerdas en este momento.
0: Pues, para las despedidas de soltera.
1: Ok, para despedida de soltera. Me imagino que te pidieron una de armaño.
0: Sí, ándale. Pero esa vez hicimos un pastel completamente rodeado de eso.
1: Órale. Creo que fue una despedida de
2: soltera
1: muy
2: chida. Hablando de creatividad, ¿verdad?
1: Muy chida.
2: No hay límites.
1: Pues bueno, es un placer, Javi, tenerte aquí. Y ustedes ya escucharon en casita que, pues ahora sí que para los mejores momentos, Vas el Pastelería, siempre y presente. 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
2: Ay,
1: qué bonito. Pues bueno, ya escucharon, esto fue Basel Pastelería con mi amigo Javier Tenorio. Y pues bueno, si usted tiene un evento, aquí le dejamos una opción que la verdad 100 de 10. Los postrecitos la verdad es que están muy, muy deliciosos. Y pues bueno, gracias también a las personas que participaron por los regalos. Pues ahora sí que ahorita me pongo en contacto con ellas para que puedan recogerlos. Y pues bueno, Mon, muchísimas gracias por estar
2: aquí. Que vengan rápido por ellos es importante.
1: Sí, que vengan rápido por ellos es importante.
2: Porque se están derritiendo de ricos.
1: Así es. Javi, pues muchísimas gracias por estar aquí, por pues ahora sí que traernos estas delicias. Muchísimas gracias.
0: No, gracias a ustedes por compartir un poquito de su tiempo y darme este espacio.
1: Bueno, pues yo me despido. Soy su amiga Livia, señor La Diabla. Esto fue Entre Mentes al Aire. Esto es aquí nomás. Y recuerde, pórtese mal y cuídese bien. ¡Adiós!
2: Aquí nomás, mamá.
1: ¡A Cuba!
2: Y más a Cuba. La

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mi gente bonita de la mejor. ¿Cómo andan en este martes? Oye, martes no te cases ni te embarques. No, no te cases, chiqui baby. Tan bonita que es la soltería y tú queriendo dejarla. Ya andamos por aquí a través de la 99.9. Yo soy tu amiga Celi Palacios, la chiqui de la mejor, saludándote con todo gusto. Como siempre, un día más, agradeciendo un día más de tu hermosa y valiosa presencia. Así es de que, pues ya salúdame, chiqui baby, ya salúdame. Mándame tu audio de WhatsApp, tu nota de voz. Oye, saluditos a todos los que ya andan aquí en el WhatsApp más complaciente de la mejor. ¡Qué madrugadores, eh! Estrellita para ustedes, chiqui baby, que ya andan aquí, que no ocupan de mi insistencia. ¿Saben qué? Eso me encanta, ¿eh? Eso me viene fascinando. 99-9-571-4328. Ese es el número de WhatsApp más complaciente. Ya te la sabes. Aquí venimos a complacerte, a escuchar la mejor música, por supuesto, el chisme que no falte. Y además, pues, estoy bien acompañada. Chiqui baby, si de chisme se trata, tengo... Tengo ahí en la cabina de operadores a mi queridísimo Iván el Pariente, que anda ya listísimo en los controles para ponerte la mejor música, para responder tus llamadas. Ahí está, ya saludo para que vea. 322-22-519-93, número en cabina. Márcale ya, márcale, Chiqui Baby. Ya iniciamos las compras de la Chiqui. Vámonos con esto a cargo de Montes de Durango. Ahí, algo bien movidón. El sube y baja, báilale pues, 12.5, aquí nomás.

0: 12:08. Ya son las 12:08. Continuamos a través de la 99.9. Y a mí me encantaría que en este momento presten mucha atención. Presten mucha atención porque yo tengo en este momento información muy importante para ustedes. Información que... De verdad que tú que estás pensando en tu futuro, que quieres mejorar tu vida, que quieres aprender cosas nuevas, que en tu trabajo necesitas pues un empujoncito para escalar y subir ahí tu puesto, pues quiero decirte que el día de hoy tengo a la persona indicada. 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
1: 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Muy bien. 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
0: Oye, encantada de tenerte aquí en cabina. Como siempre, ya saben, la mejor es su casa. 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
0: Pues ya lo escucharon. 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Yo los voy a mandar a que escuchen esto a cargo de Marca Registrada y primer grado. Esto se llama A Todo Su Tiempo. Son las 12:15, continuamos en las compras de la Chiqui.

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0: ya son las 12:25. Continuamos a través de la 99.9, la mejor. Yo soy tu amiga Celi Palacio, la Chiqui. Y bueno, después de esta información tan importante que acabamos de vivir, si tú quieres prepararte, pues ya te la sabes. Cáele ahí con nuestros amigos de Universidad Vizcaya. Y si quieres escuchar la mejor música, pues comunícate ya a través del WhatsApp más complaciente de la mejor, 999-571-4328. Mándame tu audio, tu nota de voz y por supuesto que te vamos a complacer. Ya te la sabes, buen chismecín. Quiero aprovechar también para mandar un saludo muy especial para mi amigo El Mocho, que espero que estés escuchando la 99.9, y este saludo va acompañado con otro saludo para ti. Sí, para ti que estás escuchando en este momento la 99.9. Yo creo que tú ya sabes quién eres, ¿verdad? Sí. Ajá. ¿Tú? Sí, tú, el que está levantando la mano y te está diciendo yo. Ese saludo va directamente para ti. No podemos decir nombres, no, sin evidencias. ¿Quieres sin evidencias la canción de la compla? ¿Se la ponemos o en la siguiente? Se la ponemos en el siguiente. Ay, ¿quieren nombre? Ay, ¿cómo son? De veras. ¿Cómo son? Oye, dice, saludos a la familia Hernández Juárez, en especial a Miguel Ángel Hernández Juárez, el jefe. Pues, ¿cómo no? ¿Cómo no le vamos a mandar saludos? Bueno, vámonos con la siguiente compla, pues, y no te van a complacer a ti, definitivamente ya lo dijo que no, pero vamos a iniciar con los audios de WhatsApp. ¿Qué dice?
1: Aquí andamos, Chiquiscún.
0: ¿Qué onda? ¿Cómo anda, Chiqui Baby?
1: Aguantando la calor.
0: Oye, así andamos todos.
1: ¿Puedes ponerla de La Farsante con Karim León?
0: Amanecimos dolidos el día de hoy, ¿eh? Amanecimos dolidos y vámonos con esto de Karim León, La Farsante. Para todas las que andan ahí, pues nada más engañando al prójimo, ¿eh? Ya párale, Chiqui Baby, ya párale.
2: 12:27. ¡Buenos días, amigos y enemigos!
0: Ah, es que el pariente no había saludado, ¿eh? Ya son las 12:27. Continuamos en La Mejor.

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0: escuchar esto a cargo de Raúl Beltrán. Oye, qué buena canción, ¿eh? Ya son las 12:35. Continuamos a través de la 99.9. Las complas de la Chiqui. Seguimos complaciéndote. Tenemos por aquí varios audios de WhatsApp. Pero te voy a recordar el número de WhatsApp para que te sigas comunicando con nosotros y ustedes también, los que están allí a través de live, porque estamos en vivo. Así es de que síganos a través de las redes sociales. En TikTok estamos como La Mejor Vallarta. Cáiganle para allá y pues ahí nos vemos, nos escuchamos y echamos chismezón. La Mejor Vallarta en TikTok, La Mejor Vallarta en Instagram y La Mejor FM Vallarta. Así nos encuentras en Facebook. El número de WhatsApp, 999-571-4328. Y vámonos con el siguiente audio, ¿te parece, queridísimo pariente? ¿Qué nos dice? ¡Ay! Suéltalo.
1: Buenas tardes, chiquis.
0: Hola.
1: Complazco unos saludos para...
0: A ver, ¿para quién?
1: La familia Espino Ibarra, Juntas y Veranos. Y la familia
0: hasta las Juntas y los
1: Espino
0: Veranos.
1: De la Rancho La Puerta.
0: Ándale.
1: Con la canción de Vicente Fernández. Se llama El Rey, con Vicente Fernández y Alejandro Fernández.
0: Saluditos a la familia Espino, hasta las Juntas y los Veranos y también el Rancho La Puerta. ¿Dónde queda el Rancho La Puerta? ¿Alguien sabe? En la entrada, dice el pariente. ¿Dónde queda el Rancho La Puerta? Ahí platíquenos y pues invítenos, ¿no? Sí, vamos, somos varios, pero nos encanta el Argüende, Chiqui Baby. Vámonos con esto. Vámonos, ¿con qué? Hoy tengo ganas de ti. Vámonos con esta compra que teníamos atrasada, pero bien dedicada para ti, sí, para ti, que estás escuchando en este momento la 99.9, tú, esta canción es para ti, te la dedican con todo amor, con todo cariño, con toda enjundia, porque dicen que te quieren y... te aman demasiado, hoy tengo ganas de ti, banda Pequeños Musical, y ahorita regresamos con El Rey.

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0: 36 minutos. Continuamos a través de la 99.9, la mejor. Seguimos escuchándonos y ¿qué dice? Esas se le dedicaron a mi hermana y ahora tengo muchos sobrinos. ¿Cómo ves? ¿Cuál? ¿Cuál le dedicaron a tu hermana? Si queremos saber. ¿Qué es eso? Ay, pobrecita de su hermana, ¿eh? Ya me la imaginé y la verdad es que... ¡Qué miedo! Oye, nos quedamos pendientes con una canción ahí como complacencia para la familia... ¿Cuál familia era? ¿Podemos escuchar el audio? Vamos a escucharlo completo, por favor.
1: Buenas tardes, chiquis.
0: Buenas.
1: A ver si me complace unos saludos para la familia Espino Ibarra, Juntos y Veranos, y la familia Espino Favela de la Rancho La Puerta.
0: Saluditos.
1: De Vicente Fernández. Se llama El Rey, con Vicente Fernández y Alejandro Fernández.
0: Ok, saluditos a la familia Espino.
1: Sancho, la puerta queda adelantito, las juntas y los veranos.
0: Ok, gracias por la aclaración.
1: Ahí se encuentra mi mamá, Francisca Favela Santana.
0: Saluditos a la señora Francisca, con todo respeto y con todo cariño, ¿eh? Vámonos con esto a cargo de Vicente Fernández y Alejandro Fernández, El Rey. Aquí nomás.

0: 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Estamos en la mejor 99.9, ya son las 12:53. 12:53 y voy a proceder a llorar. Ya te estabas tardando, ¿eh? Voy a proceder a leer esto que dice. ¿Qué hay, Chiqui? Buenas tardes. ¿Me puedes complacer con la canción del tatuado de Don Cheto con dedicatoria para el Coyoyayo y el Jaibo que andan enguasados haciendo mezcla? ¿Qué andan mezclando? ¿Qué canciones o qué? Saludos desde los Ocotes. Saluditos. Saluditos a toda mi gente bonita de aquellos lados de Ocotes y de todos los pueblos circunvecinos. Ellas saben a mí aquellos lugares me encantan. Oigan, Ocotes, claro. Talpa de Allende, Navidad, San Sebastián. ¿De dónde más? Gallineros, con mi amigo Eladio Palafox, que hoy no se ha comunicado, ¿eh? Un saludito para todos ustedes, la verdad es que yo envidio ese clima, invítenos y sí vamos, no Chiqui Baby. De veras que sí vamos, ¿eh? Saluditos a todos los que están escuchando la 99.9, a mí me encantaría saber desde dónde. Así es de que síganse comunicando, 999-571-4328. Y mientras tanto, ¿te parece si nos vamos con el siguiente audio? ¿Qué dice? ¿Querés decir un pariente? Suéltamelo. Ya. En este momento, por favor. ¡Ay!
1: Chiqui, saludándote, Chiqui.
0: Ya apareció. Saludos, amigo. Oye, ¿dónde andabas, eh?
1: Salúdame, Chiqui.
0: Ya, la verdad es que ya te había puesto muchas faltas.
1: Sude.
0: Sí, así andamos todos. Claro.
1: De Clarín
0: León.
1: La primera cita, por favor.
0: Por supuesto, con todo cariño. Oye, encantada de la vida de que ya hayas regresado, ¿eh? Ya te extrañamos por acá, amigo. Vámonos con esto a cargo de Karim León. Esto se llama La Primera Cita. Ya son las 12:55. 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

0: minutos. 1:04 con 4 minutos. Continuamos a través de la 99.9. Las complas de la Chiqui. Ya estamos al aire. Estamos en vivo, Chiqui Baby. Y pues mandándoles saludos. Saluditos a toda la gente que está escuchando en este momento la 99.9. Saluditos a todos los que están a través de el live que tenemos en TikTok, La Mejor Vallarta. Así nos encuentras en TikTok.
1: Claro.
0: Así nos encuentras en TikTok como La Mejor Vallarta. Oigan, voy a aprovechar este espacio. Voy a aprovechar este espacio para comentarles porque ya nos vamos este próximo 17 de julio. Viernes 17 de julio, viernes 17 de julio. Ya nos vamos todos a Guadalajara con nuestros amigos de Rico Tours y La Mejor. ¿Y qué vamos a vivir allá, queridísimo pariente? ¿Qué vamos a escuchar? Yo quiero saber, quiero que me digas, quiero que les cuentes a todos los radioescuchas, porque estás muy perdido. Estás muy perdido.
1: ¡Claro!
0: Vamos a ir y disfrutar del concierto de nuestros amigos de La Arrolladora Van de Limón. Si tú quieres asistir... Si tú quieres asistir, cáele para acá al WhatsApp de La Mejor. Mándame tu nombre completo, mándame tu número de teléfono y el screenshot de tu aplicación, que tienes descargada la aplicación de La Mejor en tu celular. Y de esa manera, pues vas a participar por estos accesos. Quiero decirles que son accesos y nosotros te llevamos y te traemos. 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No, no estoy nerviosa, es que aquí el pariente me está... Pariente me está peleando, Chiqui Baby, defiéndanme. 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Ya te la sabes, vamos a continuar, ya vámonos con más audio. Ya es 1:07 con 7 minutos y el siguiente audio nos dice, ¿qué dice, queridísimo pariente?
2: Chiquis, buenas tardes.
0: Hola, buenas.
2: Con la canción de A Mi Manera con Vicente Fernández.
0: Claro que sí, de las favoritas del Mike. Nos vamos a ir en este momento directo a la playlist selecta del Mike Hernández. A Mi Manera, Vicente Fernández, aquí nomás.

0: 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Y nosotros, pues aquí, ya puestísimos para ponerte más música, para seguir complaciéndote. Tenemos aquí varios audios de WhatsApp que nos dice el siguiente. Vamos a ver, queridísimo pariente.
1: Chiqui, chiqui, buenas tardes.
0: Hola, hola.
1: Oye, ¿me puedes complacer con la canción del Coyote, Dolor y Amor, porfa?
0: Claro que sí, te vamos a complacer. Y mientras tanto yo voy a saludar a mis paisanos que nos están escuchando del otro lado del charco, ¿les parece? Un saludito para todos ustedes, especial a mi amigo de Minneapolis. ¿Cómo te llamas, amigo? Porque la verdad es que creo que nunca me has dicho tu nombre. El Minneapolis ya le pusimos. Saluditos a ti y bueno, pues ahorita leemos tu texto, ¿te parece? Mientras tanto, vámonos con esto a cargo del Coyote y su banda Tierra Santa. Esto que se llama Dolor y Amor. Ya es la 1:16, aquí nomás.

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0: la 99.9, la mejor en Puerto Vallarta. Saluditos hasta a todos lados donde estén escuchando en este momento la 99.9. También allá por Bahía de Bandera, a todos los que están escuchando a través de los coches de plataforma que van manejando y pues escuchando la estación. Un saludito para todos ustedes. Oigan, tenemos un audio de WhatsApp por aquí que dice, vamos a escucharlo, ¿te parece, queridísimo pariente? Pero antes, vamos a felicitarme, porque hoy es el día 14 de julio y hoy no me he felicitado. Hoy no me he felicitado, todo el mes de julio es mi cumpleaños, porque ustedes no lo saben, pero yo cumplo años hasta el 30 de julio. Espera, no. Yo me felicito todos los días en mi cumpleaños y toda la gente me manda a felicitar.
1: ¡Cállate la ruta!
0: Ponme mi canción, porque hoy vamos a felicitar a los cumpleaños del 14 de julio, que anda cumpliendo años mi amiga. ¿Cómo te llamas, amiga? También. Ándale, pues, síguele así.
2: Chiqui,
0: ok, gracias, pariente.
2: Buenas tardes. Oye, para pedirte una rolita. Ayer te las pediste. Te las pide y que tú me las pones y que la canción también, pero ayer me quedaste mal. Ay, nuevamente para felicitarte, feliz cumpleaños.
0: Que gracias, Chiqui Baby. Gracias, Chiqui Baby.
2: Cumpliendo
0: gracias
2: años
0: a ti.
2: Qué dicha la tuya, ¿verdad? Felicidades nuevamente. Y complazme con la rolita que se llama
1: ¡Callen al ruco!
2: Casi perfecta, de Julián Álvarez.
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2: Saludos para el amor de mi vida, ya sabes cuál es, ¿verdad?
0: Ajá, aquí la tengo por un lado, Chiqui Baby. Aquí la tengo por un lado.
2: Si fue ella o no fue ella.
0: Pues quién más. Todos ya sabemos, la plebe. Todos ya sabemos, mándale un saludo tú. Aquí la tengo por un lado, Chiqui Baby, yo te la saludo. Y pues suponemos que esa canción es para ella, ¿no? Ya vámonos con el
1: cantero.
0: Casi perfecta. Ya es la 1:29. Continuamos en las complas de la Chiqui. Aquí nomás, la mejor.
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a cargo de los Coyulitos, Agüita de Coco. Ya es la 1:36 una de la tarde con 36 minutos. Dice por aquí, chiquitina, buenas tardes, ponte la potra del laberinto. Saludos y feliz cumpleaños adelantado. Gracias, gracias, Chiqui Baby. Yo los invito a que sigan escuchando la 99.9, que sigan mandando sus audios, audios de preferencia, notas de voz al 99-9-571-4328. También pueden marcar el número en cabina, recuerden, 322-22-519-93, número en cabina para que se sigan comunicando con nosotros. Y vámonos con esto a cargo del laberinto, ¿te parece, queridísimo pariente? Esto se llama La Potra, directo y sin escala para toda la gente bonita que anda chambeando allá. Del otro lado del charco de, no sé, ¿desde dónde nos escuchas? A través de la aplicación, supongo que sí. Si no la tienes, descárgala en este momento en tu celular y escúchala mejor. 1:36

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1: 1:40.
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0: la tarde con 46 minutos. Vámonos recio con los audios. ¿Te parece, queridísimo pariente? Vamos a ver qué nos dice el siguiente.
1: Chiqui, chiqui, a ver si ahora sí sacas mi audio, chiqui.
0: Ay, aquí estoy, ahí está,
1: rola,
0: ya, chiqui,
1: rola,
0: baby.
1: Chiquis.
0: ¿Cuál
1: una
0: quieres?
1: Buki, la que sea.
0: Ok, pues vámonos con esto a cargo de Marco Antonio Solís. Esto se llama Morenita, para todas las morenitas. Y para mi amigo Manuel, que ahí está tu canción ya, a todos los que andan trabajando en las plataformas y escuchando la 99.9. Ahí queda esa canción con un gran saludo. Una con 46 minutos, aquí nomás.

0: bonito, ya nos vamos, ya es la 1:52 PM. Se terminan las compras de la Chiqui por este día. Yo te agradezco infinitamente tu presencia. Tu amiga Celi Palacios, la Chiqui de la mejor. Ya se va, pero nos vamos a ir con la última complacencia del día. ¿Te parece, queridísimo pariente? Vamos a ver qué nos dice.
1: Hola, hola, Chiquis.
0: Hola, hola.
1: Buenas tardes.
0: Buenas, buenas. Muy bien, ¿y tu amiga?
1: Ponnos una canción a las comadistillas del Crown Paradise.
0: Un saludote para todos ustedes. La verdad es que sí, tienen falta.
1: Nos han castigado todos sin teléfono.
0: ¿Cómo así?
1: Que salte mi compañerita, le quites un celo, mandarte audio.
0: Gracias.
1: Y saludos a mi Mar. Ayer te dedicó una canción porque te ama.
0: Ay, Mar hermosa, yo también te quiero mucho, preciosa. Un saludo a todas las comaristas hermosas del Crown Paradise y a toda la gente bonita que está escuchando en este momento la 99.9. Oigan, qué bueno que se tomen su tiempo para mandarme audio. La verdad es que ya las extrañaba, ¿eh? Sí, las extrañaba, Chiqui Baby. En este momento nos despedimos, ya nos vamos. Gracias a mi queridísimo Iván el Pariente por acompañarme en los controles.
2: Adiós, te queremos minar todo.
0: Y los invito a que sigan escuchando la 99.9 y a que el día de mañana, miércoles, sintonicen la 99.9 en punto de las 12. Ya te la sabes, las compras de la Chiqui. Ya me voy a callar. Relájate, ¿sí? Vámonos con la última complacencia del día. Esto se llama ¿Qué onda perdida? De Grupo Firme. Y Gerardo Coronel, el Jerry. 1:54. Yo te dejo muchos chiquibesitos. Aquí nomás.

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0: 2021.
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5: 221.

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1: 230.

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1: 236.
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1: Martes 14 de marzo del 2026. Yo soy Miguel Ángel Fernández. Usted se informa en Duro y a la Cabeza, sin censura. El gobierno federal expuso a miles de gasolineras señaladas por vender caro el diésel. La nueva lista oficial permite revisar qué establecimientos quedaron fuera del acuerdo para contener el precio del combustible, aunque no informa cuánto cobra cada uno, pero está carísimo. La Basílica de Guadalupe cambia de rector luego de los fuertes señalamientos de malversación de limosnas. El anterior rector, Monseñor Efraín Hernández Díaz, el padre Efra, fue denunciado por el propio cabildo de la Basílica luego de meses de presunta falta de insumos, irregularidades y ausencias prolongadas. No estuvo ni con la presidenta cuando visitó la Basílica. Además de solicitar una sentencia de cadena perpetua, la Fiscalía de Estados Unidos pidió que Ismael El Mayo Zambada pague 15 mil millones de dólares mediante el decomiso de bienes acumulados con dinero ilícito. $15 mil millones. La gobernadora de Baja California, Marina del Pilar, señaló que los audios difundidos en el periódico El Universal corresponden a una conversación privada con personas que se presentaron como agentes estadounidenses. Plantearon escenarios legales sin documentos oficiales, por lo que la misma gobernadora indicó que cualquier asunto debe atenderse por vías legales. Además, afirmó que está tranquila y por supuesto que quiere cooperar para aclarar cualquier situación formal sin nada que esconder.
2: O sea, no se escucha nada que comprometa la seguridad nacional ni la seguridad del estado de Baja California. Nada que lo comprometa. Entonces, ella lo explicó y no pensamos que haya un delito que perseguir, porque no se entiende. No se encuentra en esta comunicación algo que ella esté dando que tenga que ver con el comprometer la seguridad.
3: Diciendo que voy a levantar cargos, es una orden de extradición, pues, y estoy dispuesta siempre a hablar de todo, que yo pueda saber cómo apoyar, cómo cooperar. Yo les voy a decir lo que yo he escuchado, y lo que he escuchado en los medios de seguridad, que tampoco es que lo escuché en otras partes.
4: Primero, en los audios que se hicieron públicos el día de ayer, no se infiere que se vaya a dar información confidencial. En las mesas de seguridad de los estados participan no solo las autoridades estatales y federales, se identifica la incidencia delictiva diaria, mas no hay una información como tal que tenga un grado de sensibilidad que nos preocupe que fuera compartido con alguna autoridad, si es que fuera el caso que es con alguna autoridad, porque todavía no se sabe exactamente qué autoridad era con la persona que estaba hablando.
3: Y ahí estuve platicando con el adjunto, luego nos volvimos a ver en México, agendamos, luego a través de mis abogados nos volvimos a reunir en México, nos sentamos con todas las agencias, ahí están todos, también el Departamento de Justicia.
1: Siete mujeres, una de ellas menor de edad, se fugaron del centro de rehabilitación Fundación Cantradic en San Pedro Jalostoc, en Ecatepec, presuntamente tras ser violentadas. Dos de ellas han sido localizadas y capturadas, digo, reingresadas. La Secretaría Anticorrupción y Buen Gobierno pone en marcha la campaña nacional Tu Denuncia Transforma. Esta iniciativa forma parte de la estrategia transversal de combate a la corrupción y cero impunidad del gobierno federal. El ejército iraní advirtió a los países del Golfo que cualquier cooperación con Estados Unidos en el manejo del estrecho de Hormuz será considerada un acto de guerra. Donald Trump dice que él controla el estrecho y le va a cobrar 20% al que quiera cruzarlo. El reportero del barrio, qué dramática tiene hoy la nota roja. La Bacha y el Cerillo ya se empiezan a olvidar del Mundial, aunque todavía no termina, y se frotan las manos con la Liga MX que empieza el jueves. Y nosotros comenzamos con la sagrada misión de informarle, porque aquí no le explicamos las noticias con peras y manzanas. Aquí, con huevos.
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1: Y ahora nos enlazamos con nuestro hombre de máxima disciplina, reglamentación y marchas forzadas. El Tenientito Garrison, mi Tenientito. Bienvenido a Duro y a la Cabeza. Estoy viendo que el gobierno lanza la campaña Tu Denuncia Transforma, para que los ciudadanos denuncien actos de corrupción en el gobierno. ¿Cómo va esto, Tenientito Garrison?
6: Mi querido comandante, pues aquí con la novedad de que ya era hora. En este cuartel, la corrupción es como el soldado que se roba las latas de atún. ¿Ah? Todos saben quién fue, pero pues nadie lo reporta. Ahora la instrucción es clara. Si un burócrata le pide para el refresco, si un contratista hace trampa o si alguien mete mano al dinero público, se denuncia. Y no vengan con el clásico, es que luego me agarran de bajada, negativo. Dicen que las denuncias pueden ser confidenciales e incluso anónimas. Porque escuche bien, mi comandante, el dinero del gobierno no es del gobierno, es de la tropa llamada contribuyentes. Así que el nuevo grito de guerra será menos mordidas y más denuncias.
1: Bueno, Tenientito, ojalá ahora sí las denuncias no se queden ahí formadas como soldados en revista o en reserva y que realmente haya castigo para los corruptos.
6: ¡Rompan filas! ¡Pero a la corrupción, reclutas! ¡Firmes! ¡Vámonos a paso veloz combatiendo a los tramposos! ¡Listos! ¡Firmes! ¡Y dice! ¡Juntos, juntos, juntos, juntos, juntos, juntos, juntos, juntos!
1: Las acusaciones relacionadas con el ejercicio indebido de funciones se reciben a denuncias.gob.mx, garantizando consecuencias reales para quienes incurran en delitos. Insisto, la página es denuncias.gob.mx.
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1: Y vaya polémica en Baja California. La gobernadora Marina del Pilar confirmó que los audios difundidos por el periódico El Universal sí corresponden a una conversación privada con una persona que decía representar autoridades norteamericanas. Para entender este enredo jurídico está con nosotros la abogada favorita de los políticos, la licenciada Trinquete.
6: Ay, muchas gracias, Mickey. Yo defiendo clientes, no milagros. Aunque a veces me piden las dos cosas.
1: Licenciada, primera pregunta. Si un gobernante dialoga con personas que dicen representar a un gobierno extranjero, ¿esto podría ser traición a la patria?
6: Ay, Mickey, más despacito que me despeina el Código Penal. No. Para hablar de traición a la patria, tendrían que existir conductas muy específicas previstas en la ley. Una conversación por sí sola no convierte a nadie en traidor.
1: Bueno, entonces, ¿por qué la gobernadora se puso a platicar con ellos y a decirles que está dispuesta a darles la información que ellos necesiten con tal de que no le extraditen? ¿Por qué no colgó el teléfono cuando vio que en realidad no acreditaban quiénes eran?
6: Porque hay gente que cree que cualquier llamada importante merece escucharse. Aunque al final, la respuesta correcta era: preséntense por la vía oficial. Eso dice mi clienta que hizo. Y yo le creo a Marina del Pilar.
1: Entiendo, licenciada, pero si este asunto fuera correcto, ¿por qué está dejando tantas dudas entre la gente?
6: Porque en política, mi querido Mickey, no basta con ser legal.

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1: La Bacha y el Cerillo ya se empiezan a olvidar del Mundial, aunque todavía no termina, y se frotan las manos con la Liga MX que empieza el jueves.
2: A ver.
3: A las semifinales, muñeco. Francia, España, desde Dallas, en Texas.
4: Allá está, ¿verdad? Todo listo para las semifinales. Francia, España, en Dallas. Mbappé contra Lamine. Juventud contra experiencia. A ver quién gana. Está muy parejo. Como dicen los que saben de esto, las condiciones están dadas para un juego de nivel y es un partido de pronóstico reservado. ¡Daya! A decir que no sabemos quién.
3: Y bueno, no hay que olvidar que estamos casi, casi a unas horas de empezar con lo que viene siendo nuestra liga, la MX o muy X. Y Diego Coca acaba de ser chispado como técnico del Atlas, pero ¿qué está pasando?
4: Oye, sí, todavía me arranca la Liga MX y ya un director técnico se quedó sin chamba. Diego Coca fuera del Atlas. O sea, los zorros del Atlas ahorita así a las rapiditas van a tener que encontrar un director técnico interino porque pues debutan el viernes en el torneo frente al León. Dice la directiva que cortaron con el argentino Diego Coca que porque pues, no hubo negociación, ¿verdad? Que no se pusieron de acuerdo en algunas cosas. La directiva dice que es algo así como una reingeniería institucional y deportiva y pues Diego Coca se queda sin chamba.
3: Pero es que, o sea, muñeco, por respeto al bicampeonato.
4: Oye, sí, Diego Coca fue el artífice de aquel bicampeonato del Atlas en el Apertura 2021 y el Clausura 2022. Es más, ahí en automático ganaron también el campeón de campeones de la temporada 2021-2022, cuando el Atlas tenía una sequía de 70 años sin títulos. Mira nomás cómo me tratan a mi Diego Coca, que ahora que regresó, ¿verdad? Pues no le fue muy bien. Regresó para dos torneos, el Apertura 2025, que acabó en la posición 14 de la tabla. Para el Clausura 2026 alcanzó los cuartos de final y pues Diego Coca cierra con números en el Atlas de 45 victorias, 34 empates y 48 derrotas.
3: Y bueno, pasando a otro tema, la comisión disciplinaria le pasó cuchillo a dos jugadores de Pumas para la primera jornadita de la apertura. No van a jugar.
4: Oye, sí, otra vez. Todavía no empieza el torneo y hay suspendidos. Nah, ya. Se trata de dos jugadores de los Pumas que salieron expulsados en la final de vuelta cuando perdieron contra el Cruz Azul. Que los Pumas se quedaron con 9 jugadores en cancha. Ah, pues dos de estos jugadores tienen que cumplir sus partidos de suspensión de acuerdo al reglamento.
3: ¿Cuándo fue que ocurrieron los incidentes, muñeco?
4: Se trata en primer lugar del brujo Uriel Antuna y Ángel Reyes, ¿verdad? Que ambos fueron expulsados con rojas directas por juego brusco y grave, dice el reporte arbitral. Y pues no van a estar para la jornada 1. Bueno, el brujo Antuna nomás lo castigaron un partido. Angelito Reyes, que no ha de ser tan ángel porque me lo castigaron 2 partidos. Recordemos que los Pumas debutan en esta apertura 2026 el sábado ante los Tuzos del Pachuca a las 5 de la tarde.
3: Y bueno, el Vasco podría caer en Corea del Sur después de lo que viene siendo su tercera etapa con la selección nacional, sí, 3. Y ahorita los coreanos dicen, pues cáigale para acá, jefe. Además que aquí sí somos bien estrictos en varias áreas.
4: Oye, sí, mi Vasco Aguirre soltó una chamba y ya está agarrando la que sigue, ¿verdad? Su nombre es mencionado allá para dirigir la selección de fútbol de Corea del Sur en medio de un montón de broncas que tienen allá en la Asociación de Fútbol de Corea, la KFA, que echaron al presidente, corrieron al director técnico después del fracaso en este mundial y aparte tienen que rendir cuentas al gobierno.
3: ¿Y luego traen unas broncotas internas de la muñeco?
4: Sí, o sea, un montón de problemas que tienen allá, tienen que analizar. Es que en Corea resulta que la Federación de Fútbol recibe 20% de financiamiento de fondos públicos, algo así como 20 millones de dólares anuales y pues ¿a dónde quedaron? ¿Cómo que no se ganó nada? ¿Cómo que no se pasó ni de fase de grupos? Y pues hay problemas ahí en la Federación Coreana. Por eso mencionaron el nombre del Vasco Aguirre para calmar las aguas.
3: Y pues, ¿cuáles son las cartas con las que llega el Vasco a presentarse? O sea, así como su historial.
4: No, sí, mi Vasco Aguirre, 3 veces dirigiendo a México en Copas del Mundo, en el 2002, el 2010 y el 2026. En las 3 alcanzó octavos de

0: final. Y es más, ahora en el 2026 también pasó un 16avos de final. Su balance final, 7 victorias, 2 empates, 4 derrotas. Además que ha dirigido otras 2 selecciones, también dirigió a Japón, también dirigió a Egipto, aunque con ninguna de las 2 completó proceso mundialista y pasó sin pena ni gloria.
1: Bueno, y ahora Tijuanita la Bella se está quejando. Bueno, no Tijuana, más bien el club Tijuana de los Hank. Están diciendo que, pues, medio encajosito los iraníes. ¿Ah? Pedían de todo y doble. Y que, pues, además, quien convenía en pagarle ciertas áreas no se las pagaron. ¿Pero qué le hace?
0: Oye, sí, ¿qué pasó con los iraníes ahí en Tijuana? O sea, pedían tacos hasta con triple tortilla. Salió muy caro tenerlos ahí. Salió el señor Hank Ronda, el dueño del Club Tijuana, pues, a decir que, o sea, sí pagaron renta, sí, pagaron todo bien, chido, ¿no? Pero pues en donde se pierde es que el primer equipo y las categorías de fuerzas básicas no pudieron entrenar con normalidad porque las instalaciones las usaban los iraníes. O sea, que este costo es mayor a la lana que se recibió. O sea, sí, ganamos mucho dinero, pero ¿y el equipo? ¿Dónde van a entrenar si todo se lo prestaron a los iraníes? Así que si esperan que al Club Tijuana le vaya bien en este torneo, de una vez el señor Hank Ron está adelantando que pues no pudieron entrenar bien por prestarle las instalaciones a los iraníes. Carnalito, ya vámonos, deja de estar de mitotero. Es que ahorita es puro chisme, como ya no hay muchos partidos ahorita. Pero ya que empiece la Liga MX, vas a ver. Así que mejor no sabías de decir por qué te dicen el cerillo.
1: No, pues ya, que arranque la Liga MX, porque ahorita estoy con mucha calma. La verdad, voy despacio. Estoy concentrado en otras áreas, les digo.

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Muy buenas tardes, señoras y señores. Bienvenidos a Los Quemones de la Mejor. Los saludos, amigo Noela Palomares, la plebe. Ay, ya ando tirando, espérenme. Ando tirando acá la producción y toda la cuestión, ya, listo. Bienvenidos, bienvenidos a Los Quemones de la Mejor. Martesito rico, martes de escuchar el mundo arder a través de la frecuencia. Y por supuesto a través de mi WhatsApp, quemador 999-571-4328, para que de inmediato te empieces a comunicar conmigo y quememos a todo mundo. Que si quieres quemar a tu mamá, tu papá, tu tío, tus compañeros de trabajo, esta es tu señal para que te comuniques conmigo a través de mi WhatsApp, quemador 999-571-4328. Y por supuesto te invito a que me sigas a través de mis redes sociales, Noelia Palomar y la plebe, Noelia entre la O y la E, y una H intermedia. Estoy en Facebook, Instagram, TikTok y mi canal de YouTube para que ven y me sigan y se enteren, por supuesto, de todo lo que hago, porque aparte de ser locutora de radio, hago más cosas, muchachis. Oigan, quiero, por supuesto, agradecerle a Miguelito, que va a estar en estas 2 horas de programa. Va a estar de 3 a 5 de la tarde conmigo, acompañándome en la cabina, en la mejor. Y usted, donde quiera que se me encuentre, antes que nada, quiero decirle que parece que va a llover. El cielo se está nublando, ya como que, mira, ya viene la brisilla, ya está ahí chispeando. Entonces, si va a andar en la calle o tiene plancito de salir a la calle, llévese su paraguas, llévese su impermeable. Abríguese mucho para que no se enferme como la plebe, porque este gripón que traigo, oiga, ya me duró más de una semana, no lo puedo creer. No lo puedo creer. Gripa 1, plebe 0. Gripa ganando, plebe perdiendo. Ay, no, sí, muchachos, es que esta gripa, yo creo que a todos los que tenemos estos cambios de clima nos afecta bastante en la garganta. Y bueno, ni modillo, nos toca soportar. Y lo que también nos toca soportar es quemar a todo mundo el día de hoy a través del WhatsApp 999-571-4328. Iniciamos Los Quemones de la Mejor en Puerto Vallarta, Jalisco. Saluditos a todos los que nos escuchan a través de la aplicación. 3:08. Iniciamos con esto de los dos carnales. Aquí nomás.

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0: través de la frecuencia la mejor en Puerto Vallarta. Hoy vamos a quemar a todo mundo a través del WhatsApp quemador 999-571-4328. Anda hablando como Carlitos. Vamos a escuchar por acá a ver qué nos dicen, échale.
1: ¡Anda, plebe! Buenas tardes, plebe.
0: Buenas tardes.
1: Aquí nomás la mejor, 99.9.
0: Aquí nomás. Oye, plebe. Oiga, ¿qué pacho?
1: Dígamelo
0: todo.
1: Quiero mandar un quemón.
0: ¿A quién?
1: Para la chiquis, okay. Ya que le pedí una canción y no la puso.
0: Hija del maíz prieto. ¡Ahí le va, pues! ¡Quemón, quemón! ¡Ya, pues! 99-571-4328 99-571-4328. Vamos a escuchar por acá a ver qué nos dicen. A ver, échale.
2: Plebe, plebe, ¿qué tal? ¿Cómo
0: Hola.
2: Estás? Aparte de guapetona.
0: Ay, gracias. Tal,
2: oye, no me culpes, que a mí me gusta lo bueno y eso eres tú.
0: Ay,
2: pues quiero hacer un quemón.
0: ¿Qué, Pancho? A ver.
2: Para el pariente. Porque Andale. Fíjate que en las mañanas con la chiqui lo tiene ahí Andale. En los controles, en nada más se la lleva jugueteando ahí con los controles,
0: sí.
2: Nada más puro,
0: ay, no sé.
2: Poniendo puros tonos, puros acá y ni siquiera pone lo que de veras debe de poner.
0: Mal
2: hecho. Ponle un quemón al pariente.
0: Se lo vamos a dar.
2: Y otra, te quiero hacer ¿qué? Una invitación.
0: A ver.
2: En un mes voy a ir para allá donde hice mi casa, ¿te acuerdas que te comenté? Mi casa, tu casa. Y acuérdate que la hice pensando en ti.
0: No me acuerdo,
2: para
0: pero...
2: que no hagamos como dice el dicho, que por tus pujidos nos acacharon.
0: ¡Ah, llora!
2: Así es que ahí en esa casa no se van a escuchar pujidos ni tuyos ni míos.
0: ¿Cómo así,
2: para
0: oiga?
2: Que, si gusta, sí. Ay, ir a divertirte, gracias. Ir a vacacionarte, ir a despejar la mente.
0: Gracias,
2: estás
0: gracias.
2: Cordialmente invitada,
0: muchísimas
2: ya sabes.
0: Muchísimas gracias.
2: Para ir a darle una vuelta, ir a hacerle... ir a ver qué arreglos necesita y...
0: Ok.
2: Modificaciones, ¿verdad? Porque pues la casa está nueva.
0: Ok, ok.
2: Y ponte una rolita.
0: ¿Cuál rolita?
2: Ponte la de... con ampollas en las manos.
0: Ay, llora.
2: Con KM7. Saludos, plebita, y
0: saluditos.
2: Un besote.
0: Gracias.
2: Ya sabes dónde te lo quieres poner.
0: No, no sé dónde. Díganme dónde.
2: Yo te estoy escuchando desde aquí de mi trabajo. Ando aquí en ¿cómo se dice las palabras que acepta ahí la mejor? Bueno, ando aquí apurado.
0: Ajá.
2: Trabajando, escuchándote a través de la aplicación.
0: Ay, me
2: traigo
0: encanta.
2: Mi bocinita a todo lo que da. La pongo en una esquina y tira en todo en la recámara de que anda tocando a todo lo que da.
0: Oiga, pero si le vamos a dar su buen quemón, quemón al pariente, porque pues dice que acá puro afecto y así. Entonces, hay que darle su buen quemón, quemón. Turn down for what? Continuamos con más y vamos a escuchar por acá, Miguelito, a ver qué nos dicen. Ay, Dios mío santo, yo entre que ando sorda, entre que ando la gripa, entre que, ajá. Escuchemos por acá, a ver, échale.
3: Oye, otro igual, otro quemón también para la chiqui, ¿no? También le pedí una rola
0: qué?
3: Y nomás no. Se hicieron patricios, se hicieron nice. Patricios, ambos. Pero tú eres muy, muy, muy buena, complaciente.
0: Ahora qué.
3: Ponme,
0: complaciente.
3: Por favor, la de El Capricho del Laberinto.
0: Ahorita vamos a tratar de complacerlos, por supuesto que sí. Creo que ni la tenemos. Es que no la tenemos, muchacho. Pero bueno, sí le vamos a dar su buen quemón, quemón a la chiqui. Sí, claro que yes. Échale, quemón, quemón. Vámonos con más buena música y regresamos con más de los quemones. 3:24. Súbele a tu radio. Aquí nomás.

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Dicho esto, quiero recordarte, por supuesto, que hoy vamos a quemar a todo mundo a través de la frecuencia La Mejor. Ya sabes tú, mándame todo diciéndome, plebe, quiero quemar a fulanito de tal, a menganito de tal. Y quemamos a todo mundo a través de mi WhatsApp y también por llamada telefónica al 322-225-1993. Vámonos con más de una música y regresamos con más de Los Quemones de La Mejor aquí nomás.

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3:53. Oigan, el cielo se está cayendo. Literal, ¿qué onda con esta lluvia que está sucediendo en este momento en Puerto Vallarta? Dios mío, santo, ¿qué onda con esto? O sea, en un segundo ya estamos, miren. Lo bueno es que siento como que va a refrescar un poquito, ¿eh? Porque sí, el calor en Puerto Vallarta está a hijo de el maíz. Oigan, quiero recordarles, por supuesto, 999-571-4328, el WhatsApp, para que se sigan comunicando conmigo y me manden todos sus audios quemadores. Quieren mandar saluditos, quieren escuchar una rolita, lo pueden hacer a través del WhatsApp 999-571-4328. Y aquellas personitas que andan a punto de salir a la calle, bueno, tomen sus precauciones, porque sabemos que aquí en el puerto, bueno, se inundan las calles y pues todas estas cuestiones, ¿no? Si vas a traer por ahí tu coche, los motociclistas, tengan precaución porque la lluvia está fuertísima. Oigan, quiero recordarles, por supuesto, WhatsApp 999-571-4328. ¿Y qué les parece si nos vamos con más buena música y regresamos? Llega Banda Tierra del Tequila. Hoy lo vi pasar aquí nomás.

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0: Y continuamos otra vez de Los Comunes de la Mejor con Noelia Palomares. Y bueno, quiero recordarte el WhatsApp quemador donde te puedes comunicar conmigo a través del 999-571-4328. 999-571-4328. Vamos a escuchar por acá a ver qué nos dicen a través del WhatsApp quemadores. Échale.
1: Yo quiero mandar un quemón.
0: ¿A quién?
1: A toda esa gente pioja que jamás quiere pagar una miseria. Y eso okay. Que está lloviendo. Piojos.
0: Ahí le va, pues. Quemón, quemón. ¡Cuánta agresividad, muchachos! ¡Tranquilos! ¡Vámonos con el siguiente! 999-571-4328. Échale.
2: Oye, plebe, yo quiero quemar a mi amiga, la Fifi, que okay. No me ha pagado la cundina y que me complace la canción nada más y nada menos que la de No es brujería de Ana Bárbara.
0: ¡Ay! No, hombre, ya paguen, por favor. Si no, mire, ahí le va, quemón, quemón. Ay, muchachos, pórtense bien y paguen, paguen. Si van a pedir prestado, paguen, por favor. Oigan, ¿qué les parece si nos vamos con más buena música? Regresamos con más Ana Bárbara. Ay, no es brujería. Aquí nomás, otra vez, de la mejor.

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0: Sobre 4:23 minutos. Estás en Los Quemones. ¡Qué lluvia, oigan! ¡Qué lluvia y qué bendición! Porque ya hacía falta una lluviecita de estas donde realmente refrescara el puerto. Chulada, chulada de lluvia. Oigan, quiero recordarles el WhatsApp quemador 999-571-4328, 999-571-4328, para que se sigan comunicando conmigo y por supuesto me manden su audio quemador a través de el WhatsApp y también a través de llamada telefónica al 322-225-1993. 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Vámonos con más buena música, regresamos con más de Los Quemones. Tenemos llamada, a ver, bueno.
1: Bueno, bueno.
0: Hola.
1: Oye, quiero ser un quemón.
0: A ver, ¿para quién?
1: Para Isair.
0: ¿Por qué?
1: Por mala paga, me debe 4,000 pesos. Le voy a robar tu moto, dile.
0: Ok. Lo bueno es que no se lo mandaste a decir, se lo dijiste.
1: Sí.
0: Ándale, pues oye, ¿quieres escuchar alguna cancioncita? Bájale un poquito a tu radio, a ver si puedes.
1: Ah, sí, una de...
0: ¿Cuál?
1: Los Recoditos.
0: ¿Cuál quieres? Ay, ¿dedicada para alguien?
1: Dedicada para ti.
0: Ah, ok, gracias. Muchísimas gracias. Oye, y ahorita le damos un buen quemón. Banda Recoditos, me está gustando. Ahorita te la ponemos. Muchísimas gracias, por comunicarte conmigo.
1: Dale, gracias.
0: Ah, dale pues. Oiga, vámonos con Banda Recoditos. Estás en Los Quemones de la Mejor. Aquí nomás.

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1: Regresamos, son las 4:32 y continuamos a través de Los Quemones de la Mejor. Quiero recordarte, por supuesto, WhatsApp Quemador 999-571-4328. 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Dicho esto, ¿qué te parece? Nos vamos con más buena música y regresamos con más. En este momento llega Soy Migajero, aquí nomás.

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otra vez a la frecuencia de la mejor. Oigan, quiero recordarles que se pueden comunicar conmigo a través del WhatsApp 999-571-4328. 999-571-4328 para que, bueno, me manden su audio quemador y quememos a todo mundo a través de la frecuencia. Ya casi nos andamos yendo, así que esta es tu señal para que mandes tu WhatsApp quemador y te comuniques conmigo. Me voy a ir con más de una música y regreso para despedirme de ti a través de la mejor. Aquí nomás.

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0: escuchado el programa del día de hoy. Y quiero recordarte mis redes sociales: Noelia Palomares, la plebe. Noelia entre la O y la H intermedia. Estoy en Facebook, Instagram, TikTok y mi canal de YouTube para que vayan y me sigan y se enteren de toda la cuestión. Por supuesto, te recuerdo que martes y jueves quemamos a todo mundo a través de la frecuencia. Lunes, miércoles y viernes tenemos muchos ovarios. Y los sábados iniciamos la plebe al aire. Es hora de despedirme. Gracias, Miguelito. Recuerden, siempre positivos, nunca impositivos. Aquí nomás.
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2: Érase una vez, en un little tiny pueblito, un ratoncito muy veloz y muy enamorado, al que llamaban Speedy González. Esta es su historia y lo que pasó cuando su novia Rosita se fue. Y dice más o menos así.

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